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2: Continuamos con Agustín Zambrana en el búnker.
3: Muchos ciudadanos movilizados, la resistencia paceña se vuelve a movilizar para defenderse de estos atacantes. Bolivia está bajo ataque. Roy, ¿estás con nosotros?
4: Sí, sí. No sé, la producción me escucha. Grecia, ¿cómo estás? Buenas noches. Janet, ¿cómo estás? Buenas noches. Voy saludando a todo el equipo del búnker.
5: ¿Cómo estás, Roy? Buenas noches. Buenas noches, Virginio. Quiero confirmar si Virginio nos escucha, por favor. Bien, ha salido. Yo creo que en segundos va a volver a entrar. La saluda Janet, que está desde la ciudad de La Paz. Janet, ¿cómo estás?
6: Buenas noches, Roy. Buenas noches, Grecia. A todos los que nos acompañan esta noche.
4: Ya, comenzamos a observar imágenes de esta marcha pacífica, esta marcha pidiendo que La Paz por lo menos pueda entrar en una calma después de una jornada violenta que se repitió el día de hoy para cerrar la semana. Janet, ¿de qué se trata esta marcha? Si podemos tener un poquito más de información con respecto a quienes hoy con la bandera boliviana están recorriendo parte de esta importante avenida.
6: Sí, creo que tenemos algunos problemas de señal, pero a ver, a la pregunta de Roy, estamos en La Paz, en el Prado. Nuevamente las plataformas ciudadanas se han hecho presentes para pedir que cesen los bloqueos, que se respete la democracia. Principalmente La Paz quiere paz, una vez más, y queremos que esto se haga escuchar, que Bolivia sepa que estamos resistiendo y vamos a resistir justamente para defender la democracia. Grecia.
4: Así es. Estamos mirando en vivo lo que está ocurriendo en este momento en el sector del Prado, prácticamente tocando el corazón del centro paceño, con varias plataformas ciudadanas que se autoconvocaron para pedir paz, para que vuelva a la tranquilidad, piden que las carreteras, las diferentes vías se desbloqueen y se pueda tener una circulación fluida, se pueda respetar el Estado democrático que tiene Bolivia, que vive Bolivia todavía, pese a jornadas como las que hoy se han vivido también con altísima violencia. Grecia, vuelvo contigo, estamos mirando en vivo estas imágenes, es una marcha que la estamos siguiendo en vivo, te ha tocado ya el Prado paceño, y que bueno, seguramente va a tener un meeting y también tiene diferentes sectores de la población que se han autoconvocado, que están con la bandera boliviana, marchas distintas, ¿no?, a las que tuvimos en las horas precedentes, con gas, con piedras, con palos, con dinamitazos. Aquí sí el pueblo es pacífico, miren ustedes, no se ve este tipo de violencia.
5: Marchas sin agresiones es lo que se puede ver. Hay una gran cantidad de personas que está portando la bandera nacional y están caminando por las principales calles del Prado, como mencionaba Janet anteriormente, y es increíble, ¿no?, la cantidad de personas que se ha dado cita, todo con el propósito de defender la democracia, con carteles en mano, que es lo que podemos observar, pidiendo el respeto precisamente a lo que es la democracia hacia nuestro país. Y marchas que se han llevado adelante no solamente ahora, como en La Paz, recordemos anteriormente, también se han llevado adelante las marchas en otros departamentos, no ha sido la excepción en departamentos como Sucre, en Tarija, igual teníamos hace dos días atrás, igual les mostrábamos las imágenes de algunas marchas, pero lo que están observando en estos momentos es de la ciudad de La Paz y estamos viendo un breve resumen de lo que han sido las marchas en diferentes puntos del país. Vuelvo con Janet porque este trabajo y esta recopilación lo vino haciendo ella desde diferentes departamentos y todo lo que se ha podido captar, en varias de ellas hemos visto una gran cantidad de personas. Janet.
6: Sí, esta recopilación es del día de ayer. Al principio del video veíamos la Marcha de la Paz, que viene marchando todas las noches. En segundo plano, en el plano ahora vemos al Beni, están los motoqueros y los ciudadanos, igual portando la tricolor, todos pidiendo el respeto al voto y a la democracia. Potosí también se manifestó anoche. Hubo una gran cantidad de personas que se reunieron alrededor de su plaza principal. También Cochabamba. Cochabamba se hizo presente con la resistencia. Mucha gente, gente que salió con banderas y también las personas de la resistencia juvenil Cochala. Ahí veíamos Justicia por Tonchi, que todavía permanece detenido. También Chuquisaca, están las personas marchando, marcharon anoche, gran cantidad de gente, a la cabeza del rector de la universidad. Después vamos a ver la concentración, la gran concentración que hubo en Santa Cruz, a la cabeza de su gobernador, su alcalde y el Comité Cívico Pro Santa Cruz. Nos mostraron que la unidad es el camino y todos con la misma voz, ¿no? El defender la democracia, defender el voto y pedir paz en nuestro país.
4: Definitivamente. Esta es la otra Bolivia, la que no va a agredir, no agrede a otras personas. Esta es una marcha pacífica. Están pidiendo que el país pueda justamente esto, ¿no? Pacificarse, que vuelva la transitabilidad normal. La Paz es la ciudad más castigada en este momento por los bloqueos, por todo lo que ha estado ocurriendo. Estamos observando un resumen de las diferentes plataformas, marchas que se registraron en todo el territorio nacional. Y que también esto es importante mostrarlo porque hemos estado en las últimas horas mostrando los enfrentamientos, las gasificadas y, bueno, las agresiones de estos otros manifestantes que hoy se han rasgado las vestiduras porque han indicado, nos llaman vándalos. Bueno, ¿qué se puede decir cuando le robas a un lustrabotas? ¿Qué se puede decir cuando le robas hasta el alimento a las señoras que están pasando con su bolsita, le quitas las bolsas, destruyes a su paso todo lo que encuentras? ¿Qué se puede llamar? ¿Marchas pacíficas? Imposible, ¿verdad? Entonces, bueno, por ahí el tema de vandalismo no les cayó bien a los marchistas y resulta que esta no fue una alusión a la protesta, sino a los hechos violentos que se dieron con respecto a este tipo de actitudes, de acciones muy particulares, muy individuales, ¿no? El hecho de marchar, tirar dinamita, eso es pacífico, uno se pregunta. Entonces, tampoco se hagan los angelitos porque se han salido a destruir, a generar violencia, a generar caos. No pueden rasgarse las vestiduras porque los llamen vándalos, no pueden rasgarse las vestiduras porque hoy la población les dicen queremos trabajar, déjennos por favor, queremos trabajar en La Paz. Ya no hay productos de primera necesidad, la carne está escaseando, el pollo de la misma manera, los supermercados se están vaciando, los mercados están quedándose vacíos y no se puede llamar pacífica a un sector, no todos los que bloquean, pero hay sectores que son radicales y lastimosamente por culpa de estos radicalismos quedan mal casi todos los que el día de hoy están bloqueando. No están dejando pasar las ambulancias, no están dejando pasar el oxígeno para gente enferma. Hay heridos, hay personas que necesitan atención médica, como personas que están hospitalizadas y no pueden trasladarse. Hay personas que están en situación crítica de salud, no pueden llegar a los hospitales. ¿Eso qué se llama? Ustedes pónganle en el nombre entonces, pero algo se debe llamar, algo se tiene que decir con respecto a ese caso, a esos temas, a esas actitudes. Hoy no nos podemos quedar en silencio, no podemos taparnos los ojos ante una realidad que vive el país. Hay un sector que posiblemente esté pensando que está marchando para cambiar el país, pero hay otros que están saqueando, están robando, y ellos no son pacíficos. Por supuesto que no lo son. Vamos avanzando, compañeros, les propongo ya en el cronograma que tenemos hoy en el búnker cerrando esta semana.
5: Te iba a decir, el día de hoy ha sido muy lamentable, ¿no?, para la ciudad de La Paz. Más adelante vamos a estar viendo qué es lo que pasó con nuestros colegas de la prensa en la ciudad de La Paz, que han sido los más afectados el día de hoy. Pero ya para cerrar con este tema de las marchas, Rui, observamos en Santa Cruz, la marcha era liderada por el alcalde y el gobernador de Santa Cruz, ¿no? Ellos encabezaban esa marcha, lo propio se lo hacía aquí en Tarija. Y he visto muchas redes sociales y dicen en La Paz, ¿no?, ¿qué pasó con el alcalde? ¿Qué pasó con el gobernador de la ciudad de La Paz? No han salido a mostrar una postura tal vez ni a favor ni en contra de ninguno. No han dicho absolutamente nada. Y tal vez algunas de las repercusiones que justamente se dan en la sede de gobierno, que es la ciudad de La Paz, no se tiene posición de estas dos autoridades, a diferencia de lo que se podía observar en la ciudad de Santa Cruz y lo propio de Tarija, ¿no?, que el alcalde también estaban pidiendo el respeto a la democracia. No a favor de del presidente, sino el respeto a la democracia, a lo que nosotros hemos votado, el respeto al voto. Y bueno, eso es lo que justamente llama la atención, ¿no? De qué es lo que ha pasado con las principales autoridades de La Paz. Mientras nos alistamos para ir a ver el siguiente tema, por favor, vuelvo contigo, Janet, porque no ha sido lo único también que ha pasado el día de hoy, ¿no?
4: Muy bien.
6: Sí, vamos. El día de hoy, bueno, al mediodía, pasadas las 12, se vio como descendían marchas del Alto y estas intentaron ingresar nuevamente a la Plaza Murillo. Y en ese intento fueron reprimidos, fueron gasificados y lamentablemente ahí, como tú ya adelantabas, la prensa ha recibido muchas agresiones. Ya podemos ver, yo creo, el video donde se muestran cómo ha habido periodistas heridos, ha habido periodistas que han sido golpeados. Entonces, creo que las cosas no están mejorando como pensábamos. Están Linas, Tupac Ataris y algunos otros grupos que se han vuelto bastante violentos. Y la arremetida contra la prensa yo creo que tiene que ser repudiada desde todo punto de vista.
4: Bien. Señor director, vamos por favor con las imágenes de hoy. A propósito de estos enfrentamientos, de esta situación que hoy nuevamente la sede de gobierno volvió a vivir.

0: y es que han sido
1: varios medios, ¿no?
0: Sí, diferentes medios que han salido, que han sido afectados, ¿no? En todo caso, y lamentable, porque tú vas a ver las fotos, Roy, y no solamente...
1: Bueno, aquí están las imágenes, la mano justamente de este periodista, que con piedras, con palos, miren, un corte en la palma de la mano, ensangrentado. Así fue la jornada de hoy en el centro paseño, pese a que están con los cascos y con las máscaras antigases, las cámaras, celulares, ya varias cámaras, varios celulares rotos, pero la agresión hacia la prensa no tiene nombre. Y después dicen, no nos pueden decir vándalos, ¿cómo nos van a decir vándalos? Ahora estamos más molestos, estamos más enojados, ¿cómo nos van a decir vándalos? Bueno, ¿y qué se llama a los que golpean a la prensa, a los que agreden a los periodistas? ¿Qué se los puede denominar? ¿Valientes? Entre 4 o 5, agredir a un policía, a un periodista, a un ciudadano que de a pie que está pasando por ahí. O sea, hay cosas que no tienen nombre, o que más bien tienen un nombre, pero no, cuando uno los dice, los indica, como tiene que ser, se molestan, se ofenden. Bueno, dejen de bloquear, dejen de agredir a colegas de la prensa, gente que está trabajando. ¿Está trabajando la gente que está ahí?
0: ¿Por qué no está aquí la prensa, no? ¿Por qué no nos dan cobertura? Les dan cobertura, les damos cobertura. Damos cobertura a todos porque de eso se trata, de reflejar la realidad. Pero ¿qué pasa cuando se da este tipo de situaciones también, no? Cuando te persiguen a plan de palo, a plan de petardos, de porque las fotografías que les vamos a mostrar son impresionantes y muestran claramente los hechos sucedidos el día de hoy. Mira esto, o sea, lo agarraron a patadas al camarógrafo de un medio de comunicación, la señora está con el palo ahí, y es lamentable definitivamente ver a nuestros colegas en esta situación. Nos solidarizamos totalmente con ellos, porque no es nada fácil evidentemente encontrarte haciendo tu trabajo en esas condiciones, ¿verdad?
1: Dime, ¿qué se llama esta persona que con palo empieza a golpear a los periodistas? Es un delincuente, es un vándalo, no tiene otro nombre, no encuentro otro nombre para describir lo que hicieron hoy con la prensa, con los compañeros de la prensa. Y después los calificativos, prensa vendida. Esa frasecita de Evo Morales ya la conocemos hace muchos años atrás, prensa vendida. Claro, como seguramente algunos compran prensa, creen que todos son de su condición, ¿no? Entonces yo creo que se están equivocando. Hay gente comprometida con su trabajo de mostrar la verdad. Así que bueno, dice, no solo son vándalos, sino también son unos salvajes, Marifer. Bueno, hay que ponerle un nombre, ¿no? Si tú ves esto, cómo los agarran a patadas a los periodistas, ¿qué quieres que los llamen? O sea, no son pues las hermanitas de la caridad, de los que están bloqueando ahí, no son. Están marchas pacíficas, dice, sí. Señor director, si me colocas otra fotografía, por favor, Darío, la anterior, la que estaba, vamos pasando, son varias fotografías, vamos mirando, vamos rotando, por favor, la próxima, por favor.
0: Sí, podemos sacar.
1: Señor director, esta, ya, esta, mira, el rostro totalmente tapado, agarrando a patadas, a golpes, y no es uno, son varios, contra un camarógrafo que tiene su equipo de trabajo. ¿Qué se llama esto? ¿Qué nombre le vas a poner? Hermano bloqueador, mira, esta es la forma en la que la marcha, el bloqueo es pacífico. A esto llaman democrático y no quieren que les pongan el nombre que se ajusta a esto. Y hay personas encargadas de esto, ¿no? De molestar, meten la mano en tu lente, en la lente de las cámaras, te jalan, te empiezan a, las mujeres, muchas de ellas te empiezan a golpear, no les puedes hacer nada porque son mujeres, o sea, ni siquiera puedes defenderte porque si tú haces algo contra ellas, discriminación.
0: Discriminación. Te tiran la cámara, ¿no? Te tiran el celular, el micrófono, no les interesa.
1: Te quitan el celular, te golpean y no puedes hacer nada porque son mujeres que van a agredir. Y estos otros ya son abusivos, ¿no? Porque ya van entre 3, entre 4, o sea, y solitos no dicen nada cuando están solitos, calladitos, pero así en grupo, ¿no? Son muy valientes contra una persona, contra un camarógrafo, nada más con su trípode, su cámara ahí, a golpearlo, a patearlo, a pegarlo, no, esto ya está de buen tamaño. Y la verdad que este tipo de imágenes, este tipo de protestas, no se pueden llamar pacíficas. Aquí con esto van a solucionar el problema, pateando, pegando, golpeando, rompiendo cámaras, van a solucionar el problema, con esto van a evitar que se pueda informar, no quieren que se muestre, la pregunta es ¿por qué? Si están ustedes reclamando pacíficamente, entre comillas, ¿no? Realmente estoy muy molesto, pero mucha...
0: pedidos, ¿no?
1: No, pues, o sea, ¿dónde está el pedido acá? ¿Qué están pidiendo? ¿Cuál es la demanda social? Ese es un derecho, la libertad de expresión, que hoy está nuevamente en riesgo en manos. Bueno, sabemos que nunca le gustó la cobertura periodística, la transparencia en estas movilizaciones, y los primeros ataques van hacia la prensa, a mujeres,

0: están circulando agreden a personas que están vendiendo sus caramelitos, lustrabotas, se roban la platita de los lustrabotas. O sea, ese tipo de cosas no dice bien. A ellos deberían cuestionarlos, no a los periodistas. A estos que están golpeando a periodistas, a estos que les roban a las señoras que están trabajando del día a día, de estos que van con palos, con piedras, con dinamitas, a esos tienen que cuestionar, porque toda esa demanda social se cae, no aguanta estas imágenes. O sea, estos hacen quedar mal a esa protesta que el día de hoy dice ser pacífica y reivindicacionista. O sea, esto se cae solamente con este tipo de acción. Entonces a mí me da vergüenza ver esta gente que sale a protestar ahí, a golpear a periodistas y después hacerse las víctimas. Qué vergonzoso, poco valiente, cobardes. Porque esta forma en la que se golpea a la prensa no puede ser tolerada ya, porque, repito, no es una acción valiente, no es una acción que reivindica sus derechos y no es pacífico. Aquí hay un nombre con apellido y una frase bien puesta. Estos son hechos vandálicos, agresiones. Mira, este cortaron la mano a ese otro colega, este periodista. Así están trabajando los periodistas en la ciudad de La Paz. Vamos avanzando, por favor.
1: Vamos a ver si podemos restablecer el contacto nuevamente con Janet, pero ya para cerrar con este tema, te comento que se ha identificado al camarógrafo que ha sido agredido. No se han dado a conocer detalles por parte de la Fiscalía, sin embargo, se ha mencionado de que se va a llevar adelante la investigación acerca de este delito por lesiones graves, ¿no? Así lo informó el fiscal departamental de la ciudad de La Paz en las últimas horas. Ahora sí, vuelvo contigo, Janet, para continuar con lo que sucedía hoy en La Paz.
2: Imágenes lamentables las que estamos viendo. Cuando se coarta la libertad de expresión, yo creo que estamos mal. Estas personas no están midiendo el daño que están haciendo, daño directo como el que se ha visto hoy día con la prensa, y el daño indirecto que se hace con los bloqueos. Los bloqueos están haciendo daño a muchas personas, están haciendo daño a niños que están sufriendo en los hospitales, ancianos que en los asilos se han quedado sin alimentos, oxígeno. Hemos sido testigos de cómo la gente no puede acceder a comprar alimentos por lo que se ha encarecido. Vemos que hay mucha gente que está obligada. Ahí había un comentario en el que decían que a su abuela la estaban obligando a marchar o a bloquear. Entonces creo, ahí está. Soba Niván nos dice, ¿dónde puedo realizar una denuncia? Están obligando a mi abuela a bloquear o si no le cobran multa. Ella vive en Tajocachi, cerca del lago. Y eso es recurrente. Yo creo que hay mucha gente que está yendo obligada, bajo multa, bajo sanción de sus dirigentes, y lamentablemente hasta terminan detenidos porque no saben ni para qué están yendo a marchar. Adelante, Roy.
0: Oh, definitivamente. Les propongo que avancemos, vamos a la marcha del alto, queremos trabajar, esa es la consigna el día de hoy de mucha gente en el alto, queremos trabajar la producción, vamos al clip número 3 a propósito de todo lo que ha estado ocurriendo, banderas también, pidiendo la pacificación, pero también de sectores que hoy quieren trabajar, hoy no quieren salir a bloquear, escuchemos. Bien, esa era la marcha que se desarrollaba en la ciudad del Alto, que también hay sectores, sobre todo comerciantes, que quieren trabajar. Imagínate el comercio con lo que está perdiendo, ¿no? La 16 de julio veía unas imágenes totalmente despoblado, vacío a las calles, lo que solía ser una feria importante con movimiento económico que marca una diferencia con el resto del país, porque es una feria que además tiene una tradición. Totalmente silenciada con los bloqueos, con los paros, la cantidad de dinero que están perdiendo los comerciantes gracias a unos radicales que, bueno, no están dejando trabajar, que no dejan que la actividad comercial pueda desarrollarse con normalidad. Un niño de 12 años falleció por los bloqueos, debía ser trasladado a Potosí, no había paso y, bueno, decidieron llevarlo a Oruro, pero lastimosamente en la carretera con piedras, trancada, buscando rutas alternativas, lastimosamente fallecidos, siguen sumando los fallecidos. Y estas no son bajas ocasionadas por el gobierno, porque alguien dice, no, el gobierno tiene la culpa. No, no. Aquí la responsabilidad es de quienes están bloqueando. Porque tú puedes bloquear, yo entiendo que tú puedes bloquear, y puedo entender hasta que el día de hoy seas tan radical. Supongamos que entiende esa situación, me cuesta aceptar, pero supongamos que la entienda. Lo que sí no puedo atender es que no puedes dejar pasar a las ambulancias, a gente enferma, a personas que necesitan de atención médica. Hasta en las guerras existe un código normativo internacional. Ambulancias, vehículos que transportan heridos, personas enfermas pasan. Pero aquí resulta que no. Entonces, ¿cómo se entiende esto? Que no puedas dejar pasar una ambulancia, que no puedas dejar pasar a personas que necesitan atención médica. Eso es algo incomprensible, algo que no tiene nombre, que en otros países, en guerra, te dejan pasar. Así, en fuego cruzado, te dejan pasar. Hay treguas. Pero aquí resulta que no. Esa es una situación que pasa del límite de la racionalidad. No puede ser tan radical en no tener algo de consideración por la vida de un niño, de personas que necesitan de atención médica. Janet, vuelvo contigo.
2: Sí, Roy, si podemos escuchar el audio del video para tengamos la certeza de lo que pasó.
3: Estado de ebriedad, inclusive han querido no arremeter contra la integridad del chofer y la médico referenciólogo, ¿no? Entonces, también no cuentan de que querían detenerlo al paciente, querían hacerlo bajar de la ambulancia, indicando que ellos iban a hacer el tratamiento del paciente, ¿no? Pero lamentablemente ha sido, no han logrado cruzar ese punto de bloqueo y posteriormente se han rogado para que inclusive la ambulancia querían detenerlo ahí, ¿no? Que sirva como referencia de bloqueo. Entonces, se han tenido que rogar tanto el chofer conjuntamente a la médico referenciólogo para que nuevamente puedan retornar conjuntamente el paciente. Bien. Entonces, al promediar casi las 5 de la mañana, casi 6 de la mañana, la ambulancia ha tenido que retornar al municipio de Yallago. Y posteriormente hemos insistido para que el paciente pueda ser referido de manera urgente, por lo menos a la ciudad de Oruro, ¿no? Porque justamente necesitaba, ¿no?, para que este paciente pueda ser atendido en un hospital de tercer nivel.
4: Claro que
3: entonces,
4: sí,
3: doctor. Se ha conseguido, ¿no?, nuestra aceptación de referencia a un hospital de tercer nivel, al Hospital San Juan de Dios, para que lo puedan atender al menor de 12 años, ¿no? Pero lamentablemente ya casi pasando la tranca de aquí del municipio de Yallagua, el paciente ha fallecido, ¿no?
0: ¡Qué barbaridad! Es increíble escuchar el testimonio de los médicos, de quienes conducían la ambulancia, que la gente inclusive querían bajar a esta persona que necesitaba atención. Y bueno, siguen sumando los fallecidos lastimosamente por la forma en la que se bloquea, por la forma en la que se agrede, inclusive hasta el paciente. O sea, yo hay cosas que de verdad no puedo entender. Grecia o Janet, vuelvo con ustedes, por favor, porque vamos a irnos nuevamente hasta la Ciudad del Alto para ver el desbloqueo de la Avenida Panamericana. No sé si hay algún concepto más para acotar sobre este hecho, que por supuesto sigue generando luto.
1: Vamos viendo, ¿no?, los videos que estamos observando en estos momentos, los violentos enfrentamientos en el Alto durante el intento de desbloqueo en la Avenida Panamericana. Escuchamos, por favor, el audio.
5: ¡Fuera!
6: Con piedras nomás son buenos, vengan a puñetes.
4: Ustedes llegaron y están limpiando.
0: Vamos a seguir observando las imágenes de desbloqueos, intentos de bloqueos. Nuevamente los vecinos del Alto tratando de mantener sus calles expeditas, libres de bloqueos. Y ahí no era un enfrentamiento entre policía, ¿no? Vecinos, los que viven ahí en contra de los bloqueadores. Vamos al audio real de este otro video. Adelante, por favor, señor.
4: Los choferes llegaron y están limpiando este paso rumbo a la ciudad de La Paz, desde la ciudad de El Alto.
0: Nicolás Anabia Garzón.
4: Limpiando esta vía que está lleno de piedras.
5: ¿Por qué no pasaron, bloqueando? Que pesquen a Evo Morales de una vez por todas, Evo Morales, que lleven, hermano.
4: Que lleven a Evo Morales.
5: Que lleven de más después ese Nico Condori, incita a todos. Carajo, que venga a trabajar ese pelo.
4: Finalmente están logrando limpiar,
5: sí,
4: pero esto.
5: Poco profesional ese conjunto, ese maestro del campo.
4: Ahí está. Dice, deben detener a Evo Morales. Ahí mal, han limpiado este sector, aquí está. Han logrado mover, dice, levantaremos esto, si se puede, si se puede. Están limpiando el peaje de la ciudad de El Alto, miren ustedes, lleno de piedras a esta hora de la noche, pero han logrado levantar esos bloques enormes para dar paso a los vehículos, tanto del Alto a La Paz como de La Paz a la ciudad del Alto. Que están moviendo estos bloques que han movido para bloquear la autopista, miren ustedes, al mando de 1, 2, 3, moviendo estos bloques enormes, miren, están moviendo los bloques para dar paso a las movilidades aquí en la autopista donde estamos ubicados. Impresionante, han movido este bloque gigante, ¿no? Estos bloques enormes han movido para que el transporte tenga libre circulación. Aquí están, lograron finalmente recorrer este bloque tremendo, y las movilidades están empezando a circular rumbo a la ciudad del Alto. Eso es lo que estamos viendo a esta hora de la noche. Estos bloques estuvieron cerrando la autopista, el peaje. Finalmente han logrado mover.
0: Bien, el trabajo importante de Nicolás Anabria Garrón. Y seguimos observando imágenes en este resumen que le estamos presentando hoy, cerrando la semana de los bloqueos, el intento de gente de tratar de desbloquear, vecinos que salieron a desbloquear las calles, el transporte que también se levantó para tratar de habilitar y dejar expeditas algunas arterias, y los bloqueadores ahí tratando de generar resistencia, violencia y agredir a los vecinos. Ya llegó una situación distinta, diferente. ¿En qué sentido? Resulta que hace unos días atrás, Janet Grecia, era la policía la que salía a desbloquear, a reprimir, porque no había otra, para tratar de darle transitabilidad a la gente que se encuentra en estos sectores. Pero hoy salieron los vecinos, y lastimosamente estoy sintiendo que comenzamos a enfrentarnos entre bolivianos, los que quieren trabajar, los que quieren circular, los que quieren llegar a su oficina, los que quieren vender, quieren producir algo, y aquellos que están bloqueando. Ya el enfrentamiento, los choques que se están generando, es entre gente de a pie, gente que ha llegado a sectores como El Alto, como el paso del peaje, y a otros barrios, y los vecinos que salen a tratar de romper estos bloqueos. Creo que es lo que está ocurriendo, y esto la verdad que es muy peligroso, porque estamos llegando ya a enfrentamientos entre bolivianos ante la ausencia, decía muy bien la gente que se encuentra ahí, de la policía en estos sectores, en estos lugares.
2: Es lamentable, Roy, porque la gente se enfrenta a personas que no son del Alto, son personas que vienen de afuera. El Alto vive al día, es una zona comercial, entonces se ve muy perjudicada. no hay alimentos y los bloqueos continúan, lamentablemente. Yo creo, vamos a seguir viendo a continuación videos de cómo las amenazas continúan. Si vamos con los videos, por favor, señor productor.
0: Muy bien, y vamos con audio real del próximo video. Adelante, por favor, escuchamos.
7: Nos sumamos a los bloqueos aquí en el municipio de Chayapata. Desde aquí le decimos al gobierno incapaz que debe renunciar a su cargo, porque el cargo como gobierno le ha quedado grande. Queremos manifestarnos como la marca cajayaca de la provincia de Eduardo Varela, del municipio de Chayapata. Nosotros como marca cajayaca nos sumamos a los bloqueos que están en diferentes carreteras de Bolivia. No estamos de acuerdo con este gobierno incapaz que no ha podido gobernar.
1: Bien, este es el pedido, ¿no?, que han venido realizándolo hace días anteriores, y todos decían que quieren la renuncia del presidente, quieren la renuncia del presidente, ya no quieren más negociaciones, ¿no? Y creo que esto está claro, ¿no? Ellos piden que renuncie el presidente y convocar a nuevas elecciones, pero no, la gente está cansada y está cansada ya de esta situación, de estos bloqueos y de que las cosas vayan sucediendo así, Roy, ¿no? Vamos a tratar de ir avanzando porque tenemos mucho material para mostrarles el día de hoy. La verdad que todos los días esto es impresionante. Impresionante como hay tanta información y como también tanta desinformación, ¿no? Así que nosotros lo que queremos es mostrarle lo que realmente sucede. No se deje convencer por otro tipo de videos armados que te muestran la realidad desde otro punto de vista, porque no es así. Esto es lo que está sucediendo y eso es lo que le hemos venido diciendo, ¿no? De que ellos ahora piden la renuncia del presidente Rodrigo Paz. Tenemos otro video, por favor, donde se observan las filas por el pollo. La prensa argentina logró captar algunas imágenes en una fila de donde estaban vendiendo pollo en la ciudad de La Paz, y ve cómo las personas, ¿no?, van marcando su sitio, la fila. La gente comenzó a denunciar a Evo como el causante principal de estos hechos lamentables y de cómo se ha tenido que llegar a esta situación. Escuchamos.
8: Es de nuestra economía.
9: ¿Yo?
8: Sí. Así es.
9: En la cola misma te ponen un seso, en la fila te ponen un seso aquí en la muñeca para terminar que vos te puedes llevar un solo pollo.
8: Sí, así estamos desde el gobierno de Evo Morales. Evo Morales ha destruido un país completo y lo ha llevado a esto. Gracias a él tenemos esto. Nunca antes habíamos tenido esta crisis en nuestra economía. Evo Morales ha hundido nuestro país.
9: Es estremecedor ver la fila y la gente cómo tiene la paciencia para hacer esta cola por un pollo.
8: Así es, así es, así ha sido siempre desde que Evo Morales ha implantado este tipo de mercados. Nunca antes nuestra economía había tenido este déficit de alimentos. Y ahora Rodrigo Paz está intentando sacar adelante nuestro país. Pues lamentablemente...
10: Pero se lo están facturando a Rodrigo Paz.
8: Mabel.
9: Muchísimas gracias, Mabel.
10: Pero se lo están facturando a Rodrigo Paz.
9: Exactamente, lo que decía... Claro. En otras zonas que están muy cerquitas aquí continúan los bloqueos, ¿no? En todo el país hay más de 40 bloqueos,
10: pero
9: Pablo.
10: Tendríamos...
9: Pero ahí está Carlos, mi compañero, recorriendo la fila, miren.
10: Tendríamos que haber... Es algo ofensivo contra cualquier ciudadano, ¿no? Que lo marquen como al ganado porque le dieron un pollo, ¿no? A ver, a mí tengo intriga por preguntar a quién le adjudican esto. La señora claramente tenía identificado que esto no es de este gobierno. Esto viene de Evo Morales, que arruinó el país o arruinó el abastecimiento. Muy similar a lo que hizo Chávez, lo que hizo Maduro con los Pedeval, los mercados populares, los mercados comunitarios, ¿no? Pero es interesante ahí... esto, ¿a quién se lo atribuyen? ¿A este gobierno o desde cuándo viene? La pregunta que hiciste es clave, Gabriel.
9: Buenas tardes.
11: Hola.
9: ¿Vienen a buscar pollo?
11: Sí, lamentablemente sí estamos viniendo.
9: ¿Las han marcado también?
11: Claro que sí. Pero por lo menos vamos a poder conseguir un pollo.
10: Mostrá el sello.
9: Mostrame de vuelta el sello, porque es denigrante, nos parece a nosotros, que tengan que llevar en su muñeca un sello para llevarse un pollo.
11: Lamentablemente, pero en los tiempos que estamos, por lo menos estamos pudiendo conseguir un pollo, tristemente.
9: ¿A qué atribuyen esta situación que están pasando? ¿Por qué se genera esto? ¿Qué pensás?
11: Sí, por el bloqueo, pero por el tema de fondo yo creo que es por el expresidente Evo Morales. Porque él no quiere cumplir lo que él tiene que cumplir. Él tiene cuentas con la justicia y él está movilizando a gente del campo para que no pueda hacer eso, o sea, para que él no cumpla lo que tiene que hacer. El fondo es ese.
9: ¿Y quién paga por esto?
11: Nosotros. Nosotros, la gente. La gente que no tiene que comer, no puede trabajar, tiene que hacer filas para comprar pollo, pan, de todo. Una pena.
9: ¿Te ha pasado esto alguna vez?
11: Sí, ahora está siendo muy consecutivo.
1: Que se quiere reflejar acerca de cómo la prensa argentina va captando, ¿no?, esta situación.
0: Claudia, che, escúchame, la gente no es tonta. Lo mismo pasó en Argentina durante la gestión de los Kirchner. O sea, la Argentina sabe, si el periodista recuerdo un poquito, hace memoria, unos años atrás la Argentina estaba igual, con un problema tremendo, ¿ah? Si no recuerdan, acaso iba la gente de Bolivia a comprar productos argentinos porque su moneda se había devaluado y era una situación realmente ventajosa ir a comprar a la Argentina, mientras en la Argentina no encontraban carne, no había pollo, o no había pollo, como ellos dicen. Así que bueno, la gente no es estúpida, la gente se da cuenta, sabe quién es el responsable de todo esto. Pero cuando tú tienes un sesgo y quieres mirar a otro lugar y no quieres ver la realidad de lo que está pasando en este país y no tienes la capacidad para poder generar una autocrítica y decir, aquí hay un responsable. Aquí esto no se hace en 6 meses, hace un año atrás. O sea, esto viene de mucho más atrás inclusive, porque cuando estuvo Luis Arce, que es de la misma línea de Evo Morales, ya se tenía esta crisis. Fue Lucho Arce el que denunció qué iba a hacer Evo Morales. Y cómo hoy sus palabras de Luis Arce parecieran cumplirse, pero proféticamente, al pie de la letra, todo lo que está pasando, todo lo que se ensayó, todo lo que se planificó, hoy se está desarrollando. Con nombre y apellido. No lo dijo la señora, no lo digo hoy yo. Lo dijo Luis Arce. Hace varios meses atrás que esto iba a pasar, y está pasando, se está cumpliendo. ¿Por qué? Porque es parte de un plan, es parte de una organización. Quieren retomar el poder para hacer a los pobres miserables. ¿Cuándo el socialismo ha hecho riqueza, ha construido algo de productividad? ¿En qué país? ¿En Venezuela? ¿En Argentina? ¿Cómo están viviendo? ¿En Cuba? ¿En Cuba ni siquiera tienen ya luz? O sea, imagínate, viven como hace ¿cuántos años? Con vela. O sea, ¿a eso queremos volver? ¿Dejar de vivir en una ciudad para vivir en un pueblo y después en una aldea? Bueno, cada uno elegirá la forma en la que quiere vivir. Hay muchos bolivianos, que son la mayoría, que decidimos vivir en democracia y apostar al trabajo. Pero hay un sector que no entiende esto. Vamos a continuar con más. Grecia, seguimos avanzando.
1: Perdón, antes de continuar con el orden que tenemos con Janet, vemos imágenes de la vicepresidencia, por favor, vamos a ir con el audio real para saber qué es lo que está sucediendo en estos momentos. Ha llegado una marcha de la vicepresidencia. Va, escuchamos, por favor.
12: Estamos aquí frente a la vicepresidencia y el que está todo el pueblo.
13: No, están llegando. No puedes, hermano. Ven, ven, pase.
0: Janet, tú me ayudas, pero esta es una marcha que bajaba justamente hace algunos minutos, que había tocado el Prado y se dirigió hacia la vicepresidencia donde se encuentra Edman Lara. Creo que es el único país, no conozco en la historia la verdad, de un gobierno que tenga un vicepresidente que esté en contra de su propio gobierno, en contra de su propio presidente, que se desmarque siendo vicepresidente en función, porque yo entendería esta situación si él renunciaría a ser vicepresidente y tendría una postura frontal, clara, transparente en base a quienes hoy están pidiendo la renuncia, pero él no, él se queda ahí y dice, yo también estoy con ustedes, hay que garantizar que los dirigentes no sean detenidos. ¿Cuáles dirigentes que no sean detenidos? Esos que pegan a periodistas, esos que golpean a mujeres, que hacen volar los deditos a los niños. Esos no hay que detenerlos. Lara los va a defender, ha puesto al servicio de ellos un staff de abogados de la vicepresidencia. Y la marcha, con mucho criterio en ese sentido de encontrar una respuesta a la posición de Lara, dicen Evo Achonchocoro y Lara al manicomio. Ese es el estribillo que están desarrollando, generando a esta hora de la noche en la ciudad de La Paz. Janet, vamos contigo y luego atención a la producción porque nos vamos a ir a la nota número 11, porque aquellos que ponen, dicen autoridades, también lo sacan, pero además no solamente que ellos ponen a un presidente, sino también en el pasado pusieron a ministros, pusieron a viceministros, y bueno, se comenzaron a cotear, a repartir el botín, un botín que es de absolutamente todos los bolivianos, y como botín no tiene nada, eso es de todos los bolivianos. Pero vuelvo contigo, Janet.
2: Roy, en este momento los paceños yo creo que se sienten un poco desprotegidos. Si bien las protestas, la cantidad de gente ha crecido, creo que también se necesita la presencia del alcalde, la presencia del gobernador y obviamente el reclamo al vicepresidente por la actitud y por la línea que él ha tomado. Creo que los paceños estamos cansados de esta actitud de las autoridades. Yo creo que todas estas cosas se justifican también cuando veamos los siguientes videos, especialmente los videos en los que los ponchos rojos piden espacios en el Estado, cómo siguen amenazando a la ciudad de La Paz. Podemos ir con los siguientes videos, por favor.
0: Adelante, vamos con la producción.
14: Ministro, viceministro, en los 20 direcciones nacionales que le hemos solicitado, urgente a que nos den la respuesta si vamos a tener una oportunidad de por lo menos ser ministro, viceministro, como ya habíamos solicitado, como Ministerio de Obras Públicas, Ministerio de Educación, Ministerio de Salud. Y además, necesitamos urgente en los 20 direcciones nacionales que le hemos solicitado, y 20 direcciones departamentales. Caso contrario, ese foro va a ser el primer sector social, organización social, que se va a movilizar. Caso contrario, ese foro va a ser el primer sector social, organización social, que se va a
15: movilizar. Vamos a ir a bloqueos de camino a nivel departamental y nacional. Una semana, un mes.
0: Pregunto. Si le dan un ministerio, a ver, ¿qué ministerios pedían en el pasado? ¿Ministro de Educación? ¿Qué ministerio más, Janet? O sea, a ver, Grecia, no sé, ¿qué ministerio te gustaría?
1: Ah,
0: de trabajo.
1: ¿Qué pedían? ¿Ministerio de Trabajo, Ministerio de Minería? Y yo creo que muchos...
0: Pero a ti, particularmente, ¿qué ministerio te gustaría?
1: No,
0: ninguno, no quieres ministerio.
1: No me gusta.
0: Bueno, por razón no estás bloqueando, porque no quieres ministerios, pero si quisieras ministerios, tendrías que salir a bloquear si es que no te da. Bueno, ahora ya entendemos, ¿no? Ahora se entiende esta lógica, claro. Como la gente está trabajando, Grecia está trabajando, Janet también, nosotros hacemos lo mismo, trabajamos. Pero estos señores, ¿en qué trabajan estos ponchos rojos? ¿Cuál es su trabajo? Su trabajo es hacer los bloqueos, convulsionar el país, generar violencia para que les den un ministerio, un viceministerio, pero además ellos ya saben cuáles, no es cualquiera. Es el de educación. Ah, interesante, la educación. ¿El de salud también? ¿Qué ministerio quieres, caserito? O sea, qué increíble, ¿no? ¿Cómo se repartían la patria? ¿Cómo se repartían los cargos? O sea, y dicen... Estamos contra el neoliberalismo, estamos contra esos que manejaron el poder, y esos de antes, eso hacían lo que tú el día de hoy, ese poncho rojo.

0: rojos. Bueno, si le pasaban el dato a Rodrigo, de repente se arreglaba el problema, ¿no? Dos ministerios, algunas secretarías y ya no hay bloqueo. Se arregla el problema, no sé qué dice Janet. ¿Se arregla sí o no? Antes sí, ¿no? Antes sí. No se oye.
1: Este video destapa lo que todo el mundo sabía. Sí, yo creo que destapamos la duda que nos quedaba. Estas personas no están marchando por un tema de convicción. Hay muchos intereses por detrás. Sabemos que la Caja Nacional de Salud inclusive está manejada por estos sectores y la corrupción en todo lugar donde ellos han estado ha sido extraordinaria.
0: No, pero imagínate, cambiaban los gerentes cada vez, ¿te acuerdas? Cambiaba el gerente nacional de la caja, ellos definían, la Central Obrera Boliviana, las organizaciones sociales decían qué médicos tienen que entrar y quiénes tienen que ir, y la mayoría no eran médicos. Entonces, cuando decían, ¿qué pasa en la caja? ¿Por qué la salud es tan, y la atención es tan mala? Bueno, era tan mala, tan deficitaria, porque resulta que es igual que más bien, digo, más bien nos animaron a entrar a quirófano, a operar los ponchos rojos, ¿no? Porque esto más faltaba. Manejaban la salud, manejaban el Ministerio de Trabajo, manejaban varios ministerios. Increíble, increíble. Vamos cerrando, vamos ya en la recta final, compañeros. Vuelvo contigo, Grecia. Janet, adelante, por favor.
1: Creo que sería bueno que veamos un poco cómo este tema continúa con el video 10 y luego vamos a cerrar con un tema que preocupa hasta el Ministerio de Gobierno, que es la aportación de armas que se ha visto en unos videos. Veamos ambos, por favor.
2: Porque nos ha dicho en su conferencia de prensa que somos vándalos y no va a negociar con vándalos, pero el vándalo pues lo ha puesto de presidente, el vándalo también lo va a bajar ahora. Hemos rebasado a las autoridades, ya no nos interesan las autoridades porque me pareciera que ellos están yendo a negociar de manera personal, los dirigentes. Entonces nos estamos autoconvocando las provincias, nos estamos autoconvocando las comunidades, hasta que este gobierno hambreador y dictador se vaya de una vez por todas. Nosotros hemos confiado en sus propuestas política partidaria cuando dijeron nosotros vamos a quitar el sueldo a los expresidentes, nos vamos a reducir el sueldo, pero al revés, al día siguiente ha aumentado al 33.000 sus sueldos de los expresidentes. Entonces hemos sido vilmente engañados por este gobierno traidor. Por eso el pueblo ayer nos ha dicho en su conferencia de prensa que somos vándalos y no va a negociar con vándalos. Pero el vándalo pues lo ha puesto de presidente. El vándalo también lo va a bajar ahora. Porque no es posible que nuestras movilizaciones sean llamados vándalos y metan preso a cualquiera. No estamos jugando. ¿Qué dice la tesis de Pulacayo? A ningún dirigente pueden perseguir. Pero sin embargo nos están persiguiendo como si fuéramos un delincuente común. Los delincuentes son ellos porque son foráneos, porque han venido de otros países, Serbia, Croata, bosnios, albanos, de la ex Yugoslavia. No son bolivianos ellos. Ellos son los foráneos que tienen que irse y tienen que dejarlos vivir en paz. ¡Hayaya tu Bascatari! ¡Hayaya Martolina Sisa! ¡Hayaya provincia Camacho!
0: Oigan, ese discursito es de hace 20 años, ¿no? ¿Tendrán alguito nuevo para que diga, ah, qué interesante, ¿no?
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2: 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Marítima FM 100.9 anuncia la hora.
3: 21 horas, 9 de la noche.
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2: Ahora sí me confirma mi querido amigo Alejandro, sí, estamos ya al aire. Muy buenas noches, un gran saludo a todos ustedes. Estamos iniciando una nueva jornada por nuestra casa marítima 100.9. Soy Jaime Aguirre, como siempre es un placer acompañarlos noche a noche en este espacio por Otras Voces. Siempre es importante mencionar Otras Voces, cuál es su misión, que tiene Otras Voces dentro de la grilla de programación de Marítima 100.9. Otras Voces tienen la misión de establecer una agenda totalmente propositiva, y esto nosotros lo hacemos realidad a partir del periodismo de solución. A partir del periodismo de solución nosotros hacemos realidad la misión de Otras Voces, que es de establecer esta agenda totalmente propositiva. Estamos ya a viernes 22 de mayo, el surcito sigue aquí en la región oriental, sigue nuestra ciudad de Santa Cruz de la Sierra, ese surcito. Según el pronóstico del señor clima, que decía Juan Carlos y Alejandro, que se extiende hasta el domingo, ¿no? Mañana va a haber una chilchina lluvia, ¿no? Juan Carlos, creo que va a llover, parece, ¿no? Esperemos que pase este surcito realmente. Si bien está bien un par de días, pero ya creo que ya estamos extendidos prácticamente casi ya 10 días. Aguardamos a nuestro señor sol, ¿no? Sí, por favor, ¿no? Es algo interno que tenemos acá, que por los cuales tiene que ver con el aire acondicionado, ¿no? Tiene que ver con eso. Un gran saludo también a aquellos que nos siguen en esta transmisión. Estamos en nuestro canal de YouTube, Marítima Digital, y también estamos en nuestra página de Facebook, Marítima 100.9. Dentro de la construcción de los segmentos que tenemos en Otras Voces, tenemos un segmento muy importante que es Voces que Inspiran. Y nosotros hemos hecho un llamado, hemos convocado a una institución muy importante que ya lleva prácticamente 30 años. Hablamos de Artecampo. Seguimos en las redes sociales lo que Artecampo constantemente está difundiendo de contenido, de sus actividades, y por eso nos visita en este momento acá en el sede Marítima 100.9 Gabriela Mercado. Ella es la responsable de comunicación y marketing de Artecampo. Buenas noches, Gabriela.
3: Buenas noches, muchas gracias por la invitación.
2: Gabriela, realmente considero que es muy relevante la comunicación, y sobre todo de una institución que ya ha nacido en el año 1985 como Artecampo y lleva prácticamente 30 años.
3: Sí, es muy importante nuestra labor. Son ya en realidad 41 años desde que inició, y todo gracias a la fundadora, la señora Ada Sotomayor de Vaca, que inicia toda esta iniciativa.
2: ¿Cómo nació Artecampo en el año 1985, y sobre todo, cuál fue lo que motivó su creación?
3: Bueno, estamos hablando desde muchísimo tiempo atrás, en el que todavía la artesanía no era valorada como tal. Y la señora Ada Sotomayor, ella se da cuenta del la falta de valoración, la falta de respeto hacia a la artesanía, hacia el valor del trabajo manual, hacia el mismo arte que se crea en base a la cultura. Y ella decide fundar el Centro de Investigación y Diseño Artesanal y Cooperativa del CIDAC. Y esta fundación es una institución de desarrollo social sin fines de lucro que trabaja para impulsar la recuperación, la preservación, la revalorización y desarrollo del arte popular y originario de las comunidades indígenas, campesinas e interculturales de las Tierras Bajas de Bolivia. Ella funda esta institución y de mano del CIDAC crean Artecampo, que es la Asociación de Artesanas de Campo.
2: Y ahí obviamente viene esa creación de, y como lo ha dicho Gabriela, ¿no?, la Asociación de Artesanas del Campo, con organización en base de las artesanas campesinas, que nace en el 1985, y tal como lo recalcó usted, como resultado de un proceso de organización, capacitación y además de un intercambio de experiencias y apoyo por parte del SIDAC. El SIDAC obviamente resume, ¿no? Es una sigla que resume una instancia. ¿Cuál es la instancia completa que representa el SIDAC?
3: Es preservación y desarrollo del patrimonio y rol de, que es muy importante en la construcción de la identidad cruceña. Es el centro de investigación, diseño artesanal y cooperativa.
2: El componente de investigación es fundamental en este caso para apuntar a algo también que llega a convertirse en un pilar, como es trascender a partir de la entidad, trascender a partir de la cultura. Y en ese sentido, Gabriela, después de estos ya 41 años de existencia que tiene Artecampo, ustedes como Artecampo, ¿cuáles consideran que han sido esos logros, esos hitos que desde 1985 ya hasta la fecha seguramente está por etapas estos hitos, ¿no? Estos momentos representativos, porque es como alguien ya que está prácticamente en camino a las bodas de oro. Y le comentamos a la audiencia de usted, Radio Marítima tiene 50 años que ha cumplido justamente este 23 de marzo y está llena de hitos. Y una institución como Artecampo también seguramente ya falta 9 añitos para que cumpla ya las bodas de oro, ¿no? Los 50 sí. años. Conversemos sobre eso, sobre los hitos más importantes que tiene Artecampo a lo largo ya de su nacimiento en el 1985.
3: Bueno, yo como tal soy bastante nueva en Artecampo y tener una línea cronológica de los principales hitos del desarrollo y lo que significa todos estos 40 años de trabajo es un poco difícil, pero sí puedo recalcar que el resultado de estos 40 años ha sido investigaciones. Tenemos varias revistas, investigaciones científicas sobre la cultura, sobre el desarrollo de las artesanías, los procesos, hacemos registros de estos procesos. También apoyamos mucho al desarrollo y el empoderamiento de las mujeres. Damos herramientas para que las mujeres se empoderen y creen líneas de trabajo que puedan ayudarlas a subsistir. Creemos muy fuertemente en poder ayudar a revalorizar todo este trabajo que involucra tanto tiempo y tantos años de práctica. Y creo que es muy importante también el tema de documentar. Son conocimientos que van pasándose de generación en generación. Y tenemos, gracias al Museo Artecampo, un archivo con toda esta documentación.
2: Bien que menciona usted eso, porque justamente antes de ingresar al aire usted nos orientaba diciendo que son dos instancias distintas, ¿no?
3: Sí.
2: Una instancia es la que estamos mencionando hasta el momento, que es Artecampo, nació en 1985, y otra es el museo.
3: Sí.
2: Y claro, ahora al escucharla a usted, Gabriela, nos damos cuenta de la funcionalidad, principalmente por esta acción, documentar, ¿no? Y el documentar hace que eso se prolongue, ¿no? Que dé a luz en ese momento, se quede ya establecido, ¿no? Y de alguna manera eso ya llega a pervivir. Hablemos sobre eso, ¿no? Para que toda la audiencia pueda conocer estas dos instancias, que si bien desde afuera puede ser entendida como una, pero es importante obviamente que se destaque esta diferenciación, lo que es el Museo Artecampo, que cumple también un rol fundamental, y lo que es ya la instancia que nació en 1985, como es Artecampo como tal.
3: Hay que hacer una diferencia bien grande entre Artecampo, que es tiene un valor, si bien es sin fines de lucro, todo lo que ingresa a Artecampo es para las asociadas, a las artesanas, y se reserva solo una pequeña parte para el tema administrativo. Entonces tenemos un factor comercial donde tenemos que generar contenido, tenemos que promocionar las piezas, promocionar el arte para poder generar esos ingresos y que esos ingresos vayan directamente a las artesanas. Y museo tiene un valor simbólico, porque museo lo que hace es todo este documentar todo este proceso, todos estos saberes tan importantes, y generan muestras y archivos para poder tener una documentación base de todas estas de todas estas artesanías y este arte como tal. Arte Campo trabaja por una parte directamente con las asociadas, y museo lo que hace es trabajar con las muestras seleccionadas. Tenemos, gracias a la señora Ada, tenemos una cantidad de muestras de piezas de que son únicas en su haber, que han sido seleccionadas según su historia, su importancia, piezas que no pueden volver a ser replicadas y que tienen que ser conservadas, ¿no? Ahorita en Arte Campo trabajamos con 14 asociaciones. Dentro del museo, si bien tenemos piezas de las 14 asociaciones, se muestran de 5 asociaciones por temas de espacio y conservación, porque hay muchas piezas que por el tipo de material necesitan una un guardado especial, un cuidado especial.
2: Un cuidado para que estén ahí después, obviamente, expuestos al público. Y también me imagino que hay una orientación para el visitante, ¿no? Porque se trata de eso, de que estas piezas también lleguen a conectar con las personas que visitan el museo. Usted, Gabriela, dijo algo fundamental de manera previa. Habló de empoderamiento, ¿no?
3: Sí.
2: Y se valora mucho eso, ¿no? Se valora mucho eso, dado que ahora es un componente fundamental para que se ejerzan estos cambios que están ocurriendo y que el sistema, lo vamos a decir así, el sistema está girando, está dando la vuelta. Y eso es a partir justamente de trabajar este componente de empoderamiento. Le comento que acá, en la cabina, nosotros tenemos una alianza con la Red Departamental de Protección Integral Niño, Niña, Adolescente, y son distintas instituciones de la sociedad civil, y muchas de ellas trabajan este componente del empoderamiento a mujeres, a niñas, niños, adolescentes, personas con discapacidad, pero principalmente también a las mujeres. Y claro, ahí en la conversación surge la necesidad de amplificar, porque es necesario que este empoderamiento llegue a ejercerse en los distintos espacios, desde el hogar, que es la familia, los niños, niñas en sus espacios como son la escuela, el colegio, ¿no? También las otras instancias. Y ahora quisiéramos conocer cómo Arte Campo trabaja este empoderamiento de estas mujeres artesanas, porque claro, estas mujeres artesanas que derrapan, ¿no?, el arte, el desarrollo de esos elementos que estamos compartiendo en pantalla, tan hermosos esos elementos. Y yo le comento algo, ¿no? Cuando hay algún regalo que hacer, ¿no?, en los distintos espacios, uno dice Arte Campo, porque justamente son piezas que destacan a simple vista, pero sobre todo porque cargan consigo ese componente identitario, cultural, histórico y de tradición. Y ahora conocer que también Arte Campo trabaja también este componente que es el empoderamiento, da mayor realce a esas piezas que son expuestas ahí y que están al alcance de todos nosotros. Conversemos sobre eso, por favor, Gabriela. ¿Cómo Arte Campo hace realidad este empoderamiento a estas mujeres de las asociaciones, a estas mujeres artesanas?
3: Bueno, este empoderamiento está principalmente relacionado con el tema económico, porque es una fuente de ingresos muy importante para las artesanas y las asociadas. Es más fácil contarlo con una historia. Por ejemplo, muchos años atrás, las artesanas que creaban su arte y vendían sus artesanías en la calle no tenían un referencial de cuánto valor era, de cuánto valía su trabajo. Entonces había mucho tema de que le hacían descuentos, muchas eran engañadas, y aparte de eso, muchas de ellas sufrían mismo tema histórico de cómo antes eran las relaciones, sufrían mucha violencia económica, mucha violencia en sus matrimonios, o la falta de educación o el poder de acceder a este tipo de herramientas como es la educación primaria básica. Ellas necesitaban poder tener esa fuerza. Una parte muy importante de la independencia es poder valerse por uno mismo, ¿no? Y lo que hace la señora Ada es de que las ayuda a dar ese valor como tal a sus artesanías, las ayuda a poder generar un ingreso estable que le permita, por ejemplo, dejar a ese marido que la golpea o salir de una situación en la que ellas eran vulnerables. Y ese factor económico es muy importante. La parte de sin fines de lucro es también muy importante porque mucho se habla de que es muy fácil decir que, por ejemplo, se engaña a las artesanas o que hay una malversación y demás, pero en realidad lo que pasa es que todo ese ingreso, es más del 70%, va directamente a la artesana. Ay. Entonces, ellas aseguran una fuente de ingreso, aseguran, saben de que si todos los meses va a haber un pago, y al momento nosotros trabajamos algo muy importante, es de que toda artesana, toda asociada que va a arte campo y para llevar sus artesanías, tiene un pago inmediato, no es a comisión, no es que se le pague al siguiente mes, sino que ya tiene un pago inmediato y esa seguridad de tener dinero y tener una fuente estable de ingresos le permite mejorar su vida.
2: Su calidad de vida, sí. Sobre todo, ¿no? De qué es lo que se busca. ¿De qué manera, Gabriela, nosotros, la sociedad en sí, puede contribuir a que se pueda expandir más? Claro, usted ha hablado de independencia económica, ¿no? Que es algo fundamental. Y claro, coincide con estos lineamientos de estas instancias, estas instituciones que trabajan en que se disminuya el ejercicio de cualquier tipo de violencia, todo tipo de violencia que hay, ¿no? En este caso, claro, en el hogar, cuando están con la pareja, también desde ahí ese ejercicio de poder, ese ejercicio de la violencia, viene a partir de la dependencia económica. Y sumamente valioso que Artecampo contribuya a que este empoderamiento también sea para establecer esa protección a los derechos que tienen ellas como mujeres. Más allá de empoderarlas, más allá que continúen realizando este arte, que continúen desarrollando su arte y que estén ahí las obras como tal, pero sobre todo también que contribuyan a que el ejercicio pleno de sus derechos quede establecido, que como toda mujer tiene, como toda persona natural tiene el pleno derecho de que sus derechos, valga la redundancia, sean respetados. Entonces, Gabriela, ¿de qué manera nosotros como sociedad civil podemos contribuir, ¿no?, a que estas mujeres artesanas que aglutinan estas asociaciones que están con Artecampo lleguen a amplificarse más su trabajo, lleguen a obtener mayores beneficios respecto a la calidad de vida? Qué mejor que ustedes nos pueden orientar, ¿no?, y a partir también de este espacio para generar mayor beneficio en la calidad de vida, que al final de cuentas es lo que se busca, ese bienestar desde la persona misma como mujeres artesanas, porque ellas hacen un trabajo magnífico. Lo tenemos ahí, estamos en pantalla y en el espacio propio que tiene Artecampo. Yo los invito a que ustedes los puedan visitar, a todos los que nos siguen en este momento en la transmisión. Se respira realmente ese aire de arte y de las artesanías de estas mujeres.
3: Bueno, la forma más fácil sería consumiendo lo nuestro, consumiendo el arte, la cultura, la artesanía como tal. Nosotros tenemos una variedad de piezas que tienen una historia por detrás muy importante. Por ejemplo, una de las asociaciones que si bien es una de las más populares, pero también es porque tiene una historia muy bonita, son las bordadoras de Tajibo. Ellas cuentan historias con sus bordados. Entonces, su vida diaria, su vida en comunidad, lo que ven en el día a día, sus sueños, lo van bordando y crean esas historias, crean diseños únicos. También tenemos, por ejemplo, los pintores de Urubichá, y ellos lo que hacen es pintar también la naturaleza. Ellos pintan leyendas, pintan todo muy relacionado a su cultura misma, y es muy importante para nosotros mostrar eso y que quede que se puedan llevar un pedacito de la persona, del artista, a su casa.
2: Ustedes están siguiendo de cerca a estas mujeres artesanas. ¿Qué nos podría decir Gabriela? Así como nos ha comentado que es más sencillo, obviamente, hacer la parte de una historia. ¿Cómo es este proceso que ustedes contemplan seguramente? O ellas mismas le narran a ustedes de la creación de cada una de estas obras, desde bordados, de los distintos elementos. ¿Cómo es este proceso que les dicen a ustedes las mujeres artesanas o que ustedes también vivencian y son testigos de la creación y la construcción de cada una de las obras?
3: Bueno, nosotros tenemos un proceso. Los artesanas son muy independientes, ellos crean su arte, su sentimiento, su visión, su expresión artística. Nosotros lo que hacemos es hacerles un pequeño asesoramiento o acompañamiento en el proceso para asegurar la mejor calidad posible y que las piezas que lleguen a Arte Campo sean de excelente calidad. Entonces, muchas veces se han hecho capacitaciones, se ha hecho acompañamiento, tenemos ayuda de la mano de, por ejemplo, la gran artista Olguita Rivero, también de Lorgio Vaca, que han ido varias veces a hacer capacitaciones para poder enseñar técnicas, para poder enseñar acabados, para poder hacer un acompañamiento y dar esas herramientas a los artistas, que son a los artesanos, y que puedan mejorar sus producciones y poder mejorar cómo expresan su arte.
2: Sobre todo eso, fomentar esa expresión. Esas expresiones artísticas realmente tienen que amplificarse. Y para ir finalizando, Gabriela, ¿qué perspectiva hay en esta temporada? Estamos finalizando mayo, estamos próximos al Día de la Madre, que ya celebramos acá en Bolivia el 27 de mayo, que estamos a prácticamente 5 o 6 días del Día de la Madre. ¿Qué perspectiva hay? También ya estamos llegando a ese mes, como es junio, ¿no? Y siempre se hace un balance, siempre hay proyecciones cuando llegamos a los 6 meses de una gestión, porque como toda institución tiene un POA, tiene metas trazadas, y siempre la mitad del año es para realizar una evaluación, sobre todo tener un panorama amplio de las metas, los hitos logrados, los indicadores. Hablemos sobre eso también, por favor, Gabriela, para que la audiencia pueda conocer y sobre todo llegar a visitar Arte Campo, porque es una institución que tiene ya prácticamente 41 años de vida, rumbo a los 50 años. Entonces creo que es importante conocer más en detalle.
3: Muchas gracias por tomar esto en cuenta. El sábado tenemos horario continuo por el Día de la Madre. Hemos preparado ramos de mano de la Asociación de Valle Grande. También hemos preparado como cajitas especiales, hemos preparado etiquetas especiales, todo muy bonito para el Día de la Madre, para que puedan sea más fácil, sea más llevarse un poquito del cariño que tenemos, que del cariño de los artesanos. Muchas de las creaciones que se hacen son de mamás, son madres, abuelas, hijas que trabajan en conjunto para poder crear estas piezas. Y lo que queremos transmitir es ese amor. El nombre de nuestra campaña que hemos hecho es Hecho con el Amor de Mamá. Y poder transmitir, ¿no?, ese sentimiento. Estamos el sábado, lunes y martes con horario continuo, el sábado de 9 a 5 de la tarde y lunes y martes de 9 a 7 de la noche. Por el Día de la Madre.
2: Por el Día de la Madre. Entonces ya está la invitación hecha desde Arte Campo, desde Gabriela, que es encargada de comunicación y marketing, y sobre todo también hay una proyección, ¿no?, para hacer esta evaluación. Me imagino que como toda institución, llegado ya estamos próximos a junio, los 6 meses. En ese sentido, Gabriela, ¿cuáles son los planes durante los próximos las próximas semanas, los próximos meses que tiene Arte Campo? Hay seguramente muchas actividades que van a seguir difundiendo, pero demos tal vez un poco de esa información a la gente que nos sigue en este momento.
3: Bueno, como actividades como tal, tenemos algunas ferias que hacemos a fin de año, pero que ya son relacionados con Navidad y con otras fechas importantes. Y en realidad lo que tenemos previsto para este mitad de año es poder mostrar más historias en redes sociales, mostrar un poco más de los artesanos y los artistas que hay en todas las asociaciones. Ya empezamos creando unos videos para los pintores de Urubichá y esperamos poder mostrar un poco más del proceso y de la vida y de quiénes son los artistas que crean estas piezas en redes sociales.
2: Entonces, atentos todos los que nos siguen, visiten las redes sociales de Artecampo y vayan a visitar también el espacio. Gabriela, por favor, si podría mencionar el lugar donde está Artecampo, la ubicación precisa también y todas sus redes sociales. Adelante, por favor.
3: Bueno, estamos activos en TikTok, en Instagram.

0: Facebook como Artecampo, nos puedes encontrar así. También tenemos una página web en artecampo.com y estamos ubicados en la calle Monseñor Salvatierra, número 407, esquina Valle Grande, en pleno centro de la ciudad prácticamente, y están todos cordialmente invitados para poder ir a vernos, ir a ver las piezas y traer un poquito de esa cultura, de ese amor a sus hogares.
1: Para dar tal vez mayor detalle, es a unos cuantos metros de un lugar emblemático que tenemos acá, como es la mansión, ¿no? Estamos sí. En plena esquina de Arte Campo, y es sobre esa calle que sigue la mansión. El museo también, por favor, mencionemos la ubicación.
0: Claro, estamos en el tercer anillo externo, entre Avenida Roca y Coronado y Radial 19. Es sobre, bueno, está entre el Parque Scout y Bellas Artes, y tenemos como seña un puente de banda de un puente amarillito y con un letrero bien grande que dice Museo Arte Campo. Es un lugar muy bonito y tenemos visitas guiadas también desde junio, los desde martes a sábados de 3 a 6 de la tarde.
1: Todos atentos entonces del mes de junio para ir a visitar ese museo, tercer anillo externo, fácil de llegar. Prácticamente estamos bien cerca de todos lados nosotros para poder llegar al Museo Arte Campo. Gabriela Mercado, muchísimas gracias por la visita, gracias por contarnos más en detalle de lo que es Arte Campo, y esperamos esos próximos 50 años para también celebrar como otra institución, y sobre todo celebrar ese talento, ese derrape de cultura e identidad de estas mujeres artesanas.
0: Muchísimas gracias.
1: Bien, retornamos aquí en pantalla completa, por favor. Conocer estas historias de Arte Campo, conocer a una institución tan valiosa, es fundamental precisamente para que se preserve y también para trabajar con estas mujeres artesanas, ese componente tan fundamental como es el empoderamiento y también la independencia económica. Nosotros agradecidos con ustedes, estamos cerrando ya la semana, prácticamente estamos ya faltando una semana para el mes de junio. Este corte de año bien significativo, donde también sirve para hacer un respiro, pero también sobre todo para hacer una evaluación de todo lo que ha conllevado los próximos 6 meses y lo que van a llevar también. Muchísimas gracias, soy Jaime Aguirre, retornamos el día lunes con otras voces por nuestra Casa Marítima 100.9. Buenas noches.
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1: 22 horas, 10 de la noche.

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1: 23 horas, 11 de la noche.

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0: Hola, hola, mis amigos, ¿cómo están? Buenos días, buenos días. Bienvenidos al programa de este sábado, sábado que está en el 23 de mayo del 2026.
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Bueno, sí, estoy comenzando el programa de hoy. Gracias, gracias. Ya estás comenzando a llegar mensajes, ¿no? De gente amiga, de gente que nos escucha sábado a sábado aquí en los 100.9 de su dial. ¿Está frío? Sí, hace frío. Enseguida los datos del clima. Pero pese a este frío, mire usted, acabo de ver acá, hay una canchita acá de cemento frente a los estudios de la radio, y ya estaban llegando unos, entre jóvenes y señores se veía, a jugar fulbito a esta hora, sí, con este frío, con esta temperatura. Sí, estaban llegando a jugar fulbito unos 8 jugadores por lo menos, ¿no? Qué lindo, ¿eh? Qué lindo, disfruten mientras pueda, ¿no? Disfrute del fútbol mientras pueda, juegue todo lo que pueda, así como jugué yo. Ya no puedo jugar ahora. Pero los años, ¿no? Las décadas que hemos disfrutado del fútbol, qué lindo que es patear la pelota, patear el cuero.

Y enseguida los datos del clima, ya no más los datos del clima, para que usted sepa cómo va a estar la temperatura, si va a mejorar, no va a mejorar. Hasta ayer habían buenos pronósticos para este fin de semana, buenos dentro de lo que cabe, ¿no? Porque ya estamos con una semana y de frío ya, ¿no? Ya estamos con una semana de frío en pleno otoño, ¿no? Sí, como que se adelantó el invierno, ¿no? Sí, como que se adelantó, pero bueno, es parte de el clima acá en Santa Cruz. Seguramente va a ser un invierno corto, me imagino, es decir, como ya comenzó antes, en otoño, el invierno será un poco más corto, tal vez, ¿no? Irá a ser más frío que el del año pasado. El año pasado estuvo con temperaturas bastante bajas, ¿no? Sí, sí. Pero bueno, enseguida esos datos del clima con pronóstico extendido hasta la próxima semana.

La información de su cooperativa, la CRE, también más adelante aquí en el programa, las actividades que genera, ¿no? La CRE, para que usted conozca todo lo que hace su cooperativa y las organizaciones que están en torno a la CRE, ¿no? Como es la Fundación CRE, por ejemplo, el sábado pasado le estuve brindando bastante información de la Fundación CRE. Mire cómo trabaja, cómo desarrolla actividades y cómo la gente se beneficia con esas actividades que desarrolla en diferentes ámbitos, ¿no? La Fundación CRE. Pero bueno, este es uno de los brazos operativos de su cooperativa, la CRE. ¿Y para qué? Para hacer el bien a los demás. ¡Claro que sí! Hay actividades que se cumplen en los barrios, en las zonas más populosas, en todos aquellos sectores donde la gente necesita una mano amiga, una mano solidaria. Ahí está la CRE, ¿no? Ahí está la CRE también para dar una mano a aquella gente que es valiente, aquella gente que se preocupa por su bienestar, por el futuro, por el presente, pero también por el futuro, ¿no? Ahí está la CRE, brindándole una mano amiga, extendiéndole la mano para que usted pueda beneficiarse con todas esas actividades que desarrolla la CRE, ¿no? Desde los cursos, en los barrios, desde los premios también que tienen nuestros chicos, esos chicos que se preocupan y se ocupan y se esfuerzan, ¿no? En clases también para ellos. También para ellos hay premios, porque aquí el que se esfuerza, el que tiene buenas notas, acá tiene con la CRE su premio también. Bueno, no quiero dejar pasar la oportunidad para comentarle un hecho. Anoche estuve en un acto, en un reconocido hotel acá en nuestra ciudad, de una empresa privada, ¿no? Que según nos explicaban, nos brindaban toda una explicación de lo que hace. No voy a dar el nombre de la empresa porque sus actividades son muy positivas y eso es lo que quiero destacar en beneficio de la gente, ¿no? Tienen sus programas de responsabilidad social empresarial y esos programas son los que benefician a la gente y eso es bueno. Lo bueno es que hay una conciencia en los empresarios también, así como en nuestras instituciones cooperativas, en la solidaridad, ¿no? Sí, la solidaridad muy importante, pero entendida desde la perspectiva en que no es que la gente abra la mano y usted le entregue, como se dice, ¿no? Usted le entregue pan y la gente coma, se acaba el pan y listo. No. No, no es así. Es la idea es lo otro, ¿no? Usted le entregue herramientas, que en este caso una empresa privada entregue herramientas a la gente para que la gente trabaje y se gane de repente el sustento diario, de repente mejorar su comunidad, su barrio, allí donde vive, ¿no? Y eso es lo importante, es decir, la solidaridad debe estar presente siempre con nosotros, ¿no? Así como lo hacen las empresas privadas, porque tienen su programa de responsabilidad social en ese ámbito, pues también en el sector cooperativo la solidaridad es un que no es algo importante, es un pilar. Es un pilar del cooperativismo, la solidaridad, ¿no? Por eso es que usted escucha aquí en el programa, escucha en otros medios de comunicación también, de las actividades que cumple la CRE, y cómo es que la gente se va beneficiando
con estos programas de responsabilidad social cooperativa de la CRE, ¿no? Entonces, eso quería destacar también, así como lo hacen nuestras instituciones cooperativas, igual las empresas privadas cumplen un rol muy importante en este sentido, ¿no? De apoyar a la gente en diferentes programas que son de beneficio para el presente y también para el futuro, ¿no? De la comunidad, del barrio, de la zona, de la provincia, tal vez, ¿no? Es bueno esto, es bueno que la gente tenga conciencia de ello también y sepa aprovechar, ¿no? La gente, todos estos beneficios que se le entrega de parte de las empresas privadas, como digo, y también desde nuestras instituciones cooperativas. ¿Te parece si vamos a la parte musical? Sí, con Doña Gladys.

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Son las 7 de la mañana con 26 minutos, 7 de la mañana, 26 minutos en Santa Cruz de la Sierra. Bueno, ahora tocó dar los datos del clima. Sí, 15 grados centígrados la temperatura en nuestra capital en este momento. Sí, se siente frío en Santa Cruz, sí, se siente frío, 15 grados para nosotros acá en estas tierras grigotanas, estas tierras calientes, 15 grados es frío, sí, es frío. ¿Amenaza de lluvia? Ninguna, ¿no? Ninguna. Pero no solo hoy, sino, ya le voy a contar para cuánto tiempo el pronóstico de no lluvia. Es que hemos estado con una época lluviosa bastante fuerte, ¿no? Bueno, eso le digo ya, oficialmente ya pasó, ¿no? Las lluvias ya pasaron, ¿no? Tiempos secos ahora, tiempo de mucho viento, tiempo de hojas secas, tiempo que los árboles se pelan, ¿no? Se caen las hojas, ni se diga los frutos, los pocos que quedan. Bueno, época seca, sí, ya hemos ingresado a la época seca en Santa Cruz. Tenemos un solcito medio picarón que nos está espiando, sí, pero algo de solcito tenemos, sí, eso es bueno, eso es bueno. Lo extrañamos el calor, no sé usted, pero yo particularmente, a mí me gusta mucho el calor, ¿no? Yo prefiero el calor, pero bueno, hay de todo en la viña del Señor. Hemos amanecido hoy con 14 grados centígrados, ya está en ascenso la temperatura y va a subir hasta los 21 grados, le cuento. Ah, buen clima vamos a tener hoy, sí, lindo clima. A eso a las 2 de la tarde se va a registrar la temperatura máxima de hoy sábado en los 21 grados centígrados. Y el día se va a mantener así, que con un poquito de sol, se va a esconder el solcito, va a volver a salir, así va a estar. Pero después del mediodía se va a mantener el solcito, buen rato, ¿no? Buena parte de la tarde de hoy sábado. Repito, probabilidades de lluvia para hoy, cero, cero, Serapio, ¿no? Y así, mire, para los siguientes días, ya le voy a ir contando que esto, repito, de las lluvias ya fue, ya es historia. Por eso, para la temperatura de mañana, lo que se prevé es que, mire, muy, muy, muy parecido a lo de hoy, muy parecido a lo de hoy. Con mucha nubosidad, sí, con solcito también con algo de sol mañana domingo, cero probabilidad de lluvia, ¿no? Temperaturas que van a ir en ascenso, va a amanecer mañana domingo con 14 grados centígrados de temperatura. Ah, es viento del sur por si acaso, ¿no? Y se va a mantener mañana un poco todavía el viento del sur y luego va a cambiar a norte ya. Ese es el pronóstico para mañana, así como hoy va a amanecer con 14, 15 grados centígrados, friecito, pero la máxima, igual que hoy, mañana domingo, 21 grados centígrados. Es decir, las condiciones climáticas de mañana domingo prácticamente idénticas a las de hoy día sábado.

Mire, la recomendación que siempre trae esta aplicación, de la cual yo le doy los datos del clima, indica en este momento que es un buen, hace un buen clima para correr, dice, para correr, para un poco hacer actividad física, ¿no? Correr, bueno, dice, ¿no? Buen tiempo para correr en este momento, ¿no? Y hay caritas sonrientes, por el clima de lo de hoy, incluso hasta mañana. Ahora, lo que se viene, para la próxima semana. Atención, pronóstico extendido.

Bueno, ahora sí, a ver, el clima para la próxima semana, atención, ¿cómo arrancará la siguiente semana, lunes? Mejorando el clima, le cuento. Sí, con más sol ya, con más sol y con temperaturas más elevadas. Si estos días, hoy mañana, estamos amaneciendo con 14, 15 grados centígrados de temperatura, todavía frío, y no va a pasar el frío para el lunes, pero sí mucho más sol. Vamos a amanecer con 16 grados centígrados como mínima y la máxima de 25, días soleados. Buen clima, ¿no? Para el día lunes. Atención, porque el martes, si bien se va a producir, es decir, las características serán similares en cuanto al sol, vamos a tener un día soleado para el martes, pero fíjese el detalle, la temperatura mínima seguirá en los 16 grados, pero la máxima alcanzará solamente los 22, 23 grados centígrados. De todas maneras, es buen clima. De todas maneras, la gente puede aprovechar todos estos días para lavar, para hacer todas las actividades, porque no va a llover. Eso usted tiene que tenerlo muy claro. Para media semana ya de la próxima, seguirá ascendiendo la temperatura, la mínima en los 17 grados y la máxima 25. Lindo clima ya, con día soleado para el miércoles también. Y se diga para el jueves igual, mucho sol, 17 grados temperatura mínima, 26 la máxima, excelente clima. Y para completar la semana, el día viernes, siguen en ascenso las temperaturas, la mínima se estacionará en los 17 grados nomás, pero igual vamos a tener día muy soleado y con 27 grados de temperatura máxima. Igual, toda la próxima semana, ¿no? El pronóstico es lluvia 0, 0, 0. Bueno, si bien van a estar en ascenso las temperaturas y tendremos días soleados, pues no crea que tampoco es como para pensar en piscina o algo por el estilo. No, no, no, eso ya olvídese de aquí hasta que pase la temporada invernal, ¿no? Ah, bueno, tiempo al tiempo, ¿no? Tiempo al tiempo.

es tiempo de música también, con los Panchitos, ¿no? Los Panchitos, uy, cuántos años, cuántas décadas de los Panchitos. Y este que fue uno de los temas que los caracterizó a los Panchitos, Ojos Negros.

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escuchó los consejos de CRE. Sí, bueno, primero le doy la hora, 7:45, 7:45 en Santa Cruz de la Sierra. Sí, le decía, ¿no? Escuchó los consejos de la CRE, sí, ahí con la voz de nuestro buen amigo Amílcar Raldín. Y usted escucha lo que debe y no debe hacer ya en época de frío, ¿no? Con el tema del manejo de y el uso de la energía eléctrica. En el programa del próximo sábado voy a ampliar estos temas porque son muy importantes. Usted debe saber cómo aprovechar en mejor manera, de la mejor forma posible, la energía eléctrica. ¿Qué hacer con su ducha? ¿Qué no hacer? En fin, ¿no? Esto merece un capítulo aparte y estos consejos se los voy a ampliar en el programa de la próxima semana. Obviamente, usted no tiene sus hábitos diarios igual en calor que en frío. No, de ninguna manera. Cambian, se modifican. A veces de manera muy importante, ¿no? Los hábitos diarios. De todo, de hacer todo, ¿no? Desde irse, del horario de irse a dormir, de dormirse más temprano, dormirse más tarde, de acuerdo al clima, ¿no? Y esto es importante en cuanto al uso de la energía eléctrica, ¿no? Sí, y es fundamental que nosotros tengamos claro todo este panorama para así hacer el uso correcto de la energía eléctrica, ¿no? No va a estar poniendo acondicionador de aire usted en esta época de frío, ¿no? Bueno, cambian nuestros hábitos de consumo, así como dice Amílcar. Cambian, claro, por supuesto, indudablemente, ¿no? Pero bueno, eso será materia de otra información, repito, la próxima semana, ¿ya? Mire, lo que quiero destacar ahora es esto porque se está acabando el plazo para las inscripciones de uno de los programas de responsabilidad social cooperativa de la CRE, uno de los programas más importantes, las becas CRECE con nosotros 2026. Las becas CRECE son 300 becas, ¿no? 300 becas, 5 cursos y las inscripciones se están acabando. ¿Cuándo? El 30 de este mes.

de esta manera la CRE le está abriendo una nueva oportunidad para que los asociados y sus familias puedan beneficiarse con las becas CRE con nosotros 2026, un programa que impulsa la formación académica y el desarrollo profesional. Se van a otorgar 300 becas completas a nivel especialidad o diplomado con certificación avalada por la Universidad Autónoma Gabriel René Moreno, Business School y la Facultad Politécnica de la Universidad Nuestra, de nuestra querida Universidad Moreniana. ¿Cuáles son los cursos que están disponibles? Atención. 1. 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Esas son las 5 ofertas que le hace la CRE para que usted, su familia, puedan beneficiarse. Ahora, vamos al detalle. ¿Quiénes se pueden postular? Se pueden postular los asociados a CRE o sus familiares directos, quiere decir, el cónyuge o sus hijos. ¿Quiénes pueden postular? Pueden postular socios, hijos de socios, cónyuges, pero tienen que tener factura de marzo 2026 pagada o con plan de pagos vigente. Esos son los únicos requisitos para postular. Ahora, ¿cuáles son los requisitos académicos para los postulantes? Un par nada más que son elementales, ¿no? Contar con un título de bachiller. Contar con título en provisión nacional a nivel licenciatura. Ahora, una vez usted, su familiar, su cónyuge ha calificado ya para ha cumplido estos requisitos, mejor dicho, ya viene el proceso de selección. ¿Cómo va a ser esto? Los postulantes deberán rendir un examen de capacidad académica en la modalidad virtual. Las 300 mejores calificaciones accederán a sus respectivas becas. La modalidad de inscripción, atención, porque de eso se trata en este momento, la modalidad presencial aquí en la ciudad de Santa Cruz, en la Gerencia de Asistencia y Comunicación al Consumidor, ubicada en la avenida Roca y Coronado, número 532, entre segundo y tercer anillo, de la iglesia San Martín de Porres a lo diagonal. En las provincias, la CRE tiene oficinas también, y usted se puede inscribir en cualquiera de las oficinas. No es necesario que venga a la ciudad. Ahora, tanto en la ciudad como en provincia, también es posible inscribirse online, ¿no? En la siguiente dirección electrónica, www.cre.com.bo. Los documentos requeridos son elementales, ¿no? Son elementales. Por ejemplo, fotocopia de cédula de identidad del asociado o asociada y el postulante, ¿no? La cédula de identidad tiene que estar vigente, ¿no? El documento que acredite el vínculo familiar con el asociado o asociada. En este caso, por ejemplo, puede ser la libreta de familia, ¿no? Título de bachiller o título profesional.
Otro requisito, factura o aviso de cobranza de marzo 2026. Esos son los documentos requeridos, la modalidad de inscripción, el proceso de selección, los requisitos académicos, quiénes pueden postular. Toda la información usted ya la tiene. Y este dato que no es menor, las inscripciones están abiertas ya todo este mes de mayo y hasta el final. Hasta el 30 de mayo 2026, las inscripciones. Insisto con esta información porque las clases van a ser virtuales. Clases virtuales a cargo del Centro de Formación Superior CRECE, Unidad de Servicio de la Fundación CRE. Y como le indica ahí en su página web la CRE, hoy es el momento de superarte y construir tu futuro. Bueno, así usted tiene, ya ha tenido toda la información referente a estas becas CRECE con nosotros, una inigualable oportunidad que le ofrece la CRE. Cuántas personas, ¿no? Cuántos bachilleres y cuánta gente ya un poco más adulta que no tiene la oportunidad de capacitarse, de formarse, ¿no? Bueno, aquí está la CRE ofreciéndole una gran oportunidad para que usted pueda capacitarse en esos 5 especialidades. Se acaban las inscripciones. No se acaba aquí en el programa es la música, pero lo que se acaba es el programa. Ya viene Maggie enseguida para acompañarlos hasta la 1 de la tarde con análisis, con comentarios, con últimas noticias. A veces no se produce alguna noticia, usted la va a tener aquí en el programa. Me voy, gracias por su atención con el Camba Sota y el Pauro. Con eso me estoy despidiendo, amigos. Gracias por su atención. Será Dios mediante hasta el próximo sábado.

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1: 8 de la mañana.
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4: Muy buen día, gente querida. Gente que nos acompaña siempre en estas jornadas de sábado, desde las 8 de la mañana hasta la 1 de la tarde. Maggie Talavera, periodismo sin Photoshop, aquí en Marítima 100.9. Hoy es sábado 23 de mayo de 2026. Este es el último sábado del mes, ¿correcto? ¿No me estoy equivocando? No. Esta semana, a prepararse, porque viene el 27 de mayo, el Día de la Madre. Ya he recibido una felicitación, ahorita les cuento. Julio Puerta, mi querido amigo Julio Puerta, ya me mandó felicitación. Sábado 30, entonces tengo un sábado más. Perfecto, gracias Alejandro. Tengo un sábado más. ¿Qué día cae entonces, 27? ¿Miércoles? Miércoles. Gracias Julio, querido, por anticipar tu felicitación. La primera que me llega, ¿qué tal antes de mis hijos? Me está felicitando Julio. Aprovecho yo para darte abrazos, saludos para vos, para tu familia en esta jornada. También saludo aquí a David Justiniano, le iba a decir yo, ¿qué tal? ¿De quién me estaré acordando, no? ¿Ah? David William Ruel Bejarano, a mi querido Alejandro Mendoza, a nuestra María Elde, que ya se ha ido a traer nuestro cafecito. La temperatura actual en Santa Cruz de la Sierra en este momento, 15 grados. Está así saliendo el sol, ¿ah? La mínima ha sido de 14, la máxima será de 21 grados. Por favor, que haga calorcito, porque esta señora que está aquí, doña Maggie Talavera Román Alpiri Mancilla, es muy friolenta. Compartir nuestra programación y permitirnos llegar cada vez a más gente y a más lugares. Este sábado no habrá felicitación para cumpleañeros. No. Este sábado, este pedacito que yo dedico a celebrar a tanta gente buena que encuentro en el camino, que me llama, que me rodea, se lo voy a dedicar a mi amigo querido, a Jorge Taravillo Aguilera. Solo para él. Solito para él. Jorge, nuestro compañero de los sábados, ¿ah? El que me escribía, el que estaba siempre atento, renegaba por el programa de algunas cosas, o que no escuchaba, o porque invitaba a Julano, o me decía invitarlo a Perengano. Siempre atento Jorge, acompañándonos desde algún lugarcito, desde su casa, desde la calle, desde ese paraíso terrenal que tanto amaba, y seguirá estando su presencia ahí, su propiedad, con sus vacas, sus toros, sus animales, la gente que trabaja ahí. Sí que lo van a extrañar a Jorge. Pero seguro que nos va a estar escuchando, pues, estoy segura. Nos va a estar escuchando desde la eternidad, mi querido Jorge, donde ya descansa al lado de sus viejitos, de la señora Aida, de don Jorge, cerquenga de Dios. Jorge, el eterno enamorado de Karen, su compañera desde hace más de 40 años. Solo de matrimonio van a cumplir 43 años, no me acuerdo si en junio o julio, pero van a estar celebrando. Él va a estar presente, estoy segura, Karen, a su ladito. También enamoradísimo de los frutos de ese amor que lo une a Karen, como son Carolina, Jorgito, Inés, y de los retoños de estos niños. Niños, les digo yo, ya grandes, sus nietos, los nietos que le dieron tantas alegrías y tanta felicidad a Jorge. Jorge, el que heredó de su héroe no solamente el nombre, sino también el temple y el liderazgo indiscutible del clan que formó con Ricky, Susana y Napo, sus inconsolables hermanos. Jorge, el tío querido, bonachón, pero también el renegón, ¿ah? Así lo recordaron ayer al despedirlo. sus hermanos, sus amigos, sobre todo sus amigos, que estaban ahí inconsolables. Todos, sin excepción, conmovidos, tanto la familia chica como esa familia grande formada por sus amigos, las personas que han tenido la bendición de trabajar con él en Memorial Park, en la propiedad, en todos, los artistas, porque Jorge era un amante del arte, tiene una buena colección de cuadros, eso me han dicho, eso sí que yo no he conocido. Queda el recuerdo vivo que nos sirve de consuelo. Queda la alegría en medio de tanto dolor y tristeza desde el jueves en la noche hasta ayer que lo hemos despedido. Queda, digo yo, la alegría de haber visto la cantidad de gente que estuvo presente para saludarlo, para honrarlo y para decirle que lo van a mantener siempre vivo en sus corazones, en sus mentes. Yo siempre repito, nadie muere si lo mantienen vivos en el corazón y en la mente. Pero también, como dice una frase de Walter Rizzo, que se la compartí anoche, tarde, a Susana Taravillo Aguilera, su hermanita, la adulada entre los cuatro, entre los tres hermanos varones, a Susana.

0: La demanda estaba despierta, ya estaba así por descansar. Le digo, leí y sentí esta frase de Walter Rizzo que dice: uno no se despide de lo que ama, solo aprende a recordarlo sin que duela. Nosotros vamos a recordarlo hoy no solamente con estas palabras, sino escuchando una de tantas canciones que tarareaba siempre, según me contó anoche Susana. Dice que le encantaba cantar, sobre todo las canciones de Leonardo Fabio. Aquí yo me equivoqué en el nombre, ¿no, David? La canción de Leonardo Fabio. Le gustaba karaokear también. Así que, mi amado, querido, amigo del alma, Jorge Tarabillo Aguilera, acaba una de tus canciones preferidas, Ella ya me olvidó, de Leonardo Fabio. Vamos, David.
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1: 8 de la mañana con 13 minutos, este sábado 23 de mayo de 2026, Maggie Talavera, Periodismo sin Photoshop, aquí en Marítima 100.9.

En nuestra línea de editorial hoy compartimos preocupación. Preocupación por el caos administrado desde la prensa, como lo hemos estado viendo en esta semana. Todo esto ocurre bajo un manto de total y absoluta impunidad. Y aquí es donde la indignación se convierte en una pregunta inevitable. ¿Por qué para unos tanto y para otros tampoco? La respuesta a esta crisis es el repliegue de la autoridad. El presidente persiste en la ambigüedad, entregando información a media, como fue el anuncio de una reestructuración, recomposición del gabinete ministerial, hemos visto un par de cambios y nada más, o creando comisiones parche que no van a la raíz del problema. Al dilatar un pacto político y social serio, tan necesario en este momento, con los actores institucionales, los líderes políticos y los sectores que no son violentos, el Ejecutivo no pacifica, solo administra el tiempo. Esta inacción se ampara hoy en un pacifismo de conveniencia. La excusa oficial de que todo se resolverá mediante un supuesto diálogo que nunca llega, difícilmente va a llegar con los violentos que están en la calle. Se trata de un monólogo sordo que solo sirve para que los violentos sigan operando sin consecuencia. Es una falsa narrativa de paz que en la práctica lo que hace es tenderle la alfombra roja a la ilegalidad, mientras se usan los odios para distraer a la población. Esta omisión del gobierno no genera tranquilidad, genera desamparo. Ante este panorama, la gran pregunta es, ¿por qué el gobierno relega y posterga una convocatoria a un gran acuerdo nacional, pero un gran acuerdo nacional efectivo, no como el de Cochabamba, donde habían más de 600 personas, y no se selló un pacto formal? ¿Por qué se niega a sentar a las fuerzas políticas de la Asamblea Legislativa Plurinacional, a las autoridades departamentales y municipales, a la Iglesia, al Defensor del Pueblo, al Ministerio Público, a la Justicia y muchos otros? ¿Por qué? La explicación es tan sombría como la realidad. Tal vez un pacto institucional como este que se necesita con urgencia obligaría al gobierno a someterse a la ley, a rendir cuenta y sobre todo a perder el control discrecional del conflicto. En este momento no necesita consultar a nadie, ¿no? Y tampoco escucha voces de mucha gente, de muchos sectores, de muchas autoridades que les están diciendo mire una cosa para que pueda controlar la violencia y el caos con todas las dificultades que representa. Hay ahora un cordón humanitario que se está abriendo en la carretera al Alto, pero no es suficiente. Uno se pregunta si acaso lo que prefiere el gobierno es seguir administrando el caos antes que una paz democrática donde tenga que compartir decisiones con el resto del país. El peligro mayor de este vacío de poder no es solo económico. El verdadero daño es la reactivación de los resentimientos regionales y raciales que ya lo estamos viendo, sobre todo en las redes y también en las manifestaciones violentas que golpean de manera muy fuerte y principalmente a la paz. Fracturas históricas que se exacerban destructivamente cuando el Estado deja de arbitrar con equidad. Frenar la violencia ahora es la única línea que nos separa del abismo. Eso es. Que se nos quede esta frase. Frenar la violencia ahora es la única línea que nos separa del abismo. Voy a saludar a mi querida Estela Vaca, que nos está escuchando ya desde Ancona, Italia, a Negrita Monasterio, que está en línea, y ahorita vamos a ver a Verónica Velasco, a muchas otras gente, pero vamos al corte. Enseguida viene nuestro primer invitado.

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4: 8 de la mañana, 21 minutos, este sábado 23 de mayo de 2026. Maggie Talavera, periodismo sin Photoshop en Marítima 100.9. Mi primer invitado a esta jornada, y le voy agradeciendo de antemano, además de saludarlo con muchísimo cariño, es Andrés Gómez, él es periodista. Es también docente, algo que ama hacer, y creo que gran parte de sus jornadas diarias las está dedicando a eso, a compartir con jóvenes en la universidad, en las aulas universitarias. ¿Está ya nuestro querido Andrés? Ya. Ya está por entrar Andrés. Con él vamos a hablar. Le voy a pedir que nos comparta desde su mirada cuáles son las claves que identifica él para poder comprender esta nueva crisis que arrastra Bolivia. Perdón, me hace falta mi cafecito, ¿no? Esta nueva crisis que arrastra Bolivia, otra vez al borde del abismo. Hemos estado conversando sobre este tema con nuestros invitados de la semana, que les digo, acompáñennos de lunes a viernes en las conversaciones que tenemos desde las 8 de la mañana hasta las 9, a veces un poquito más de las 9 de la mañana, con invitados especiales que nos permiten dedicarle así muchísimo tiempo a cada uno de los temas. Me dicen que ya está nuestro querido Andrés, ya lo saludé, ya le agradecí de antemano, dije que además de periodista es docente universitario. Creo que no sé ya si es su mayor pasión después del periodismo, ahorita me va a decir. Querido Andrés, buenos días.
5: ¿Cómo estás, Maggie? Un gusto saludarte, muchas gracias por el tiempo.
4: Aquí pues feliz, oye, de tenerte, a pesar de los pesares, aunque vamos a hablar de problemas que nos hacen así ponernos muy serios y fruncir el ceño, ¿no? Pero nosotros no perdemos la capacidad pues de sonreír y de celebrar.
5: ¿Ah? Exactamente. Que ponerle buena cara al mal tiempo.
4: Hijo, y vaya si este es mal tiempo, ¿no? Yo estaba comentándole a la gente que nos acompaña que te estoy invitando para que compartas con nosotros tu lectura, y poníamos como llamada a nuestra conversación cuáles son las claves que nos pueden ayudar a comprender esta nueva crisis, querido Andrés, que tenemos en Bolivia. Otra vez al borde del abismo, como si fuera así ya una tarea de cada tanto en tanto, Andrés.
5: Mira, Maggie, los seres humanos somos irracionales, predecibles. Generalmente las personas no tenemos o no nos sentamos a razonar algunas decisiones lentamente, no, actuamos y punto. Y justamente para evitar que esas acciones puedan hacernos daño entre nosotros, hemos inventado la política. Y el problema que estamos viendo ahora, hay que analizarlo desde la teoría política. A partir de ahora, creo que los gobiernos o los candidatos deberían cuidarse a ganar con demagogia. Porque lo que está sucediendo es el alto costo de la demagogia. Entonces, ¿cómo funciona esto? Generalmente aparece el candidato, lanza una serie de promesas, gana y luego se olvida. No hay más contacto con la gente y hay una desconfianza respecto a los políticos, y empieza a pensar la gente, no, los políticos no sirven, solo gobiernan para lo suyo. En este momento estamos viendo que si el presidente, el hoy presidente Rodrigo Paz, se comprometió con los sectores populares a asumir determinadas medidas, ¿no? Esos sectores populares se lo están pidiendo que cumpla. Y además, si ha ganado con el voto de esos sectores le están recordando que está ahí gracias a su voto. Desde la perspectiva racional, o diré desde la perspectiva jurídica, uno puede decir, no, pero no pueden pedir ahora su renuncia porque jurídicamente es imposible y no debería suceder así. Es probable que tengan razón, pero desde la perspectiva de lo que se llama el encuadre moral, ¿tienes razón o no un elector cuando le dice, oye, cumplí lo que has prometido? Y dos, reconoce que has ganado nuestro voto y por tanto se supone que tú tienes que escuchar nuestras sugerencias, que has nacido porque eres producto de nuestro voto. ¿Eso suena moralmente bueno o malo? Entonces, yo creo que hay que empezar a analizar desde esa perspectiva el conflicto. Y como estos sectores que ahora están movilizados, que para muchos son irracionales, personas que están cometiendo un delito, muy bien, excesos, ¿ok? ¿Y qué pasa cuando hay un gobernante que no cumple lo que prometió? ¿Dónde queda el juicio popular? ¿Acaso hay que aplaudir la demagogia? ¿Acaso hay que aplaudir la mentira? Entonces yo creo que hay que poner las cosas en la balanza de manera con pensamiento crítico, desafiándonos incluso nuestras creencias. Porque ahora hay una ironía política. Los que piden que renuncie el presidente votaron por él, y los que se oponen no votaron por él. No todos, pero así está en este momento la perspectiva política. Por eso creo que hay que razonarlo de manera distinta.
4: Sin duda alguna, yo creo que nos faltan muchas veces elementos para verlo con cierta distancia también, ¿no? Pero esta reflexión, no cabe la menor duda que uno de los grandísimos, gravísimos problemas es la demagogia. Porque además prometen cosas que saben que no van a poder cumplir, ¿no? Estoy pensando en el 50-50, en que la platita estaba abajo del colchón, o incluso las promesas que han hecho otros candidatos que no ganaron, ¿no?, que iban a resolver en 100 días los problemas, o que al día siguiente, no sé, en una semana o dos, iban a tener los, ¿cuántos? 12 mil millones eran de dólares, ya no me acuerdo, del FMI para resolver. Sí, las grandes expectativas. Pero, Andrés, lo que estamos viendo ahora va más allá, ¿no? Porque no se trata solamente de demandas, ¿has visto? Al final dieron marcha atrás, aunque tarde, a la famosa ley 1720. Con el magisterio han tratado de resolver el problema. En el tema de la COP, ¿no?, las negociaciones primero comenzaron más o menos bien y después ya no importaba el pliego petitorio ni nada, era la renuncia de Rodrigo. Pero más allá de eso, y si de repente suena feo que uno diga que son violentos, que son irracionales, pero es lo que nos toca ver, ¿no? No se trata solo de manifestaciones, de paros, de bloqueos, de huelgas, de lo que fuera. Estamos viendo la violencia terrible y que no la esconden tampoco, ¿no, Andrés? A ver, yo te puedo... Acá en San Julián hay un bloqueo. Generalmente hay conflicto. Hasta ahora, por suerte, no han habido, ¿no? No estás viendo, a pesar de que ha habido uno que otro incidente, pero no en la magnitud que estamos viendo en La Paz. Son sectores muy bien organizados. Lo decía uno de los dirigentes, no serán cientos de miles, pero están muy bien organizados. Y son violentos, Andrés.
5: Sí. Ahí hay una falacia que se llama confundir la parte con el todo. ¿Cómo funciona esto? Entre los periodistas hay gente que tiene indicios de corrupción, que aprovecha el periodismo para hacerse millonario, ¿cierto? Existe. Esa es la parte. A partir de ese pedazo, o de esa persona, o de dos, o de tres, vamos al sesgo de la generalización, que es, bueno, todos los periodistas son corruptos. Pero no es así. No es así. Lo propio pasa aquí. Sí, hay gente violenta entre los manifestantes y merece castigo. Pero no es que todos los manifestantes son así. No. Porque si han marchado 10.000, entonces tendría que haber 10.000 violentos. ¿Cierto? Pero hubo casos condenables y deberían detenerlos y procesarlos como corresponde. Entonces nos acostumbramos al sesgo de la...
4: ¿Se ha ido la voz de André? ¿David? André. Ah, ya, ahorita recién, perdón, André. Se te fue un ratito. Andrés, perdón, Andrés. Andrés, Andrés.
5: Es justamente que el presidente cumpla lo que promete.
4: Andrés, ¿me escuchas?
5: Sí, no deberían bloquear.
4: Andrés, no me está escuchando, Andrés.
5: No, ah, bueno, ¿ahora me está escuchando?
4: Ahora sí, lo que pasa es que se cortó y después te hemos escuchado entrecortado. Por favor, para que repita.
5: Lo que te decía es que en este momento lo que estamos viviendo es algo que hay que estudiarlo muy bien. ¿No deberían bloquear? Sí. ¿El bloqueo viola los derechos de las personas? Sí. ¿No? Y el gobierno, pongamos a los dos sujetos y a los dos actores en la balanza. Si el gobierno se comprometió a determinadas acciones, debería cumplir, sí. Exijámosle también al gobierno que... Si prometió transparencia, pues que aplique transparencia. Ayer, por ejemplo, nos hemos enterado que tiene, que nos ha confirmado que tiene un asesor personal, Fernando Cerimedo, el presidente, asesor personal del presidente. Después el vocero del presidente hace una declaración y dice que él no tiene ítem. Y que está en Palacio, sí. ¿Quién le paga? ¿Con cuánto? ¿Cuánto de dinero le paga cada mes? ¿Sale del bolsillo del presidente si no tiene ítem? ¿Quién le paga? Entonces, transparencia, es bueno conocer eso. De otro modo, solo estamos juzgando a una parte. Yo creo que hay que acostumbrarnos a exigir ambas partes, no solo ponernos del lado del poder. No, yo creo que es justo que comencemos a analizar la situación desde esa perspectiva, ¿ya? Sin confundir la parte con el todo, sin generalizar y también escudriñando que el poder tiene que cumplir sus compromisos. Si ha prometido algo, si les ha ido con promesas a buscar su voto y luego olvidarse, si les ha dicho con ustedes voy a gobernar, ¿es correcto exigirle que cumpla su palabra o no? Ahora, respecto al bloqueo. Todo gobierno debería tener su equipo anticrisis. Un equipo de alerta temprana que esté analizando qué, dónde puede haber un conflicto, por qué razones, cuáles son las causas, quiénes son los actores, qué intereses tienen para actuar de inmediato. Y no dejarlo correr, ¿no? Y después, cuando ya la crisis empieza a crecer, comenzar a actuar. Yo creo que todo gobierno debería ajustar eso. Y algo fundamental, comunicar es gobernar. La comunicación es clave para gobernar. Todo equipo, todo gobierno debería tener un buen equipo de comunicación. Y ese buen equipo de comunicación debía funcionar desde el momento que cuando uno es gobierno, ya no puede utilizar la misma comunicación de campaña electoral. Tiene que utilizar una comunicación para sinérgica. Es decir, tiene que establecer relaciones con todos los sectores, porque va a gobernar para los que han votado por el presidente y para los que no han votado por él. Porque si va a aplicar una comunicación agresiva, violenta, ¿no?, de campaña, tiene este tipo de problemas. Porque nadie se siente a una misma mesa, ¿no?, cuando le dicen, cuando le lanzan insultos. Si yo te insulto a vos y luego te digo tomamos un café, me mandas al carajo, ¿no? Así no funciona. Yo creo que la comunicación gubernamental, ahora las ciencias de la comunicación han evolucionado mucho en eso, y por eso incluso se aplica la neurociencia en el ejercicio de la comunicación. Pienso que esas deficiencias tiene que superar el presidente, pero no con un asesor que es fabricante de mentiras.
4: Primero, estoy tratando de acordarme, sí, porque Andrés siempre dice muchas cosas y me dan ganas de ir cortándolo y no me gusta cortar, porque es que me provocas y es un montón de preguntas. La primera, el tema de la generalización, sin duda alguna, es un problema recurrente, ¿no? Nosotros también como periodistas y medios de comunicación hemos alimentado eso. Todos los políticos son unos corruptos, todos son unos mentirosos, el que llega al poder es para robar. Eso ya está, tanto que la gente se aleja de la política, no quiero meterme porque después van a decir que soy pícaro. En el caso de estos movimientos, yo creo que la crítica está muy enfocada en los sectores que son abiertamente violentos y que están en la calle. Y te voy a contar el dilema que me ha compartido un amigo mío en Aymara, queridísimo aquí, estoy segura, es muy posible que los conozca. Son varios hermanos. Me dice, hay un conflicto en la familia, porque dos de mis hermanos tienen restaurante en La Paz y están ahorita jodidos, cerrados, ¿no? La gente no llega a trabajar, no hay alimentos para hacer, o sea, están realmente en una situación complicadísima. Pero tengo otro hermano que no ha salido de nuestra comunidad y está en la marcha y está movilizándose. Y ante el reclamo de sus hermanos, les ha dicho, no puedo dejar de estar en la calle, me quitan mi terrenito, mi casita, lo que fuera. Ahí quiero que me comentes, porque las entrevistas que he estado haciendo, yo no puedo decir que conozco, ¿no?, de manera así, no he estado nunca de manera presente en las comunidades, salvo en Colquiri, que fui a una experiencia con la iglesia, pero en otro contexto. Que estas estructuras corporativas, sindicales, funcionan así, con un control absoluto. Mucha gente que está movilizada no es que va de buenas ganas, y creo que eso ocurre casi en todas las movilizaciones. Ese es un punto. El otro tema del gobierno, ¿no? Al final no sabes para qué lado va a tirar, porque primero convoca el diálogo, le dicen de todo, le piden la renuncia, pero sigue ahí, y del otro comienza con lo que vos decís, los adjetivos descalificativo de los sectores con los que quiere negociar. Y acá hay una interrogante que yo me planteo, ¿no? ¿Por qué hasta estas alturas del partido, con todos los problemas y todos los defectos y errores que sabe que ha cometido y sigue cometiendo el gobierno, no ha convocado a lo que tanto se habla, ese gran acuerdo nacional, ¿no?, donde entren los que inevitablemente tienen que estar porque están con representación en la Asamblea Legislativa Plurinacional, partida con siglas de alquiler, lo que fuera, pero están ahí, a la iglesia que se está ofreciendo, ¿no?, al defensor del pueblo y no sé a quiénes más? El gobierno hasta ahora no ha hecho esa convocatoria. Y ahí me gustaría preguntarte, ¿por qué? ¿A qué se puede atribuir en un momento de tanta, tanta tensión como la que vivimos ahora, sobre todo La Paz?
5: Ya, Maggie, vamos por el primer punto. Aquí hay que despejar algunas dudas respecto a las características de la humanidad. El ruso, el japonés, el sudafricano, el búlgaro, ¿no?, el danés o el estadounidense actúa exactamente igual que cualquier ciudadano, porque somos seres gregarios. Presión de grupo. ¿Recuerdas que hubo un paro y bloqueos de 36 días en Santa Cruz?
4: Recuerdo perfectamente.
5: Muy bien. ¿Obligaron a parar a algunos o no?
4: Por supuesto que sí.
5: ¿Viste? Pasa en todos lados. Entonces, antes de constituir esas imágenes de decir allá trabajan y aquí bloquean, ¿no?, también hubo bloqueos y también hubo violencia para obligar a parar a otros. El ser humano es así de irracional, viva donde viva, y a eso se llama presión de grupo. Y esa presión de grupo funciona, obviamente, en contra de las personas que a veces tienen diferentes intereses al grupo. ¿Ya? Y por eso, Stuart Mill, que me encanta a mí cómo lo razona este punto, dice: una mayoría no tiene el derecho de imponer a una sola persona un pensamiento. Así esa persona sea la única y toda la humanidad esté en contra de lo que dice, deberían dejarlo hablar. Yo creo que eso deberíamos cultivar. En cualquier escenario de nuestro país, si una persona dice, no estoy de acuerdo, ok, no le obligue, adelante, siga usted. Pero no existe eso. ¿Por qué? Porque lo que quieren mostrar es, uno, ahí viene la teoría del miedo. Tienes que infundir miedo, ¿para qué? Para que la gente se pliegue a lo que estás haciendo. Tienes que demostrar fuerza. El ser humano en cualquier lado actúa así. ¿Ya? Por eso hay fenómenos, no te olvides lo que han hecho los nazis, ¿no? En Alemania, o los fascistas en Italia. Actuaban exactamente igual. Obligaban a la gente a palos a asumir determinadas acciones. Entonces, no es una naturaleza única de una parte de la población boliviana o de la humanidad que vive a determinada altura, ¿no? Eso se ve en todos los escenarios. Ese es el punto número uno. Lo otro, respecto al acuerdo nacional, Mario, respecto al acuerdo nacional, a mí me da la impresión, así como actúa, así como decide una cosa para un día y luego al día siguiente, está asumiendo el gobierno una acción

0: funciona, ¿no? Determinadas cosas en las relaciones de la naturaleza, sino tienes que saber cómo funcionan los seres humanos. ¿Cómo reaccionan en determinadas circunstancias? Y yo creo que si la ciencia tanto ha avanzado en ese aspecto, ¿por qué nosotros no podemos exigir a nuestros políticos, que son nuestro reflejo, ¿no? Porque los políticos son el reflejo de una sociedad. No es que haya una sociedad buena y unos políticos malos, ¿no? Es nuestro reflejo. Exigirle a los políticos que hagan, por ejemplo, determinadas acciones para evitar conflictos cuanto antes y entren con planes a gobernar, con planes reales. De ese modo vamos a dignificar la política, de esa forma vamos a dignificar que la gente se enamore otra vez de la política, porque la política no es mala, es una necesidad, está en nuestra naturaleza. Nosotros somos seres políticos, ya lo dijeron hace 2500 años. Por tanto, necesitamos de la política para convivir, para resolver nuestros problemas, ¿no? Para crecer como humanidad y fundamentalmente para confiar entre nosotros.
1: Mira, acá voy a volver nuevamente al tema de las movilizaciones, ¿no? Porque me hacía recuerdo de los 36 días. Y ahí, por supuesto, que tampoco era un apoyo mayoritario. Siempre son los que están bien organizados los que pueden imponer al final medidas de presión, porque es lo que ha ocurrido aquí y en cualquier parte. Y es lo que estamos hablando ahorita de la paz, ¿no? No son todos, son pocos, pero están bien organizados y son militantes en sus posiciones. En el caso de Santa Cruz, recuerdo muy bien, recuerdo también por qué era el famoso tema del censo. Recuerdo que había un problema terrible entre los sectores, sobre todo los empresarios que querían que se suspenda el paro y el paro no se suspendía. Estaba Luis Fernando Camacho en ese momento como presidente del Comité Pro Santa Cruz liderando, ¿no? Pero si hacemos un recuento, y no es que yo quiera pensar o decir, ay no, aquí estamos los buenos y allá están los malos. ¿Por qué en La Paz? En La Paz los paseños son los que están padeciendo más que cualquier otro boliviano, ¿no? O sea, es la gente de La Paz la que está ahorita sin poder moverse en la calle, sin alimento. Es La Paz. Hay un problema no resuelto y no es de ahora, ¿no, Andrés? Porque vos tenés mejor memoria que yo. Esto viene desde hace muchos, muchísimos años y décadas, y hay una desconfianza instalada, por supuesto, también en todos estos sectores. Y se refleja muy bien esa contradicción entre el presidente y el vicepresidente, ¿no? Que ahorita quiero también que Andrés me comente a ver cuánto pesa eso o si no pesa nada. Y lo otro, ¿no? Cuando vos decís que dicen que allá trabajan, que no. Efectivamente, aquí trabajan y producen, como en Tarija, que es el lugar donde está más tranquilito, porque no hay en este momento esa convulsión. Entonces, hay hechos que están ahí, la realidad. En el tema del gobierno, realmente uno no, yo en lo personal no termino de entender. Creo que llegaron sin una idea muy clara. No sé qué pasa por la cabeza de Rodrigo, espero que no le pase también a Mamén. Digo, no esta euforia de decir gané y la mayoría me ha apoyado, no sé. En el caso de Cerimedo, ¿sabes qué? Le preguntamos nosotros al ministro de la Presidencia, a José Luis Lupo, que yo voy a valorar siempre, que le podés preguntar de todo y no se enoja y te contesta, porque hay una denuncia que ha sido pública y de manera formal, no se ha presentado como se presenta a la justicia, pero sí a la presidencia del Senado, por parte del diputado, más del senador suplente, perdón, Leonardo Roca, preguntándole que por favor le digan de manera formal qué rol jugaba este señor Fernando Cerimedo, porque hasta entonces no se había dicho públicamente. Eso está más o menos como en las logias en su momento, que no se podía decir y ahora todo el mundo habla, ¿no? Las logias de Santa Cruz, digo. Y me dice el ministro, sí, el señor Cerimedo es asesor político del presidente, que es lo que vos estás observando. No es del gobierno y cumple una función como asesor. Y le digo, pero hay una denuncia grave y es concreta. Este señor ha estado 2 semanas antes en Santa Cruz, antes de la segunda vuelta, acompañado de una mujer que no han revelado su nombre públicamente.

0: extorsionando y amenazando a Julano, a Perengano, con nombre y apellido están, que además le han dicho al presidente si quiere que por favor lo reciba para que se lo diga de manera personal, diciéndole o suspendés el apoyo a J.P. Velasco o te va a pasar esto. O sea, hay una denuncia, oye, formal, y ahí está. Solamente han salido a confirmar que efectivamente es su asesor. Esos temas, sin duda alguna, complican también, ¿no? Ahora la pregunta, después de semejante, lo estoy hablando más que mi entrevistado, ¿no? Me critican por eso, Andrés. ¿Hay problemas de fondo? Sí. No, no. Habla después, yo te hago la pregunta.
1: Ok, bueno, a propósito de lo que dices, bueno, nuestro país produce según la vocación productiva, ¿no? En Potosí producen, por ejemplo, ahora el departamento que más exporta es Potosí, del país. ¿Por qué? Porque ahí se explota minería, ¿no? Ok, y la minería en este momento, en el mercado internacional, los precios de los minerales están bien. Hubo un determinado momento en la historia que más exportaba era Tarija. ¿Por qué? Por el gas. Y es según la vocación productiva de los departamentos. Ahora, La Paz. ¿Por qué conflictos en La Paz? Porque es la sede de gobierno. Y no van a ir a marchar, no sé, a un territorio, a un lugar de Oruro, para exigirle al gobierno. Se trasladan a la sede de gobierno, ¿no? Y obviamente esos conflictos, la sede de gobierno, pues las tienen que resolver cuanto antes. Pero no solamente tiene que ser responsabilidad de la gente que marcha. Sí, hay pedidos tremendamente irracionales, sí, pero también es responsabilidad del gobierno evitar esas marchas, ¿no? Antes de que se produzca. Evitar las demandas antes de que estalle el conflicto. No las demandas, que haya demandas, pero evitar el conflicto antes de que estalle. Ese es un punto. Y lo otro, la organización. ¿Sabes? Los seres humanos, individualmente, desde que nacemos, no somos nada. ¿Ya? Es decir, no nos valemos por nosotros. Por ejemplo, cuando un patito nace, apenas rompe el cascarón y ya come. Y va autónomamente directo a buscar agua para nadar. Nosotros no. Los seres humanos nos creemos invencibles cuando actuamos juntos. Por eso la organización es poderosa. Porque cuando los seres humanos empezamos a colaborarnos, somos fuertes. Porque si no, cualquier otro animal nos va a derrotar. Esa es la virtud. Por eso es que la gente organizada tiene más fuerza a la hora de imponer decisiones. Por ejemplo, la clase media paseña, la clase media en cualquier parte de nuestro país está desorganizada. No tiene ni quien los represente, ni quien los aglutine. Entonces esa desorganización hace que las personas actúen individualmente e individualmente no tienen la misma fuerza frente al colectivo. Yo creo que si la clase media se organizara, ¿no?, asumiría decisiones, por ejemplo, de actuar en determinados, frente a determinados excesos, quizá podría resolverlos cuanto antes. Pero no sucede eso. Eso es lo que veo. Ahora, respecto a lo que decías a Cerimedo, quien era el que amenazó a un diputado boliviano.
0: No, él ha hecho una denuncia, ha amenazado a un empresario que está relacionado con lo que nosotros llamamos institucionalidad. Y se dice que han sido 15 los que estaban en su lista, ¿no? Pero con nombre y apellido tenemos 2.
1: Claro. Pero este diputado que tú dices también, Roca,
0: senador.
1: Roca, o el senador, también denunció que fue amenazado.
0: Sí, ¿no? Después.
1: Ok, muy bien. Imagínate una persona, si a una persona violenta, agresiva, ¿no?, le das poder, ¿Sabes qué significa eso? Y si el presidente ganó con un discurso de izquierda, con Nacional Popular, y tiene un asesor de la ultraderecha, entonces ahí ya dices, bueno, esto no es coherente. No es coherente esta relación. O es que utilizó a unos, ¿no?, para beneficiarse él y beneficiar a otros. Ahí hay una relación que no es coherente. No sé si lo explicará en algún momento el presidente. Tendría que hacerlo, ¿no? Si es que ganas con un discurso de lo nacional popular, de la izquierda, y de pronto tienes un asesor personal ultraderechista, entonces algo cambió. Y no voy a decir algunas cosas más en este momento, porque creo que primero hay que confirmar y escuchar la versión del presidente.
0: Ya. No pensé que iba a decir. A mí me parece gravísimo lo que vos has señalado, además, porque ni siquiera había tomado esa... La incoherencia que hay del personaje, ¿no? Él ha admitido ayer que es asesor del presidente, pero va por pucho y por presión. Ahora, más allá de lo que uno ve y analiza, y ojalá a ver si esta vez, hijo, por lo menos algunos que quieren seguir en la política, dicen, bueno, tendremos que ser mucho más coherentes y portarnos bien, lo hacen, pensando en el cortísimo plazo, por lo que vos estás viendo, no solamente en La Paz, pensando ya a nivel nacional. ¿Cuáles crees que son los escenarios posibles? Y aquí me encantaría si podés añadir una yapita, porque te dije cuando hablamos por teléfono, por WhatsApp, no me acuerdo, creo que fue por teléfono, que me interesa muchísimo que compartas con nosotros cuáles son las percepciones de los jóvenes que están en las aulas donde vos estás como docente, porque son voces que también no se escuchan, ¿no? Más allá de que puedan estar en las redes, pero yo la verdad que no estoy ni atenta ahorita a las redes sociales porque me pongo más nerviosa y me enfermo.
1: Muy bien, Maggie, primer escenario, han convocado un diálogo para mañana, ¿no? Entonces el primer escenario es que funcione ese diálogo. Funcionar significa que puedan escucharse, ¿no?, en un ambiente bastante civilizado, digamos, ¿no?, y que puedan asumir determinados acuerdos. Entre la base que votó por el gobierno y el gobierno. Eso significa abrir agenda pública, ¿ya? Lo que significa además que van a tener poder de decisión las personas con quienes se va a reunir mañana. No sé si en todo o en determinadas circunstancias. Y eso además significa también que pueda redistribuir poder. Y el poder se redistribuye comenzando del gabinete. No sé si hará eso, ¿ya? Porque hay una demanda que no lo plantean de esa manera, pero que yo creo que está latiendo ahí. Eso significaría resolver el conflicto, ¿no?, y acabar con la crisis de gobernabilidad. Porque lo que en este momento hay no solamente es crisis económica, sino hay crisis política, que hay, y lo peor de todo, hay crisis de gobernabilidad. La gente que votó por el presidente lo están desconociendo, y eso es una grave crisis de gobernabilidad. Si puede decir la gente, no, pero ya votaron, entonces que se olvide, pues legalmente es presidente. Sí, tienes razón, legalmente es presidente. Pero la legitimidad de un gobierno se juega todos los días, ¿no? Y eso dependerá de la reunión de mañana. Ese es el escenario 1. El escenario 2 es que no funcione el diálogo de mañana. Entonces, ¿qué le queda al presidente? Aplicar la ley. Le corresponde, tiene posibilidades de dictar estado de sitio o estado de excepción. No basta decidirlo, sino hay que asumir las consecuencias. Y además el trámite, porque no depende exclusivamente del Ejecutivo. El Ejecutivo puede dictar. dictar ahora mismo estado de excepción, decreto, firman los ministros, se publica y empiezan a actuar las fuerzas policiales y las fuerzas armadas. Ok, mañana sesiona el Congreso, la Asamblea, y rechaza. Se acabó la medida. Entonces, tiene mayoría en la Asamblea Legislativa. Además, tiene que comunicar a la OEA que está asumiendo esta medida. Eso dice la ley del estado de excepción, 1341, creo. Eso tiene que ver, ¿no? Analizar si está en condiciones. Y además tiene que analizar si tiene suficientes recursos, ¿no? Logísticos. Gasolina para mover a los militares, ¿no? Equipos antimotines, gases lacrimógenos. Si tiene lo suficiente. Y si ya sabe a dónde va a trasladar a los posibles aprehendidos. Todo eso, toda una logística. Si es así, pues será el segundo escenario. Y si no logra eso, si no tiene recursos como para restablecer el orden por la fuerza, Magui, entonces tiene que, el tercer escenario es que se sostenga otra semana de huelga con todas las pérdidas económicas que significan para el país, porque todos perdemos en un bloqueo. Los productores de Santa Cruz pierden porque el mercado a donde van, mandan sus productos, no está, no hay acceso. Entonces todos perdemos. Ese sería un escenario muy deprimente, ¿no? Muy deprimente. Y yo creo que ahí va a surgir un subescenario en que la gente se va a molestar y puede salir a enfrentar a los bloqueadores. Y si sale a enfrentar a los bloqueadores, esas son batallas campales y a veces podemos lamentar muchas cosas que después nos vamos a arrepentir. Creo que el gobierno no tendría que permitir eso. Y el último escenario
0: se fue. El no lo escucho. Ahora sí.
1: Si renunciara, entonces elecciones en 90 días. Ese es el otro escenario. Ya. Yo creo que el gobierno, yo confío en que mañana lo va a resolver. Confío en que ese diálogo va a marchar bien. Yo creo que los ministros van a ir con mucho tino, con mucha apertura, ¿ya? Y con una mente científica, sin sesgos. Cuando uno conoce los sesgos cognitivos, se esfuerza por no cometerlos, por no caer en ellos.
0: Y lo último, Andrés, la percepción de los jóvenes con los que compartís en las aulas.
1: Ah, muy bien. Mira, hay un fenómeno muy interesante en los jóvenes. Hasta hace unos 5 años, había pocos jóvenes que hablaban de política. Vale. Ahora hablan más de política. Y digo jóvenes porque doy clases en la UNSA, en la UPB, entonces estamos hablando de estratos sociales, ¿no?, diferentes, complementarios. Y
0: qué pena.
1: Hay estudiantes que se interesan por la política. Y creo que eso vale la pena. Entonces, ¿por qué? Porque la política es una forma de convivir, de resolver nuestros problemas sin violencia. La política nos ayuda a entendernos como seres humanos, ¿no? Y yo creo que eso nos va a ayudar. Y hay algo más. Aunque no han tenido la experiencia de las dictaduras, ¿no?, de otras formas de gobierno, a excepción del autoritarismo, del gobierno autoritario, casi totalitario de Evo Morales, ya, del masismo, esta gente aprecia, los jóvenes aprecian la democracia. ¿Por qué? Porque no les gusta que haya una fuerza externa que se imponga sobre su voluntad y les diga qué es lo que deben hacer, cómo ellos quieren elegir sus prioridades, sus decisiones sobre la base de los intereses que tienen y los sueños que tienen. Y mira, y con esto acá, yo creo que en nuestro país tenemos que hacer una gran tarea de explicar cómo funciona la democracia. Esa fue mi preocupación cuando yo vi que el gobierno del MAS decía que democracia era que el pueblo elija, elija, elija. No. Justo ya terminé el libro, ya terminaron de imprimir, escribí un libro cuyo título es Democracia, cómo funciona y por qué conduce a la felicidad. ¿Cómo debe funcionar una democracia? En lo mínimo, en lo macro, y por qué un sistema imperfecto nos conviene. No podemos pedir, porque yo a veces escucho a alguien decir, no, la democracia no funciona. Pero claro, cuando hay un gobierno dictador o totalitario que no es de su ámbito, piden democracia. Y cuando ya tienen el poder, ya no quieren democracia. No. Veamos la experiencia de la humanidad. Veamos la experiencia de los países nórdicos, donde democracia, libre mercado, ¿no?, funciona. Y son sociedades que han avanzado mucho. Y nosotros también podemos funcionar en ese sentido. Y por eso creo que comprender cómo funciona la democracia vale la pena. Ahora, Magui, no es un sistema perfecto, pero los seres humanos somos imperfectos. ¿Cómo los seres imperfectos vamos a crear un sistema perfecto? La democracia es un sistema experimental que todos los días tenemos que perfeccionar. Todos los días tenemos que trabajar para que funcione mejor. Yo creo que es una tarea que deberíamos desarrollarlo no solamente en las universidades, en los colegios. Desde el momento que deben aprender que una persona tiene límites a la hora de emitir una opinión respecto a la otra persona. No calumniarla, no generalizar, no acusarla sin motivo. Tiene que haber un respeto de tolerancia y de opiniones, no todas las opiniones. Los niños tienen que aprender que una opinión racista no debería ser respetada. Debería ser criticada y cuestionada. Porque si vamos a tolerar todas las opiniones, obviamente ya estamos entrando a otro terreno. Muchas gracias, Maggie.
0: Gracias, querido. Estoy esperando tu libro.
1: Sí, sí, te lo voy a mandar. Ya está, ya terminó la impresión.
0: Debería estar en la feria del libro.
1: Sí, ya teníamos que haber presentado ahora, pero mira, pues estos conflictos prácticamente ya hace 3 semanas que me avisaron que ya estaba, ya se había acabado, Editorial 3600. Así que apenas presentemos, pues te lo mando un ejemplar. Será un gusto.
0: Gracias, querido. Muchísimas gracias, Andrés, por tu tiempo.
1: Gracias, gracias, Maggie. Chao, chao.
0: Chao, querido. Son las 9:06, nos vamos a ir nuevamente a un corte, yo con 2 mensajecitos, por favor. Primero el de Gladimar. 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Vámonos.
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3: Ella se ha cansado de tirar la toalla, se va quitando poco a poco de la araña. No ha dormido esta noche, pero no está cansada. No miró ningún espejo.
4: 9 de la mañana con 9 minutos, Maggie Talavera, periodismo sin Photoshop aquí en Marítima 100.9. ¿Qué pasó, doctor? Se va a acercar bien a su micrófono, está ya, a ver, salude. Doctor Germán Antelo, secretario departamental de Salud de la Gobernación de Santa Cruz. ¿Cómo está? Ya estamos al vivo. O sea que no vaya a meter la pata, doctor, ya está al vivo. ¿Cómo está, doctor?
5: Bien, buenos días, Maggie. Gracias por invitarme a participar y saludos a la gente que nos está escuchando y viendo.
4: A ver, a usted nosotros le agradecemos porque me imagino que usted y todos sus compañeros de gabinete en la gobernación deben estar, pero sin tiempo ni para respirar.
5: Sí, ayer justamente hemos tenido la tercera reunión de gabinete. Ha sido una reunión larga, son 5 horas continuas de información de cada una de las secretarías. Y terminamos como a las 3 de la tarde. Pero es importante porque lógicamente no es fácil, ¿no?, recibir una institución que no estaba funcionando bien, no está todavía, las condiciones no son las más adecuadas. Pero bueno, se están haciendo los esfuerzos para intentar mejorar, que para eso estamos ahí, ¿no? Para eso hemos aceptado este reto, ¿no?
4: Doctor, ¿y qué conclusión, qué resumen saca usted de este gabinete 5 horas? Usted ha presentado un informe, ahorita nos los comparte, así brevemente, pero me interesa la mirada que puede compartir con nosotros de lo que ha representado ese gabinete, o sea, escuchando todas las voces de todas las secretarías y del mismo gobernador.
5: Bueno, vos me conocés, yo soy, me gusta observar, ser crítico, digamos, ¿no? Soy muy autocrítico también. Yo creo que hay una coincidencia total en todo, en que hay que trabajar por Santa Cruz, digamos. Ese es la primera objetivo, que debe hacerse de manera integral, o sea, darle el tiempo máximo necesario para hacerlo. Que sea una gestión transparente, que sea una gestión honesta y que sea una gestión que dé resultados, digamos, ¿no? Entonces, no ir a sentarse y que pase el tiempo, ¿no? Que dé resultados, ¿no? Esa es la línea desde el gobernador hasta cada uno de nosotros los secretarios, ¿no? Y cada uno de ellos, el de Hacienda, el que se encarga de la parte económica, de la parte institucional, la parte de seguridad, la parte de medio ambiente, comunicación, la parte de salud, etcétera, todos hemos coincidido en que tenemos que trabajar en equipo, digamos, ¿no? Entonces, juntar esfuerzos para que los resultados sean buenos para la gente, ¿no? Que eso es lo que estamos buscando. Y eso, lógicamente, a mí me agrada porque yo vengo de trabajar en quirófano, trabajo en equipo, ¿no?
4: Salvando, digo, acá hay un paciente que está en terapia intensiva, más o menos, ¿o no? Si hacemos una analogía.
5: Yo creo que sí, ¿sí? Yo creo que sí. Y encima, manejado inadecuadamente, digamos, ¿no? Fue manejado inadecuadamente, ¿no?
4: O sea, el tratamiento no sirvió.
5: Claro.
4: ¿O no hubo tratamiento?
5: Creo que hubo desidia, hubo...
4: ¿Uno diría negligencia médica?
5: No se manejaron bien las cosas, ¿no? No se manejaron. Ayer yo escuchaba al gobernador una denuncia, porque se ha abierto una, dentro de esa línea de transparencia, se ha abierto una línea de denuncias anónimas, digamos, ¿no? De la gobernación, para no comprometer a la gente, ¿no? Porque hay gente que se calla porque tiene miedo que después lo estigmaticen o hasta lo persigan, lo procesen, qué sé yo. Entonces, en base a eso, se está comenzando a conocer un montón de cosas. Por ejemplo, que solamente en salud, como 240, 250 o 260 movilidades que tendrían que estar para la Secretaría de Salud. Solo 60 funcionan.
4: ¿Y dónde están las otras?
5: 60. No, están todas ahí. Funciona, que le falta algo.
4: ¿De vehículos?
5: No funcionan, están en mal estado. Si no hay mantenimiento, se acaban, pues, ¿no? Y son recursos nuestros, de cada uno de los cruceños, de los bolivianos, que aportamos para que tengamos esas condiciones, ¿no? Solamente te pongo un ejemplito para que veas vos cómo las cosas no se las han hecho bien. Entonces, la tarea es grande, es importante, y luego cuando entremos en salud te vas a dar cuenta que la gente no se ha tomado en cuenta a la gente para darle solución a los problemas, ¿no? ¿Te imaginas? Nosotros en el área metropolitana nos quejamos. ¿Cómo se queja la gente de provincia, ¿no? Uh-huh. Que no tiene las más mínimas condiciones, ¿no? O sea, vas a ver que no funciona el sistema de referencia, contrarreferencia, no hay una red que funcione de manera adecuada. No hay un sistema de derivación que la gente sepa dónde llegar, ¿no? O sea, no funciona los primeros niveles de la salud, por eso es que hay tanta saturación en los terceros niveles. Entonces, hay mucha tarea que por hacer, ¿no?
4: Mire, justo el tema central, nosotros lo habíamos puesto como la salud en Santa Cruz frente al desafío de reconfigurar el sistema con pocos recursos pensando en provincia. Pero antes de saltar, me voy a aprovechar con el tema de las denuncias. La tenía anotada al final, porque no voy a decirle el nombre, después se lo puedo comentar fuera de micrófono, no me han autorizado, ¿no? Creo que no es responsable. Pero este eterno problema, la denuncia de los cobros irregulares que hay para los nuevos profesionales en salud que quieren lograr un ítem. Este caso es del hospital japonés, son, si no me equivoco, $10,000, algo así, que le han pedido a una persona, hija de un señor muy conocido, de quien se le acercó para decirle, no haga fila, no presentes tus papeles, yo te consigo un ítem. Feliz de la vida, ¿no? Ah, ya, pero a cambio de...
5: Qué bárbaro, qué terrible.
4: No, eso después se lo voy a decir al doctor y le voy a poner en contacto. Pero como eso, y más chiquititos, la venta del puesto de las filas, la compra de los insumos, es un problema mayúsculo el tema de la corrupción. Estamos hablando del sector salud, pero eso se multiplica por mil en todas las áreas, no me queda la menor duda.
5: Con Jorge Medi, es el nuevo director de SEDES, un pediatra, un cirujano pediatra, que hasta hace poquito era director del Hospital de Niños. Con él estamos trabajando en equipo, en conjunto. Nos entendemos bien y los objetivos son los mismos. Y justamente antes de la reunión nos reunimos con todos los asesores de JP, digamos, ¿no? Para tratar este tema, justamente el que estás manifestando vos, porque ya lo conocemos, digamos, ¿no? Es terrible, o sea, no solamente, bueno, ese es una pequeña muestra, digamos, ¿no? En diferentes áreas, que si vos te vas a ir, si vas a ir a provincia, que sea, y te van a mandar a San Matías, entonces, no, yo quiero estar acá en Cotoca, digamos, entonces tenés que ponerte, digamos, ¿no? Para quedarte en Cotoca o quedarte más cerca. Hay otras denuncias de gente que no es de acá, digamos, y que se hacen colocar cerca de la frontera para estar cerca de su país, digamos, que también tiene otro costo. No, es terrible, terrible, son, y no estamos hablando de 1,000 pesos, 2,000, son millones de pesos que hemos ido viendo que hay sector, hay una estructura montada, digamos, para poder lucrar de los recursos nuestros, porque al final la peor desgracia es que teniendo tan pocos recursos, la salud se vea disminuida hacia la gente, porque algunos grupos organizados, digamos, lucran de los recursos públicos, digamos, ¿no? En beneficio de ellos, ¿no? Dejando de lado el derecho a la salud, que es un derecho humano para todos nosotros. Entonces, somos conscientes de eso, sabemos que no va a ser fácil. Con Jorge nos hemos propuesto denunciarlo, lo hemos denunciado a los asesores, y ayer mismo en el gabinete lo hemos hecho también evidente ante todos, para que todo el mundo sepamos cómo tenemos que movernos. Y la posición del gobernador fue firme, digamos, aquí caiga quien caiga, digamos, ¿no? Entonces tenemos que ser, vamos a ganarnos de enemigos, gente que no le va a gustar seguramente, ¿no? Pero bueno, tenemos que hacer las cosas de manera correcta y adecuada. Somos conscientes, Maggie, y eso que lo sepa la gente, Nosotros ya tenemos nuestros buenos años encima,
4: pero no parece.
5: hemos generado una trayectoria, digamos, de eficiencia, de trabajo, digamos, en nuestra área. Hemos participado en la parte social, en la parte política, en la lucha por las autonomías, etcétera. Entonces, a esta altura del partido no nos interesa sacar un alfiler de esa institución, no nos interesa podemos hasta ser remunerados menos, digamos, trabajando ahí, pero nuestro interés es aportar para que finalmente arreglemos, acomodemos la casa, organizando el sistema de salud para que funcione, con no mucha inversión económica al principio, para que las cosas funcionen, digamos. Y después yo te puedo explicar un poquito qué es lo que estamos haciendo para que eso sea así, ¿no?
4: La línea esa de denuncias anónimas, es bueno que la compartamos, Davico, si la puede conseguir. ¿Usted se la sabe de memoria? No.
5: No, no.
4: La busca Davico y la compartimos, es importante, pero por favor que sean denuncias serias, ¿ya? No vayan a bombardear la línea con burreras, a veces para fregar la paciencia, ¿no? O para vengarse de alguien, no sé. Pero volviendo al tema de la cobertura, mire, yo puse acá como la primera pregunta estaba, ¿no? Con un presupuesto operativo anual tan limitado, que ahorita nos va a dar usted los detalles, usted dijo, es un desastre, es terrible, el doctor nos va a compartir la cifra. ¿Cómo piensa, doctor, revertir esa histórica asimetría que hay precisamente entre la capital y las 15, son, ¿no?, las 15 provincias, que depende exclusivamente de los hospitales de la capital, porque no hay forma?
5: El problema, uno tiene que ir al origen, ¿no?, a la causa, ¿no? Así hacemos los médicos, ¿no? El principal problema es el maldito centralismo, ¿no? Que distribuye muy poco recurso para el resto del país. Esa es la lucha de siempre, la lucha por la autonomía, ahora el 50-50, que eso no podemos...
4: Está lejos, pero hay que con la coyuntura que está ahorita.
5: Sí, pero hay que pelearlo, ¿no? O sea, la peor desgracia es que nosotros los buenos, que nos conceptuamos los buenos, digamos, ¿no? Entonces, los que queremos la democracia, no nos perdamos y sigamos en la lucha que nos corresponde. El primer elemento es la poca distribución de recursos. Maggie, ¿cuánto creéis vos que el Estado boliviano te da a cada uno de nosotros, digamos, ¿no?, para tener salud por día?
4: Por día ese dato no lo tengo, usted lo va a compartir,
5: bueno,
4: con nosotros.
5: Exacto, son menos de, más o menos de una media de $300 por año por persona. Claro, por año. Entonces te equivale a unos 6 pesos, 5 pesos por día, digamos, ¿no? Más o menos, o sea, supongamos que sea un dólar, es menos que un dólar.
4: ¿Cuánto costará una aspirina ahorita, no?
5: No, nada, pues no alcanza para nada, no alcanza para nada, ¿no? Un hipertenso, a veces los medicamentos salen 10, 15, 20 pesos, digamos, ¿no? Entonces te das cuenta vos, con tan poca distribución de recursos, digamos, ¿no?, para la salud. Lógicamente que es muy difícil que lleguen recursos adecuados, no solo para Santa Cruz, sino para cada uno de los departamentos del país y para cada uno de sus más de 300 municipios, ¿no? Entonces, el problema nace ahí, los recursos. Entonces, yo ayer justamente en la reunión de gabinete decía, estamos tratando de reducir los gastos al máximo, porque uno no puede gastar más de lo que recibe. Eso es la línea, digamos, que ayer se ha discutido, se ha planteado. Vamos a hacer lo imposible, digamos, como gobernación, como secretaría, de achicarnos, seguir siendo eficientes, pero ser eficientes de verdad, disminuyendo gastos innecesarios, para dar mejor, igual o mejor atención. Y para eso se ha implementado el día de ayer ya está trabajando bastante bien el grupo de, llamemos de tecnología y comunicación, digamos, internamente. Y ha entrado en la misma línea que nosotros hemos planteado como Secretaría de Salud, que es que, desde este lunes ya comienza lo que es la digitalización de la consulta. O sea, para evitar
4: las colas. Aleluya, voy a decir.
5: Bueno, eso te lo cuento porque ya ayer nos lo presentaron. Y, pucha, para mí, digamos que yo creo que es una de las vías. Entonces se va a digitalizar y se va a hacer extensivo a todos los niveles de salud la historia clínica digital, para que vos tengas tu historia clínica y que yo no vaya, que soy a primer nivel, me hagan una cosa, después yo me olvido y me hagan los mismos estudios haciendo más gastos en el segundo o el tercer nivel, digamos. Bueno, entonces se va a digitalizar eso y la consulta comienza como plan piloto primero en el Hospital San Juan de Dios. Entonces, esto ya no es que estamos queriendo hacer.
4: No es una
5: hacer.
4: Propuesta. No, ya, comienza a implementarse.
5: Ya comienza a implementarse. Y después, lógicamente, será extensivo a los otros hospitales. En esa misma línea, entonces, nosotros hemos identificado que lo que no funciona es el sistema. Entonces, no hay referencias que apenas funcionan y no hay contrarreferencias. O sea, vos te venís, que sea de San Ignacio, llegás aquí, no hay quien te diga qué cama está libre. Es decir, vos tenés que buscártela en cada una de las emergencias. Por eso las ambulancias andan de un lado para otro.
4: Que ese es otro tema también, ¿no?
5: Claro.
4: El pago que hay a las clínicas privadas para que le lleven.
5: Aparte de eso, ¿no? Llegás y no tenés espacio y tenés que ir de un lugar, y a veces en ese interín el paciente se empeora o se muere, digamos, ¿no? Y eso es inadmisible, ¿no? Es irracional, ¿no? Es no tolerable, pues, ¿no? No debería ser así, digo. Somos súper conscientes de eso, todos somos súper conscientes de eso. Entonces tiene que funcionar la referencia y tiene que funcionar la contrarreferencia. Y en esa línea sabemos que no puede llegar todo al tercer nivel, porque ahorita casi el 60% de los pacientes que correspondería a primero y segundo nivel llegan y saturan al tercer nivel. Y el tercer nivel, que sería de alta complejidad, no cumple realmente su rol de alta complejidad, o porque no hay material para cumplirla, o porque está saturado por pacientes que deberían ser atendidos primero y segundo nivel. Siendo conscientes de eso, y hemos tenido muy buena recepción de parte del municipio, del más grande.
4: Le iba a decir, necesariamente tiene que
5: obligatoriamente.
4: Coordinar.
5: Nosotros, vos sabés, somos abiertos en el equipo tiene que trabajar todo. Tiene que trabajar los municipios, el gobierno departamental y el gobierno nacional, ¿no? Tiene que ser consciente de lo que está pasando con la salud en el país. Y si nosotros conseguimos mejorar y hacer que esto funcione en Santa Cruz, va a ser la línea que va a tener que hacerse en el resto del país, ¿no? ¿Verdad? En esa área. Entonces nos hemos sentado con José Carlos Gutiérrez, que es el secretario de Salud del municipio. Nos ha recibido muy bien, estamos en la misma línea y ya hemos hecho una comisión mixta entre el gobierno departamental, el gobierno municipal, ambas secretarías de salud están trabajando. A que nos representa a nosotros es nuestro director del SEDE, que es el doctor Jorge Medi, y hemos identificado qué hospitales de primer nivel podrían habilitarse y funcionar y mejorar para que los pacientes, el 80% de la salud se lo puede resolver en el primer nivel. Y si uno atiende el primer nivel, y ellos lo entienden muy bien, el gobierno municipal, yo también hablé con el alcalde, con Mamén, él está totalmente de acuerdo en esa línea, y mejorar ese nivel, llegarían menos pacientes al segundo nivel y no llegarían al tercer nivel, por lo tanto se libera camas. O sea,
4: salvan vidas también, ¿no?
5: No, sin duda, pues, ¿no? Entonces, porque todo dolor de cabeza, una gripe, un resfrío, una peritonitis, lo que sea, tiene que resolverse el primero y segundo nivel. No tendría por qué llegar al tercer nivel, ¿no? Entonces, ese es uno de los primeros enfoques que hemos hecho, que es cuestión de ordenar, digamos, ¿no? Entonces, con poco gasto podríamos implementarlo. Luego viene un sistema de emergencia, o sea, si a mí me hablan de San Matías, que hay un paciente herido, digamos, ¿no es verdad? Esta central tiene que buscar espacio en el lugar donde hay libre. Y para no llegar directo desde allá hasta acá, estamos regionalizando la salud. O sea, que los sistemas de referencia, por ejemplo, el Chaco, que supongamos con Camiri, reforzar su hospital, hacer que tenga capacidad resolutiva quirúrgica. Lo mismo en Valle Grande, lo mismo, digamos, en el Chaco, en la Chiquitania, digamos, con San Ignacio, para que la primera referencia sea a estos centros
4: a esos
5: de segundos niveles. Si ellos no lo pueden resolver, esos pacientes son derivados al tercer nivel. Y en esa línea el tercer nivel tiene que estar bien mejorado. Entonces, hemos ido a Montero, ya hemos ido a Montero, porque estamos en este trabajo, pues, ¿no? No es fácil.
4: El famoso hospital de Montero que estuvo ahí no sé cuánto tiempo vacío.
5: Exacto, entonces que ya nos están queriendo obligar a firmar la recepción, pero lo vamos a hacer una recepción condicionada, porque hay un montón de material que no, de equipos que no funcionan, ¿no? Entonces, hemos visitado ello y vamos a hacer que ese hospital que tiene la referencia de todo el norte integrado funcione como tercer nivel, sea referencia. Y el hospital japonés, vamos a hablar con los japoneses, había recursos que ya y predisposición para hacer la torre que está donde están los domos ahora, para aumentar 200 camas más. Entonces ahí ya tendríamos dos hospitales grandes de referencia. Van a poner un cine angiógrafo a fin de año, los japoneses, y tendríamos la posibilidad de hacer cirugías de alta complejidad en neurocirugía, en cirugía cardiovascular, posiblemente trasplantes, etcétera. Entonces, estamos trabajando en que el sistema funcione. No más héroes, más sistemas. Esa es la línea, digamos, ¿no? Porque no podemos pretender que bárbaro cómo funciona tu servicio, claro. Pero es un esfuerzo brutal, digamos, para intentar que funcione un servicio. No, el sistema tiene que funcionar. Habrán héroes pequeños y más sistemas, digamos, para que todo funcione de manera adecuada, digamos.
4: O sea, claro, a pesar de que hay ese déficit presupuestario de ítems también que nos puede comentar, no sé qué otras infraestructuras, como el caso del Hospital Montero, de Montero, aunque más pequeñitas, también están en esa misma situación. Pasa por una cuestión de una voluntad política, de decir, tenemos estos pocos recursos, pelearé después por más, pero podemos hacer estas cosas.
5: Así es, estamos en eso, estamos identificando, y hay una, bueno, el gremio médico y el gremio de el sindicato de los trabajadores se han sumado.
4: No irán a hacer más huelgas y
5: paros.
4: No hemos
5: sentado con ellos, yo vengo de ahí, pues, ¿no? Entonces yo conozco la realidad. Ellos me conocen también.
4: La realidad, las mañas, lo que es justo y lo que no.
5: Claro, pero ellos en el fondo todos quieren trabajar en una estructura que tenga condiciones, que se le pague a tiempo, lógicamente, de manera adecuada, porque nadie vive del aire, y de que tengan condiciones para trabajar. Esa es la gran ventaja que tiene el sector salud, digamos, ¿no? Que no solamente pelea por sus sueldos, pelea porque las condiciones donde trabajen sean las más adecuadas, ¿no? Y que ellos puedan servir, ¿no? Que eso es lo que buscan. Entonces, en Montero hemos identificado que cada servicio está haciendo un análisis de qué es lo que le falta y le estamos exigiendo que nos den los costos. Porque cuando hemos peleado por la autonomía siempre hemos dicho que uno tiene que no solamente recibir o exigir una competencia, sino uno tiene que hacer el costeo competencial, saber cuánto a mí me cuesta manejar esa competencia para que yo pueda pelearla a nivel nacional. Esto es lo que nosotros necesitamos y esto es lo que cuesta, por lo tanto, estos son los recursos que yo necesito. Así debe ser, digamos, ¿no? Porque no es nomás hablar y hablar, digamos, sino tiene que fundamentar por qué necesita esos recursos y para qué, digamos, para que funcionen las cosas, ¿no?
4: Acepto que me des más competencia, pero dame también los recursos.
5: Exacto.
4: Que necesito.
5: Y estos son los gastos que vamos a, para que funcione estos son los gastos. Y otra parte, para complementar, Maggie, para que más o menos el cuadro quede completo. Hemos tenido una reunión hace dos o tres días de un estudio y nosotros estamos con un equipo trabajando, es lo que le llamamos la metropolización de la salud. Mm. O sea, yo te hablé de las regiones, que es el Chaco, los Valles, Chiquitán, etcétera, etcétera, y el norte integrado. Entonces, pero hay nueve, en total, con Montero, nueve municipios que formamos parte de una metrópoli, donde el 75% de la salud se la maneja acá. Entonces, ahí estamos haciendo un planteamiento. Nos hemos sentado primero con el municipio más grande acá, nos vamos a sentar con todos, más el municipio, con el secretario de salud del municipio de aquí de la ciudad, con todos ellos, para que todos los municipios hagamos una fuerza común en la metrópoli. O sea, cuáles son. Porque hay parámetros internacionales que dice que a cada cuántos habitantes necesita una posta, qué sé yo, ambulatorial de 8 horas, una posta de 24/7, un hospital de primer nivel, digamos, entonces un hospital de segundo nivel, para poder implementar y poder, si no, no va a funcionar. Hay ya hay estructuras hechas, pero no están equipadas o no tienen ítems. Entonces estamos identificando eso para tratar de hacer un sistema metropolitano de salud que a su vez sea el referente cuando no den abasto los niveles de las subregiones que tenemos en el departamento, ¿no?
4: Y hasta Marquito ahí se van a saludar estos dos seres. Marco Peredo es mi próximo invitado, pero me voy a robar 5 minutitos. Se quiere morir el pobre, padece más que yo, David, porque siempre me robo. Y Marquitos va a esperar un poquingo, pero a él le voy a devolver los 5 minutos que le estoy robando ahorita, Marquito. Es que necesito 2 preguntitas y lo libero. La primera es, hay una oferta, una propuesta que ha hecho el hospital Martín Dockweiler, creo que es, no me acuerdo nunca, pero Dockweiler. He ido a visitar el tercer piso, si no me equivoco, del hospital, ahí con camas nuevas, equipos y todo, para que descongestione la maternidad, para poder recibir parte, está saturada y faltan camas, ¿no? ¿Hay un problema para esa propuesta, una observación, porque no ha tenido respuesta de la gobernación?
5: La maternidad funciona muy bien, todo su sistema de internación, hemos ido a visitarlo con el equipo, porque estamos haciendo auditorías a cada uno de los hospitales. Porque uno no puede hablar ni dañar la imagen, quemando, digamos así.
4: Sí, porque ha sido durísimo, dice que por falta de esa atención.
5: Claro, no se puede, yo no acepto ni tolero que alguien para tener un beneficio destruya a la imagen de la otra persona o de la otra institución, digo, eso no estoy de acuerdo, ¿no? Y el problema que ellos tienen no es en la interacción de las mujeres, con la recepción y todo, no, de la señora de las madres. Es un problema que no es permanente de saturación de neonatología. Se necesitan bastantes camas de neonatología. Ya hay experiencia en Santa Cruz de que en la relación esa público-privada se pueda hacer contrato. Cuando hay exceso puedan ir a una clínica y ya lo han hecho antes, lo van a poder hacer ahora con cualquier clínica y hasta con ellos, digamos, de que cuando faltan
4: camas... De manera bien puntual.
5: De manera, claro, que pueden ellos creer exactamente, y 2, 3, 5, uh-huh, 10 camitas, digamos, ¿no? Y eso se encarga el gobierno nacional con los recursos de pagar esa diferencia, ¿no? Entonces, eso es factible, se puede hacer, pero no llevar un todo hospital, claro, sí. Eso no.
4: O la
5: eso,
4: mitad del eso, hospital.
5: Para eso lo hemos visto en la gobernación y, lógicamente, eso no es factible.
4: Cortingo, doctor, el tema de las pestes, digo yo, ¿no? ¿Sindemia se llama cuando se juntan varios?
5: Son varias, ¿no? Claro.
4: Doctor, el tema de la chikungunya me va a matar. Mi hermana hasta ahora no se recupera. Mi hijo mayor está, Santi, ¿no? Y digo, parece que esto no va a acabar nunca. Donde voy alguien me dice, estuve, mira, hasta ahora no recupero. Pero también está el dengue, algunos casos de COVID-19 todavía. La influenza con todas sus otras derivaciones.
5: Sarampión.
4: Es una situación complicada y necesita una respuesta ya para ayer, ni siquiera para ahora, ¿no? Medidas así urgente que está tomando y cortito.
5: En el tema del transmisor, el mosquito, la lucha es de las autoridades municipales y departamentales y la gente, ¿no? Los ciudadanos, ¿no? No deberíamos tener, pues, acumulación de agua, ¿no? En las macetas, en tachos, en las gomas.
4: Basuras, o sea, por todas partes, entonces, el monte hasta el pecho, en todas las calles.
5: Entonces es cuidar el mosquito, digamos, evitar el mosquito, disminuir el mosquito. Y en relación a la influenza y al sarampión, es que asumamos la responsabilidad de vacunarlos, ¿no? Igual que la fiebre amarilla, ¿no? Entonces es vacunación. Entonces, si hay conciencia ciudadana de que las vacunas no las dejemos perder, son centenares de miles de vacunas que
4: están
5: disponibles. Casi 400.000 vacunas, o sea, es terrible, digamos, y la gente no se vacuna, ¿no? Apenas el 30% de las vacunas ha sido utilizado, ¿no?
4: Esta señora también es irresponsable porque no me he vacunado. Eso. Y apuesto que aquí le pregunto a estos dos jóvenes y tampoco, ¿no? David, Alejandro.
5: Nada, pues.
4: Nada, ni idea.
5: Hay que llevarlos mancornados allá.
4: Doctor, nos ha quedado cortito, como siempre.
5: Gracias.
4: Pero yo sé, esa es la ventaja, ¿no? Que la gente, un montón de saludos tiene usted aquí. De Jenny Camacho, María Cristina, Lucero Bustamante, Gabriela Moreno. Oye, no puedes, puro mujeres, Blanca Elena Paz. Ah, no, Luis Miguel también.
5: Las mujeres son más preocupadas.
4: Carla Olivera.
5: Tienen familia, tienen hijos, ¿no?
4: impresionante, impresionante. Pero bueno, doctor, a mis invitados yo le estoy dando un premio por haber estado con nosotros, hecho una alianza con Horneados Único, y Lindy Suárez Arana ya me mandó, no sé qué le va a tocar. Ahí están, una foto por favor, el doctor con su bolsita de Horneados Único.
5: Vos sabés, Maggie, que el año pasado nosotros por un problema de salud tuvimos en Brasil. Ajá. Y llevamos esto.
4: Las cajitas.
5: No te imaginas cómo les encanta a los brasileros.
4: Sí.
5: Les encanta.
4: Yo también,
5: dicen que un cafecito. Y lo encargan.
4: Muchísimas gracias, doctor. El doctor Germán Antelo, secretario departamental de salud de la Gobernación de Santa Cruz. Gracias, doctor.
5: Gracias, Maggie, por la invitación. Saludos a la gente que nos ha estado escuchando y viendo.
4: Y que le ha mandado saludos a usted.
5: Y que sepan que vamos a hacer lo mejor posible, nuestros mejores esfuerzos para intentar mejorar y organizar la salud en el departamento.
4: Mi gente, no se separen. Enseguida, un tema súper delicado, pero que yo valoro muchísimo el coraje que han tenido los padres de familia del club, se llama Nuevo Horizonte. Marcos Peredo va a estar con nosotros. Marquito, para los amigos.
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2: 9 de la mañana con 41 minutos, este sábado 23 de mayo de 2026, Maggie Talavera, periodismo sin Photoshop, aquí en Marítima 100.9. David y yo, por si acaso, le mandé unas cartitas, ¿no ve? Para que si podemos mostrar mientras habla. Marquitos, le digo yo, le decimos todos los amigos, y a él le gusta, no se enoja. Pero lo voy a presentar como Marco Peredo. Acérquese, Marquitos, por favor, lo más que pueda. David, ayúdelo. Ha sido presidente de la Federación Boliviana de Fútbol, de la Asociación Cruceña de Fútbol también, Marquito. Sí, diga. Vamos a hablar sobre los cobros ilegales que hace la Asociación Cruceña de Fútbol para habilitar a los niños, a los jóvenes, para que disputen el campeonato de la división menores. Ya hemos hecho una entrevista que fue larga y espectacular, y ahora necesitamos hacer un seguimiento, pero un poquito de contexto, porque mucha gente no nos ha escuchado en la primera entrevista, Marco.
4: Bueno, nosotros venimos en una
2: pelea
4: encarnizada con clubes y dirigentes de la Asociación Cruceña de Fútbol, porque resulta que en forma ilegal, violando todas las normas deportivas, FIFA, estatutos y reglamentos de la Federación, Constitución Política del Estado, Ley Nacional del Deporte, el Código Niño, Niña, Adolescente, etcétera, etcétera, nos extorsionan, nos chantajean para que

0: Primero, nunca nos han contestado las notas que nosotros le hicimos. Y en segundo lugar, es como los niños que le ponen a uno en un cuaderno: no juegan si no pagan, no juegan si no pagan, no juegan si no pagan.
1: No, no te doy la libreta si no estás al día. Y eso, que la pensión es obligatoria, bueno, ¿no? Diferente.
0: Así es. Entonces, nosotros lo estamos tironeando las patillas, ¿no? Y haciéndolo escribir: van a jugar todos sin pagar, van a jugar todos sin pagar. Escriba mil veces, como le decían a uno en la escuela, ¿no? Y lo tiraron en la patilla y agarraba su cuadernito y mil veces escribía. Y en eso estamos. Nosotros le mandamos notas por escrito, no nos contestan, no nos inscriben a los niños. Nosotros tenemos 150 niños de 11 a 14 años.
1: ¿Solamente en el club?
0: Solamente en Nuevo Horizonte. Pero hay cientos, miles de niños que se quedan sin jugar porque no le dan el famoso pase, que es ilegal, y no pagan esa plata.
1: Que lo va a explicar también ahorita Marquitos, muchos no saben cuál ya es ese pase.
0: Entonces los niños se quedan sin jugar, se quedan de esclavos modernos, ¿me entiendes? Les cortan las piernas. Esos pagos son ilegales porque ya desde el año 2000 la FIFA determinó que no existen los famosos pases. Que es un papelito que le dicen: por la presente otorga usted el pase libre para que pueda militar en el club de su preferencia. No existe ya eso. Porque la FIFA dijo que los menores de 18 años, si no tienen contrato profesional, pueden migrar de club a club sin ningún problema. ¿No es cierto? Pero ellos, la verdad que en forma abusiva, arbitraria, pensando solo en la plata y viéndolos a los niños como un negocio, siguen cobrando. Nosotros no hemos resistido a pagar. Y no vamos a pagar, y no nos van a callar. Si querer callarnos a nosotros es como querer callar un chancho a palo. ¿Entiendes? Nosotros vamos a seguir en nuestra pelea.
1: A ver, como querer callar a un chancho a palo, es mucho Marco Pereira.
0: Resulta que nosotros, ante la negativa de la asociación, presentamos una demanda ante el Tribunal de Resolución de Disputa de la Federación, señalándole expresamente este artículo. Entonces, el TRD, como se lo llama, aplicando este artículo de la Federación, nos concedió y dijo que los pagos son ilegales. Y a los cuatro niños que, con representación de sus papás, presentaron, les conmina a que en forma inmediata lo registren y lo inscriban. Estos tipos se hacen los no sé si se hacen los locos.
1: Los de la Asociación Cruceña.
0: Los de la Asociación Cruceña. No quieren cumplir el fallo. Ah, dicen, lo vamos a inscribir, pero solo los cuatro que demandaron. Cuando las normas son generales. Si están los cuatro y dicen que inscríbanlo porque es ilegal lo que están haciendo, pues es para todos. Las normas son generales de cumplimiento obligatorio para gobernante y para gobernado, ¿me entiendes? Pero o se hacen los OPA o son. A lo mejor, esto puede, no rebundan por falta de pescuezo, como dice Pérez, sino, entonces no les da la gana. ¿Qué hemos hecho nosotros? Seguimos por la vía administrativa. Ayer hemos estado en la Defensoría de la Niñez con la profesora Lola Terraza, espectacular la señora, le explicamos el problema e inmediatamente se elaboró una carta de la Defensoría de la Niñez combinando a la asociación.
1: Que está además súper fundamentada, ¿no?
0: O bien fundamentada todo, yo te he mandado la sí. Para que inscriban a los chicos, o si no expliquen por qué no lo hacen, cuál es el fundamento legal, porque se están violando, vulnerando los derechos de los menores. Y son los niños somos los más vulnerables dentro de la sociedad. Entonces, ayer mismo se la llevamos a la Asociación Cruceña de Fútbol y tienen 24 horas para informar por qué no lo hacen. Hoy se cumplen las 24 horas, tenemos que lo hagan.
1: Máximo el lunes, pasado mañana debería estar la respuesta.
0: ¿Sabe qué? Si no lo hacen, ya nosotros tenemos, gracias a un amigo, José María Cabrera, que fue fiscal general del Estado, excelente abogado, preparado un amparo, que ya lo hablamos también con la Defensoría de Niñez. Ellos se van a acoplar ese amparo constitucional que vamos a presentar la próxima semana, si es que hasta el lunes nos inscriben, no solamente a los niños de Nuevo Horizonte, a todos los niños, porque así manda la norma. Entonces, lo vamos a presentar hasta el martes, miércoles, la próxima semana, ya lo hablamos con la defensora, y ella también va a participar en este amparo. Porque lo que nos están haciendo, Maggie, es un delito. Se llama extorsión, artículo 333 del Código Penal. Es decir, nos están obligando a un pago económico con una resolución totalmente ilegal y coaccionándonos, o pagan o no juegan. O pagan o no juegan. Entonces, ayer también estuvo muriendo.

0: Casagrande, en la Defensoría de la Niñez. Él es el nuevo director municipal de deporte. Le explicamos el tema, le entregamos todos los antecedentes y le dijimos, mira Murilo, aquí todos los partidos de la Asociación Cruceña de Fútbol se hacen en canchas municipales. Yo le voy a pedir a ustedes y al alcalde, don Amén Saavedra, que no lo deje jugar. O jugamos todo o no juega nadie. Todo, la ACF no tiene nada, ni una sola cancha tiene, son municipales las canchas, incluso
1: y cobran por el uso de las canchas.
0: Y cobran por el uso de las canchas. Yo tengo la foto. Es más,
1: mostremos la foto.
0: Mire.
1: Y no es solamente con el municipio, que ya nos había comentado Marquito, y por suerte ahorita se han encontrado con el doctor Germán Antelo, que es secretario de Salud, no importa, pero está en el gabinete y ya le ha adelantado que va a hablar con.
0: Mire, querida
1: Marquito Antelo.
0: Ahí están los niños jugando. Está el cobrador, el que le cobra a uno.
1: Él es el cobrador.
0: Ese es el cobrador. Mire los papelitos que dan.
1: Ay, a ver, muéstrelo usted. Aquí, muestre, el cobrador, bueno. ¿Verdad? Esa cancha ya. Es municipal.
0: Este es el papelito, mire, ahí está.
1: Una foto saquemos.
0: Este es el papelito que le dan. ¿Cómo se va a llevar un control del pago
1: ¿ese papelito?
0: De la entrada con este papelito? Y lo tienen suelto, así se lo dan.
1: Yo que no, además no dice para qué es, porque
0: nada,
1: es un papel
0: no
1: con un número
0: control.
1: Cualquiera.
0: Esto es una invitación a la corrupción, ¿me entiende? Porque ¿cómo va a hacer usted una auditoría si no hay el talonario, digamos, que digan nada? Aquí está el cobrador, mire. Aquí están los niños jugando, aquí están los que pagan, aquí están los que no pagan, digo usted, que miran por la
1: afuera. De la...
0: Por afuera. Cuando yo me acerqué, se pararon y empezaron a irse de vergüenza. ¿Me entiendes? No, pues esos son papás de niños que están jugando adentro.
1: Muéstrenlo los papelitos estos para que Darico pueda sacar la foto ahí. Ya.
0: Entonces, sígueme. ¿Y sabe qué es lo más grave de todo? Que la ACF tiene su estadio, que se está cayendo a pedazos.
1: El estadio que lleva el nombre de nuestro querido...
0: Claro, se está cayendo a pedazos ese estadio. ¿Y sabe qué? Si no se lo han robado... Ese estadio.
1: ¿Y por qué ese
0: es porque
1: estadio
0: no está
1: abandonado?
0: Superman aquí
1: esa
0: para que se lo
1: alce
0: y se lo lleve, ¿no? Vea usted.
1: Le cuento que yo lo llamé a don Fernando Barrios, ¿es, no?
0: Barrios.
1: El presidente
0: Barrio.
1: Del SF
0: Bárbaro,
1: mandó,
0: no
1: me respondió, me dijo que me iba a devolver la llamada y nada.
0: Bueno.
1: Porque corresponde hacer la entrevista y nada.
0: Yo me fui al estadio a sacarle fotos.
1: ¿A cuál?
0: Al de Rubero. También le saqué fotos y la circulé por todos los medios. El de Ver la sacó, entre otros. Y diga usted que no debí ir.
1: ¿Por
0: a
1: qué?
0: Mí me dieron los balances que están acá de la Asociación Cruceña de Fútbol.
1: ¿Por qué no debió ir?
0: Ya, claro. Y resulta de que ahí en los balances...
1: Ahí al micrófono, por favor, Marquito.
0: Mira, aquí están los balances. Y resulta, consumo de luz, cero. Consumo de agua, cero. Encargado de infraestructura, cero. Movilidad y transporte, cero. Pero sin embargo ponen un gasto de 50.000 bolívares.
1: ¿De lo cero?
0: Puro cero. ¿En qué es el gasto? Mantenimiento de campo deportivo, 28.650.000 bolivianos. Y después ponen...
1: Eso estamos hablando, claro, ese gasto
0: insumo,
1: es mensual, semestral, ¿cuánto?
0: Esto es del año.
1: Ya, de todo el año.
0: Asignación, insumos aerodeportivos, 8.450. Mantenimiento de maquinaria y equipo, 6.391. ¿Sabe qué? Yo me fui allá y empecé a gritar puerta por puerta. ¡Señora! Como decíamos antes, ¿no? ¡Señora! ¡Doñita! Ya era como en la película Titanic, ¿no? ¡Alguien está ahí! ¡Nada! El pasto de afuera se ve, no es pasto. Así está.
1: Es monte.
0: La tapa, usted que es más chiquitinga. La tapa, lo de la cancha. La torre de iluminación están caídas. ¿Cómo van a justificar estos gastos si no hay luz? Si no hay agua. Si no hay personal. Si no hay equipo.
1: ¿Quién debería controlar, fiscalizar esto, Marco?
0: ¿Quién debería controlar? Mire, la Ley Nacional del Deporte dice que todas las instituciones deportivas que reciban fondos públicos o privados, están obligados a rendir cuentas. Y tiene que ser cuentas transparentes. Ese estadio es con recursos del Gobierno Nacional y de la Alcaldía de Guarnes. Entonces, ellos tienen toda la autoridad.
1: ¿A quién tienen que rendirle cuenta?
0: ¿Cómo?
1: ¿A quién rinden cuenta? ¿A la alcaldía? ¿A quién? ¿A qué autoridad?
0: Ellos deberían, hay un órgano rector que es el Viceministerio de Deportes.
1: Que no está funcionando.
0: Nosotros ya antes fuimos a hablar, cuando estaba el anterior gobierno. Había una niña ahí que no le entendía nada, de nada. Quedan en nada las denuncias. Los clubes de la ACF, que son los principales interesados, imagínense, no juegan en ese estadio que cuesta un cojonal de plata, que cuesta no sé cuántos millones de dólares. Y ahí está botado.
1: Qué bueno.
0: Entonces, no puede ser. Y vienen y usan las canchas municipales, cobran, lucran con ellas. Entonces nosotros no podemos permitir eso, el gobierno municipal no lo puede permitir, la gobernación tampoco, ahorita se lo dije a Germán Antelo, porque la Secretaría de Deportes de la Gobernación depende de él como Secretario de Salud. En la Villa Olímpica también nos cobran, y eso es un bien público, es como que nos cobren en los parques, en la plaza, para entrar, ¿me entiende? Eso no puede ser, está prohibido por la ley. Pero ellos lucran de eso, igualito le entran, digan que son tan cuerudos, que hasta con yape y con QR cobran. Usted con QR, yape.
1: Para facilitarle el pago.
0: Eso no lo controla nadie, ¿ya? No lo controla nadie. Mire, yo hablaba, he hablado con varios presidentes de clubes pidiendo que dejen de cobrar, que manden cartas, dos lo han hecho, Semillero y Estudiantes del Norte, que a ellos ni le hablé. ¿Sabe qué? Cuentan ellos, dice que agarran, imaginémonos en esta mesa todos. Están todos los clubes agarraditos a la mano, porque todingos cobran. Y empieza la repartija de la plata. Usted me da a mí tres jugadores, y para que yo los habilite, esos tres jugadores tienen que pagarle 700 pesos a usted. Yo le doy a él dos jugadores, tienen que pagarme 1,000 pesos para que jueguen con él. Entonces, es una cadena, agárrenme, ceda las manos, ¿no es cierto? Y toditos están así. Yo le digo, ¿por qué hacen eso? Y varios, no es uno, varios, me dicen, ¿sabe qué, doctor? Esa plata, como se paga en efectivo, no llega muchas veces a nosotros, los clubes. Se la agarran en la asociación.
1: ¿Cómo?
0: Y después, cuando uno reclama, le dicen, te la cargo a tu inscripción, te la cargo a tu tarjeta roja, amarilla. O sea, la castigan a la asociación y se quedan con la plata, contado por ellos, y que no se lo nieguen. Ellos, los clubes. Entonces, esto es como, ¿te ha ido alguna vez a un casino?
1: No.
0: Bueno, hay una señora ahí cuando las mesas, en las ruletas y en las cartas, que se llama Cuprié, le llaman.
1: Ah,
0: normalmente es una
1: muchacha. He visto en película.
0: Claro, entonces, ¿qué hace ella con su palito? Está ahí, ¿no? Reparte las cartas, gana a alguien, ran los perdedores, la saca de plata y ran le paga a los ganadores, ¿no? Pero aquí está una Cuprié mañosa, se queda con la plata, no la entrega toda. En vez de darle 100 al ganador, le da 80 y se quedó con 20. Entonces, esto huele de hondo. Lo que pasa en la Asociación Cruceña de Fútbol es una osamenta que los jugadores llegan hasta Singapur. Es una barbaridad lo que está pasando. Y yo le digo, ¿y por qué pues no denuncian? ¿Por qué ustedes se quedan callados?
1: ¿Por qué no denuncian? Porque al final todos ganan.
0: Oiga, ¿sabe qué? Eso es lo que uno
1: todos ganan de esa podedrum.
0: Le cuesta entender, digamos, ¿por qué el silencio? Primero, porque todos están cobrando en forma ilegal. ¿No es cierto? Entonces, se hacen volteos, si usted quiere, llámele. Es como un volteo, ¿no es cierto? Te doy a vos y ¡ram! Le saco.
1: Estamos
0: la
1: hablando de mafia.
0: Y una mafia. Es una mafia. Entonces, los otros se quedan ahí callados. Yo digo, ¿por qué no le denuncian? A mí me han dicho varios presidentes, nosotros estamos de acuerdo con usted, nos vamos a poner a su lado. Renuncien primero al cobro. Porque todingos han cobrado. Yo tengo cartas aquí donde se tratan. Vos también cobraste 50,000, vos has cobrado tanto. O sea, es un enjambre,
1: a ver,
0: digamos.
1: ¿Cuál cobró más?
0: Toditos están ahí en esa, ¿me entiende? Todos están pringados aquí. ¡Qué desgracia! O sea, no hay quien arroje la primera piedra. No hay quien arroje la primera piedra. Entonces, esta gente, en la medida que siga con esta actitud, en la medida que siga violando los derechos de los niños a reír, oiga, a jugar, a divertirse, a estar en una cancha pública que debe ser gratuita, sin cobrar, no le da la gana. No les da la gana.
1: Porque es un negocio. A ver, Marquito, si estamos hablando de 500 bolivianos por niño o joven para que puedan jugar en la división de menores, en el campeonato, en el torneo, ¿cuántos niños y jóvenes están en estas escuelas y que quieren disputar el campeonato?
0: Mire, de acuerdo a los datos que tenemos acá de la asociación...
1: En el micrófono,
0: ya, Marquito, de acuerdo a los datos que tenemos acá, son alrededor de 18,000 jugadores, está en los informes. 18,000 jugadores, de esos 18,000, por lo menos 15,000 son niños. Mire usted esta belleza. Yo hablé, y esto me lo dio a mí, Rodrigo Osorio, que es presidente de un club. El año 2024, en el balance, presentaron por formulario de transferencia 55.000 bolivianos y por transferencia de jugadores 94.000 bolivianos. O sea, 9 y 5, 14. Yo lo denuncié, me dijo el doctor. Y en el balance del 95 se fue de formulario de transferencia 247.900 bolivianos, cuando antes era 55.000. El transferencia de jugadores 327.940 bolivianos, y antes transferencia de jugadores era 94.000. O sea, denuncian y subió como una espuma.
1: Tres
0: como
1: veces
0: si le
1: den
0: usted a la cocina, aumente el fuego y la leche, que va como espuma hacia arriba. O sea, esto le muestra claramente, usted lo denuncia y van cambiando, pero después los demás no hacen nada y la cosa se va quedando tal como venimos sufriéndola hasta ahora. Entonces, nosotros, como le decía, estamos recurriendo a todo lo que es legal, cumpliendo diálogo, cartas muy educadas, cartas contundentes citándole la ley, demanda ante el Tribunal de Resolución
1: que ya se ha pronunciado.
0: Que ya se pronunció, no quieren hacer caso. Hemos ido a la Defensoría de la Niñez, están las cartas, ya se las he mandado, donde los conmina que informe y diga por qué están vulnerando los derechos de los niños. Y después nos vamos a ir al amparo. ¿Y sabe qué? Podríamos irnos a la justicia penal, porque lo que están cometiendo es un delito que se llama penal. Extorsión. ¿Ya? Podríamos ir a la justicia penal, y ahí los presidentes de clubes y los dirigentes de la CF a Palma Sola. A lo mejor eso es lo que corresponde. Si no hacen caso, para ahí vamos a llegar también. No va a haber otra alternativa. Que vayan buscando a su abogado, colchitas, una barajita de cartas para que cuando estén en Palma Sola jueguen una lobita, ¿no es cierto? Porque no hay otra más. No hay manera de hacerlo entender. No les da la gana. Quieren la plata. Para ellos, los niños son un negocio. Eso es la realidad. Un negocio que lo ven para hacer plata, nada más.
1: Pero mire usted, ¿cuánto tiempo hace que esto se arrastra? Si no fuera que de repente ustedes, por esta situación que han vivido ahora, se ponen de pie, denuncian y dejan en evidencia todo, esto iba a seguir por los siglos de los siglos, amén. Porque ¿desde cuándo viene este sistema mafioso?
0: Mire, yo no sé, porque en realidad yo estoy... dice que viene hace varios años. Pero hemos hecho un cálculo ahí con Rodrigo Osorio, más o menos por este concepto. No vamos a hablar de los otros permanentes,
1: solamente
0: sino de las transferencias.
1: Bolivianos. Ah, no,
0: 3.800.000 bolivianos se embolsican por este concepto, por estos cobros ilegales que nos hacen. 3.800.000 bolivianos anuales. Entonces, plata en la ACF hay. Lo que no hay es transparencia y honestidad en el manejo de los recursos. Por eso estamos como estamos, el fútbol cruceño. Por eso, porque se le está permitiendo jugar al que tiene plata. Si quieren hacer eso, váyanse pues al country, al club de tenis, a Polanco, allá jueguen. Pero dejen que los niños se diviertan en las canchas que son de ellos, que rían, que sean felices, porque para eso se construyó en esa cancha, no para hacer ningún tipo de negocio.
1: Claro, aquí hay temas que son de fondo, ¿no? Primero, que están usando canchas que son municipales o de la gobernación y están lucrando como si fueran privadas, como si fueran de ellos.
0: Exacto.
1: Segundo, tanto se habla de la salud de los niños, de los jóvenes, que no se vayan al vicio, ¿no? Que no tenemos deportistas de renombre. Usted me citaba lo que dijo Tucho Antelo a propósito de todo esto. Y ni siquiera eso, nada de todo eso está valiendo. Nada. ¿Han tenido ustedes una conversación directa, personal, con el señor Barrios, con el
0: Pero
1: presidente
0: claro,
1: de la
0: yo he ido a visitarlo a él. Primero yo hablé con el encargado de las menores, José Franco.
1: De la división menores.
0: De la división menores de la ACF. José Franco se llama. Y le dije, ¿por qué no habilitan nuestros jugadores? Lo hemos presentado el 25 de marzo, la solicitud.
1: Porque ustedes no se enteraron nunca, no hubo una comunicación. De repente...
0: No, cuando acordamos ya había empezado el campeonato,
1: claro,
0: nosotros afuera.
1: Y ustedes nada.
0: Entonces le dije, ¿por qué hacen eso? Porque ustedes no pagan. Tienen que pagar 500, pagan y juegan. O sea, usted me está chantajeando, me está extorsionando. Oiga, pero ¿sabe usted lo que está diciendo? Es así. Bueno, mire, le dije, yo mañana estoy a ir a hablar con el presidente de la Asociación Cruceña de Fútbol, señor Fernando Barrio. Me fui al día siguiente hablé con él, estaba el vicepresidente y el secretario general, y les dije, y me salió a mí, ¿sabe qué, doctor? Los cantos de sirena, ¿no es cierto? Que también la Tawichi recibe, que también Blumen recibe, que recibe el otro. A lo mejor ustedes después, cuando salgan los niños, van a recibir. No, señor, nosotros madre no mía. Vamos a hacer eso, porque tenemos un convenio con el club donde no hay pase, no hay que estos cobros. Pero vienen con esos cantos de sirena, ¿me entiende? Entonces le dije, no, y no vamos a pagar. ¿Sabe cuánto vamos a pagar? Cero. Y yo no lo hago por solamente por los de Nuevo Horizonte, luego por todos los niños de Santa Cruz, que ustedes los están frustrando, le están quitando la posibilidad de jugar, niños de los barrios populares, de qué sé yo, de la Pampera, ahí, la Primera de Mayo, Plan 3000, Pedro Díez, El Bajío, El Carmen, donde usted quiera. Es una barbaridad lo que están haciendo. ¿Sabe qué? Yo lo vengo a huyear a usted.
1: Así porque se lo he dicho en su cara.
0: En su cara, yo lo vengo a huyear. ¿Ya? Porque lo que está haciendo es ilegal, es extorsivo, eso no se puede hacer, no se puede hacer eso con los niños, por favor. Ellos lo que quieren es plata. Pagan o no juegan. Pagan o no juegan. ¿Sabe qué? Como le digo, nosotros no vamos a renunciar a esta pelea. Todos esos cantos de sirena, ¿se acuerda de la obra de Homero, La Odisea? Cuando Ulises regresaba a buscar la Penélope, ¿no? Mientras ella tejía su manta ahí, tejía de día y la amarraba de noche. ¿No?
1: De noche.
0: Y en uno de los pasajes, hay los famosos cantos de sirena, ¿no? Que él estaba en su barco y empezaron las sirenas a querer conquistarlo para llevarlo a los arrecifes, que se caiga, y matarlo y comérselo, ¿no? Y él se tapó con cera y tapó a todo su gente con cera y se amarró en el mástil para no escucharla y para no ir.
1: Para no escuchar el canto de sirena.
0: Claro, pero la versión camba de los nuestros, haciendo una comparación con lo de Ulises, dice que había un señor que era un encantador de animales del bosque. Agarraba y con su flauta se iba y empezaban los ochipintados, los ochicaluchas, todos coquetos se acercaban a él, ¿no? Y él los agarraba y los metía a las jaulas, las víboras, todos los animales, las urinas, los ochipintados, todo lo que usted quiera. Bueno, y el tipo después los vendía para que se los coma la gente. O sea, una actitud cruel y en contra de todo principio y de respeto hacia los animales. Un día, un señor, dueño de un circo, le dice, oye, hay 10 leones ahí en el monte, tráemelo, te pago $100,000 por león. Ya, dijo, $1,000,000. Se entró al monte con su flautita y empezaron los leones a llegar a donde él, como los gatos, ronroneaban, se sobaban, ¡ay, miércoles! Y lo iba metiéndole en una jaula para venderlos, o sea, una actitud, digamos,
1: negocio.
0: De negocio, cruel. Ya metió los 10 y allá vio un león viejo, que apenas voy a la cola, chavo, ahí, peque, peque, peque. Y dice, este león viejo no valdrá $100,000, pero me paga lo menos 50. Y se fue con su flauta, trurun, trurun, trurun, pensando que el león iba a venir como los otros, ¿no? Cuando llegó donde el león, ¡ran! Se lo comió. El león era sordo. No se dejó llevar, ¿no es cierto?, por este tipo cruel, para que lo vendan. Se lo comió. Entonces, nosotros somos el león sordo. Nosotros nos lo vamos a comer zapato y todo, a todo esto. ¿Y sabe qué? Yo pues soy sordo. Entonces, perfectamente me adecuo al personaje. Y a lo mejor los papás de los niños, como saben que soy sordo, me dijeron, anda pelea vos viejo, ¿no? Vos sos sordo, soy león sordo, y de verdad, soy sordo. Entonces, nosotros no vamos a permitir ni canto de sirena, ni flautita, ni nada, ni que nos ofrezcan nada. Porque a veces le ofrecen, ya, para ustedes, uno de esos datos, digo, a ustedes los perdonamos. No, y los demás.
1: O sea, negociando, ¿no? Te callas, te dejo
0: conseguimos,
1: entrar.
0: Conseguimos, si quieres, paguen a plazo, paguen en cuota, o le rebajamos un poco. Nada, es por todos, nada, cero, cero cobro. Y así nos hemos mantenido, el cero cobro. Pero, como le digo, estamos en esta pelea que no vamos a dejar de lucharla. Y a esta gente, lo que le falta, ¿se acuerda usted de la Otazo? ¿No se acuerda?
1: ¿Otazo?
0: Ah, había una tienda, Otazo, y nosotros, era en el centro, su mamá, su papá, ¿saben? Yo pues soy viejo,
1: papito,
0: me acuerdo.
1: Y mamacita.
0: Y era cerca de mi casa, en Lotazo. Ahora está por la calle Florida, entre primero y segundo anillo. Allá vendían de todo lo que usted quería. Vendían hasta risa. Cuando los chistes eran malos, uno decía, anda a comprar risa donde la Jotazo, para ver si uno lo podía reír. Le vendían remedios para la culebrilla, remedios para el espasmo, para los niños asustados, para el mocheo, ¿no? ¿Y sabe qué? A esto hay que mandarlo allá. Y compren, hay una pastillita que dice que venden, se llaman Ubicatec, para que se ubiquen, para que entren en razón. Por ahí, tomando esa pastillita,
1: lo que pasa,
0: van a
1: doctor, que esto ocurre, no me cabe la menor duda, porque han actuado así durante años y no ha pasado nada. Han logrado más bien la complicidad de los otros que deberían estar cuestionándolo.
0: Claro,
1: no
0: ya
1: hay
0: yo
1: otra
0: le he dicho,
1: respuesta.
0: Se agarran todingo la mano, el melee es junto. Lo único que han tenido estudiantes del norte, que es de Tutufará, no cobra sin que nadie le pida. Ahora Semillero ya puso que no va a cobrar, Bancruz, que no van a cobrar. O sea, hay gente que se está desprendiendo, ¿me entiende? Que está asumiendo. Si ayer cobraban, porque todavía me dicen, si estos cobraban antes, bueno, uno tiene que ser más inteligente hoy que ayer. Uno tiene que ser más solidario hoy que ayer. Está bien, si cobraron ya, dejen de cobrar, ¿no es cierto? Eso es lo que debería hacer. Y es simple la solución, Maggie. Este problema se pudo acabar desde el primer día. Es decir, no cobren porque es ilegal.
1: Punto.
0: Y colorín colorado, este cuento se ha acabado. Ahí quedábamos, ¿no es cierto? Como el gallo ni cuento, se saca la lengua, se va contento, todos felices. Pero no le da la gana.
1: Nunca han pensado, creo yo, Marquito, que ustedes vayan y sigan hasta las últimas consecuencias. Eso creo. Y menos que haya un fallo, como usted ya me lo ha mostrado aquí, del tribunal de la Federación Boliviana de Fútbol.
0: Claro, ya está el fallo. Ya el fallo reconoce en su considerando la ilegalidad del cobro y dice proceda a hacer la habilitación. No le da la gana.
1: Mientras tanto corre el torneo. O sea, el torneo corre y
0: sí,
1: va. ¿Cuándo termina el torneo?
0: Por eso es que, como me he escuchado ahí, yo le dije a Germán Antelo, acá, de que no hay que dejarlo entrar a la cancha. Todas las divisiones.
1: Eso ya
0: menores,
1: podrían hacerlo desde el lunes.
0: Claro, todas las divisiones menores. El ascenso, la primera B, la primera A, la Copa Simón Bolívar para subir al fútbol profesional en el estadio de la ACF y en la Villa Olímpica.
1: ¿Cuántos equipos están ahorita disputando este torneo que es de la división menores?
0: Mire,
1: más o
0: y
1: menos.
0: Y hay poco ahorita en nuestra categoría, la 14, no son más que 15. Pero de acuerdo a los informes de la dirección de competiciones, los niños que juegan,
1: tiene toda la documentación.
0: Ahí,
1: Marcos Pérez, en sus
0: miren,
1: manos.
0: Aquí está. Esto es del año 2025. Hay 201 clubes participantes.
1: ¿Es cuál la barra?
0: Esto es informe de la Asociación Cruceña de Fútbol.
1: Comisión ya, ¿cuál
0: de
1: es la barrita? La amarilla.
0: Mire, dice 708 equipos inscritos. Aproximadamente 18.200 jugadores participando. Imagínense la cantidad de esos 18.200 jugadores, por lo menos 15.000 son niños, son de las categorías menores, ¿ya? 7.847 partidos disputados y más de 40 escenarios deportivos utilizados, lo de la alcaldía y la gobernación, ¿ya? Entonces, es fácil buscarle la solución, ¿ya? Nosotros se lo planteamos también ayer a la Defensoría de la Niñez y le dijimos a la señora Loa Terraza, excelente, le digo,
1: que es Defensoría de la Niñez del municipio,
0: es del municipio, hablamos con ella, le explicamos la situación inmediatamente, ordenó que se mande esa carta que se le ha enviado ayer. Fuimos en la tarde y en la tarde se mandó la carta y le dijimos a ella y a Casagrande, o juegan todos o no juega nadie, las canchas son del municipio, ustedes tienen la tuición y ustedes tienen la posibilidad de decisión. Si hay que hablar con Mamén, se habla con Mamén.
1: El riesgo para ellos es que este torneo se paralice y no sea válido.
0: Claro.
1: Y ya la gente que ha pagado cobrará, pues que le pedirá que le devuelvan la plata.
0: Pero si no quieren ni dejar de cobrar, imagínense.
1: No,
0: que
1: yo
0: van
1: digo desde la reacción de los clubes, de los niños que están en la competencia.
0: Claro, yo le digo lo siguiente. A nosotros nos van a hacer jugar, aunque ya va por la quinta fecha ya. ¿Qué irán a hacer? No sé. Ese problema de la edición de competiciones. Pero ellos van a tener que cumplir los fallos que están saliendo y que no les da la gana de aceptar. Si no nos dejan, ahí le vamos a tirar la penal.
1: Ahora, Marqueto, una pregunta más. Yo no he visto, es verdad que estoy poco en las redes y menos, no sigo mucho las noticias deportivas, ¿no? Siempre le digo a Marquito, qué paradoja, mi padre tan fanático del fútbol.
0: Don Nacho, gran dirigente.
1: Pero no he visto una repercusión así contundente frente a este escándalo en los medios de comunicación, en las secciones deportivas.
0: Algunos sí, otros no. Yo todos los programas se los paso a todos los medios, ¿ya? Yo he estado donde Papi Númbel, he estado donde Carlos Alverde, con Jaime Vega, con Jaime Galarza, con usted, que no es el fútbol. El deber ha sacado, por lo menos, cosita de las canchas, pese a que yo se lo he mandado a Choco Padre, a Choco Hijo, todo lo que estamos haciendo. Pero, qué desgracia, la gente se hace en los OPA y miran para otro lado.
1: Claro.
0: Qué desgracia, ¿no es cierto? Pero nosotros vamos a seguir. Y vamos a gritar, vamos a, mire, zapatear, lo que sea, pero lo vamos a hacer. Yo por eso le agradezco a usted que nos invite, porque esta es una manera de demostrar solidaridad y hacer público esto.
1: ¿Qué es lo que corresponde, Marquito?
0: Diga usted que uno, ni lo voy a nombrar, porque no merece que lo nombre. Me tiró una amenacita a través de un amigo ayer, cuando estaba en la Defensoría de la Niñez.
1: ¿Un dirigente de fútbol?
0: ¿Ah?
1: ¿O de
0: por
1: un
0: lo
1: medio
0: que estamos
1: de
0: haciendo?
1: Por eso, un dirigente de fútbol, alguien que está vinculado
0: al ¿qué de fútbol? Ya, uno de ya. Un club. Yo lo...
1: ¿Qué tipo de amenacita?
0: Dice, voy a activar contra el doctor Peredo y vos, le dijo a José.
1: Por difamación.
0: No, ¿qué? Sé qué sería. Ah, voy a tomar acciones, dijo. ¿Sabe qué? Yo pues no le tengo miedo ni al diablo. No me van a asustar a mí. Imagínese, tengo 71 años. He vivido de los pleitos sin defender pedófilos, violadores, homicidas, asesinos, feminicidas, nada. Y he vivido tranquilo. Que me van a asustar.
1: Además, como es un león sordo, no escucha las amenazas.
0: Pero no escucha, me saco. Y no es más, ¿me entiende? Entonces yo ese chico, me dijo que tenía 38 años. Yo
1: jovencito.
0: Le digo, ¿ah?
1: Joven.
0: Joven, pero ya no tan joven también, ¿no es cierto? Yo a los 35 era presidente de la Federación Boliviana de Fútbol. Entonces ya tan joven no es. Pero es inmaduro. Entonces yo lo llamo a la reflexión. Él lo que tiene que hacer es dejar de cobrar. Y decirle a todos, no cobren, estamos haciéndolo mal. Confieso, padre, como decía Percy, ¿no? Que estamos actuando mal. Entonces, el arrepentimiento también vale, ¿no es cierto? En vez de estar prefiriendo amenaza, por favor, ¿no es cierto? Entonces, una vez le dijo a otro que yo lo estoy denigrando a su familia. Yo no estoy denigrando a nadie. Yo no estoy ofendiendo a nadie. Mi ánimo no es de injuriar, mi ánimo es de corregir lo que está mal. O sea, como dicen los abogados, ¿no? Tengo el ánimo corrigendi, no el ánimo injuriande, dicen, porque le gustan los latinazgos. Entonces, yo lo estoy haciendo por los niños. Yo quiero que los niños vuelvan a la cancha. Yo quiero que los niños ríen, que se diviertan, que jueguen.
1: Además, Marco.
0: Y son miles de familias las que yo estoy peleando y representando.
1: Claro.
0: Miles.
1: Si es que se ha llegado a esta instancia, porque los sordos se están haciendo los sordos, son ellos, ¿no es cierto? Y uno podría decir, están actuando con premeditación y alevosía.
0: Ni premeditación, alevosía, ensañamiento, sobreseguro, todo lo que usted quiera. Todos lo están haciendo así, ¿me entiende? Pero vamos a seguir a la pelea, querida Maggie.
1: Y yo voy
0: con
1: a
0: el
1: insistir,
0: apoyo de gente como usted.
1: Voy a insistir el lunes, llamándolo a don Fernando Barrios, el presidente de la Asociación Cruceña de Fútbol. Es el único nombre, mire, yo que me olvido de todos los nombres. Para ver, ¿no? ¿Qué dice? Ahí está. Vamos a hacer seguimiento. El lunes vamos a ver cuál es la
0: reacción. Yo le voy a entregar a usted un
1: legado
0: donde están todos los antecedentes, ¿ya? Para que usted también los socialice y vea cómo
1: y
0: son.
1: Y para que hagas preguntas con argumentos, ¿no?
0: Claro.
1: Con respaldo.
0: ¿Por qué no le invita a Barrio a su programa? A ver si viene.
1: No me ha contestado. Pues dijo que me iba a devolver la llamada. Algo no.
0: No tienen no cara. ¿Sabe qué? No tienen cara para salirse y hablar y enfrentarlo. A mí, porque hablamos con Agustín Zambrana, no sé si le conté la vez
1: me
0: pasada.
1: Me contó, vicepresidente.
0: ¿Ya? Y lamentablemente todos estos problemas que han habido en el país no dejan. Pero él me ha prometido
1: que
0: esta semana
1: sí.
0: Nos reunimos.
1: Yo iba a hacer una entrevista con él, pero justo fue cuando comenzó todo el lío y no correspondía. Entonces, cuando vino, tuvimos que hablar de la coyuntura política y lo dejamos al margen. Ve, el 13 de mayo, dice, buenos días, estoy en una reunión del fútbol. Aficionado, termino y me comunico con usted si fuera posible. Perfecto, don Fernando, le puse. Agradecido, pero ahí quedó. Marquito.
0: Agustín lo llamó. Tampoco fue. Invisible. Aparece un fantasma. Bueno, aparecen para cobrar nomás.
1: Vamos a insistir, vamos a insistir. Marquitos, vamos a hacer seguimiento. Vamos a ver qué dice el lunes. Por suerte que con Lola Terraza uno puede hablar, llegar. Siempre está atenta y da entrevistas. Así que vamos a hacer seguimiento, Marquitos, y usted me va a mantener informada.
0: Gracias, querida.
1: Está dejando
0: May
1: la billetera, Marquitos. 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
0: Es una pariente de mi...
1: También, María Linda Suárez Arana.
0: Vincente. ¿Por qué la...? El nombre de Luz Marina, mire.
1: Sí. ¡Ay, mira su amor! Pues se llama Luz Marina, así ni me había dado cuenta.
0: Tiene el nombre de Luz Marina.
1: Gracias, Marquito.
0: A usted, querida Maggie, las gracias y siempre a sus órdenes.
1: Y ya sabe, acá...
0: Yo sé que vamos a, usted
1: puertas abiertas.
0: Va a estar siempre firme y solidaria con la demanda de los...
1: Ya
0: de
1: me ha dado
0: niños.
1: Ganas de ir al estadio Edgar Peña. De
0: y le entrego, miren, todos los antecedentes, todas las cartas aquí que hemos enviado, las normas que se están violando, los fallos, todo para que usted... lo tenga,
1: las
0: y
1: plata.
0: Cuando venga, si se anima a venir, barrio, muéstrele.
1: Queridos amigos, muy bien, Marquito, nos vamos nosotros a un corte, las 10 de la mañana con 20 minutos, no se separen, que vamos a hablar, toca, lo de Fecomín, ¿cuál es? O Juan Pablo, Ruth, perfecto. Vamos a hablar con Ruda. No se vayan a separar porque este tema que viene, que dije yo, ¿qué tal? Porque este tema que viene es importantísimo.
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0: gato. Hoy vas a... ¿Qué? Ah, hoy vas a conseguir reír hasta de ti, ¿no? Eso dice, sí. 10 de la mañana con 23 minutos, Maggie Talavera, Periodismo sin Photoshop, aquí en Marítima 100.9, este sábado 23 de mayo de 2026. Yo le dije que no se separaran porque el tema que vamos a tocar es un tema muy sensible, pero muy importante, al que todos le tenemos que dar atención, por favor. La tengo aquí con nosotros a Ruda Lipas, ella es representante de la Coordinadora Nacional de Defensa de Territorios Indígenas, Originarios, Campesinos y Áreas Protegidas. Me quedé sin respiración, igual que con el festival, ¿no? Contiocap, todo el mundo le dice Contiocap. Querida Ruth, primero muchísimas gracias por estar, muchísimas gracias también por la paciencia, pero ya vio que la charla con Marquitos Peredo estaba sumamente, ¿cómo se dice?, intensa. Ruth, hemos puesto como llamada que el presidente Rodrigo Paz está entre dos fuegos: la presión de los mineros y la emergencia de los indígenas y ambientalistas. Estoy segura que muchísima gente no tiene idea de lo que está pasando, ni de este convenio que ha firmado el presidente con la Federación de Cooperativistas Mineros de Bolivia. Un contexto así cortito para que la gente sepa de qué es lo que vamos a hablar. ¿Cuál es el problema de fondo y por qué hay esta emergencia frente a este contrato, este acuerdo, perdón, que ha habido entre el gobierno y los cooperativistas mineros, Ruth?
1: Buenos días, Maggie. Muchísimas gracias por la invitación. Y bueno, a quienes nos están escuchando, explicarles un poquito, ¿no?, que el tema minero, bueno, a partir de la ley 535 de 2014 que Evo Morales aprobó a pedido y medida de los mineros, se ha dado una proliferación de la minería cooperativizada que ha venido devastando territorios indígenas, áreas protegidas, han estado invadiendo áreas que por ahí no les estaba permitido usar, han ido traficando con tierra incluso, ¿no?, apropiándose de áreas de comunidades también campesinas en el área de Apolo, por ejemplo. Entonces, y toda esa devastación de los ríos, de los bosques, de que incluso han utilizado incendios para seguir destruyendo las montañas, las riberas de los ríos, y además de contaminar con mercurio a las poblaciones indígenas, seis nacionalidades que estamos en la cuenca, el río Beni, el río Madre de Dios, el río Mamoré, a pesar de todo eso, bueno, en el gobierno de Luis Arce Catacora también se aprobó una ley del oro que de nuevo ha empezado a proliferar más la minería cooperativizada, que, ojo, paréntesis, lo que llaman minería cooperativizada no es esa que dicen que es sin fines de lucro, de pequeña escala, sino una minería que es fachada de grandes capitales externos, chinos, colombianos, brasileros, pero además una minería mecanizada que va destruyendo, que va consumiendo todo a su paso. Entonces, nosotros venimos luchando, hemos denunciado la contaminación con mercurio, está en proceso durante el gobierno de Luis Arce Catacora de la elaboración del plan de reducción de mercurio en la minería, y todo ello a partir de nuestras denuncias, a partir de estudios que hemos hecho, como esta contaminación con mercurio, y sobre eso que el presidente, ahora Rodrigo Paz, algo que ni siquiera lo consiguieron durante el gobierno de Luis Arce Catacora, que es que les aprueben áreas para ingresar a las áreas protegidas o para hacerse de áreas fiscales o hacerse las reservas de la Comibol, que va a proliferar mucho más, es decir, el gobierno no tiene absoluto control en cuánto están produciendo, cuánto están extrayendo, cuánto daño están haciendo, cuántas cooperativas realmente o cuántas minerías se está dando en la Amazonía, en los ríos, en los territorios indígenas y áreas protegidas, no sabe. Y eso, darle además este privilegio, esta concesión a la FENCOMIN RL, es como otro atentado a los territorios indígenas y a las áreas protegidas. Recordemos que las áreas protegidas son patrimonio natural y cultural de todos los bolivianos y bolivianas. Es nuestra garantía, no solo son bosques, sino es nuestra reserva, nuestra fuente de agua, no solo para ahora, sino para las generaciones futuras. Eso es lo que nos ha alertado extremadamente y es en ese sentido que nos hemos manifestado hace un par de días.
2: Ruth, ¿qué es lo que dice de manera así puntual este acuerdo? ¿Qué es lo que genera la alerta, la emergencia? Los puntos bien concretos que son los que están dejan en evidencia que esto va a favorecer a la expansión de esa explotación minera, que no es una explotación que normal, adecuada, siguiendo algunas normas.
1: Bueno, el acuerdo tiene como unos 12 puntos, ¿no? Pero el artículo 8 de ese acuerdo en particular es aquella que le dice que le va a otorgar las áreas protegidas, ¿no? Es decir que, y además, aparte de eso, les va a otorgar áreas y que el CERNAP va a ser la instancia que va a aprobar los certificados de compatibilidad de uso de suelos. Es decir, además, eso es uno, dos y tres, que está comprometiendo que la Asamblea Legislativa vaya a aprobar los contratos mineros que están desde el gobierno desde la anterior gestión de Luis Arce Catacora, que hablan de 3.000 contratos, pero recientemente ha aclarado la diputada Cecilia Requena que eran 23 y de esos se bajaron a 19 y que no han sido aprobados porque no cumplen ni remotamente con consulta previa a los pueblos indígenas, con normativas ambientales. Entonces, lo que hace el presidente es decir, bueno, Asamblea, ustedes van a aprobar esos contratos que están ahí. Esos son para nosotros principalmente lo que nos dice, ya mencioné, entre otros están también la condonación de deuda de la caja petrolera, que ya nosotros el año pasado lo observamos, siendo un sector poderoso económicamente, tiene deudas millonarias con la Caja Nacional de Salud y ellos han pedido que se les condonen. Eso también se les ha dado. Pero más allá de todo eso, para nosotros lo que verdaderamente nos preocupa es que nos está... ¿Qué más? Es decir, este gobierno lo que viene es arremetiendo una y otra vez contra los territorios indígenas y las áreas protegidas. Recientemente se ha abrogado la ley 1720, que era una amenaza para territorios indígenas campesinos, y ahora este acuerdo más es verdaderamente, ya nos sentimos como que somos esa población a la que tienen que sacrificar, no están tomando en cuenta. ¿Y cuánto más tenemos, cómo más tenemos que hacer notar nuestra existencia en nuestros territorios y que no solo nos van a afectar a nosotros, sino también a toda la población boliviana?
2: Ahora, Ruth, específicamente este punto 8 está violando leyes que están en vigencia ahorita, si hablamos de áreas protegidas y de reservas o no. ¿Cómo se puede aprobar un acuerdo que está contra las disposiciones vigentes?
1: Precisamente nosotros por eso hemos catalogado este acuerdo con entre FENCOMIN y el presidente, y según la diputada Cecilia Requena, solo tres ministerios participaron, el de Minería, de Trabajo, y creo que algo de otro, de Productivo o algo.
2: De Desarrollo Productivo
1: y el presidente. Entonces, lo hacen en horas que realmente nadie está atento, no hubo participación, nadie que defienda y nadie que diga nada a favor o hacerle notar al presidente, pero el presidente debería saber que precisamente está violando el artículo 2 de la Constitución Política del Estado, que protege los territorios indígenas, está violando el artículo 30, está violando el artículo 385, está violando el artículo 380 y 390, que todos estos protegen área protegida, biodiversidad, Amazonía, territorios indígenas, recursos hídricos. Entonces, todo ese cúmulo de artículos de la Constitución que protegen bienes comunes, el futuro de nosotros, el agua que es tan fundamental, que es lo primero que afecta la minería, contamina, envenena, destruye, acaba con la biodiversidad, se están apoderando de la Amazonía. ¿Cómo es posible que el presidente, la autoridad máxima de este país, dé carta libre o luz verde a un sector que destruye todo, que no le importa la vida, no respeta la vida, y eso lo demuestran cada vez que quieren conseguir sus privilegios, que vienen a La Paz, acercan, lanzan dinamitas, no permiten que autoridades o guardaparques cumplan con su función porque han convertido en zonas rojas áreas protegidas como el Madidi, donde no puede ingresar ninguna autoridad, donde nadie puede ingresar a verificar cómo están destruyendo. Entonces, nos da la impresión de que el presidente está presa justamente de estos intereses sectorializados que van en contra de la Constitución, que van en contra de los derechos no solamente de poblaciones indígenas en peligro de extinción, como son los no contactados, porque sus áreas donde viven están siendo invadidas por la minería, ¿no? Entonces, para nosotros es inconcebible, realmente, ya no sabemos cómo hacerle entender al presidente que lo que está haciendo es inconstitucional, lo que ha hecho es inconstitucional, porque nos está despojando, nos va a hacer que nos despojen mucho más de lo que ya nos han despojado territorios y áreas protegidas.
2: Ruth, sin duda esto se está dando en un contexto donde el gobierno está acorralado por una serie de problemas, de presiones, de demanda. Aquí mi pregunta es, ¿ustedes han tenido posibilidad de llegar, si no de manera directa al presidente, pero sí algunas autoridades de los ministerios, así como está recibiendo y convocando al diálogo a muchos otros sectores, en algún momento han tenido algún tipo de aproximación? Porque este acuerdo se ha firmado, ¿cuándo?
1: El 14 de mayo de...
2: Ya, hace 10 días.
1: 10 días, sí.
2: ¿No? Y me imagino que esta voz de ustedes ya se hizo a conocer de manera inmediata.
1: Bueno, la hemos publicado, y lo que nosotros hemos venido haciendo con este año, por lo menos con este nuevo gobierno, todas nuestras pronunciamientos se han estado enviando, se han estado presentando a las instancias que nosotros creemos que debe llegar, debe a la presidencia, a las comisiones, a los presidentes de las comisiones, es decir, para que ellos puedan tomar en cuenta. Y es cierto que en la primera etapa, por ejemplo, se nos ha estado con la aprobación de la 5603 de la norma, por ejemplo, se nos ha convocado, pero realmente nos deja sabor a poco cuando convoca a estas mesas de diálogo, digamos, de construcción o de... porque al final no hay nadie del gobierno que esté presente ahí, que escuche. Estamos entre convencidos, uh-huh. Solamente ahí organizaciones de la sociedad civil como ONGs o nosotros que cuestionamos o damos nuestro punto de vista de cómo tiene que hacerse las políticas ambientales, de protección de derechos, etcétera, etcétera. Nos muestra que no hay interés, pero entonces cuando hay un sector que va con grandes intereses, pues cede el presidente, ¿no? Entonces sentimos que no está gobernando para todos, sino para a fuerza de presión y respondiendo justamente que genera otro tipo de presiones, otro tipo de reacciones, otro tipo de demandas, es decir, pero nosotros, y ahí quiero ser enfática, por ejemplo, ahora están poniéndonos a todos en una misma bolsa con los que están bloqueando, con los que están buscando desestabilizar al gobierno. Están diciendo que los indígenas, que los campesinos, los indígenas campesinos sí han hecho una protesta, una marcha que ha venido desde Pando contra la 1720. Es de la cual se están aprovechando ciertos otros sectores, como el minero, por ejemplo, para conseguir este acuerdo, y otros que ahora están bloqueando y están cercando ciudades y nos están sometiendo a desabastecimientos de alimentos en las ciudades, pero también, no solamente en las ciudades, también al campo no nos llega. Viajar ahorita es una odisea. No se puede caminar, no se puede transitar por las carreteras y no nos llega combustible, no nos llega otros artículos de primera necesidad como azúcar, todo ese tipo o medicamentos. Es decir, no solamente es a la ciudad que no le está llegando alimentos, sino también al campo que no le está llegando productos de necesarios, digamos, para cuidar la vida y la salud, ¿no? Entonces, ese tipo de actitudes están confundiendo que somos nosotros los que estamos detrás también de todo esto, y no es así. Los marchistas han retornado a su departamento, a sus casas, y nosotros estamos manifestando, ¿no? Como decía el doctor anterior, que estaba en otro tema,
2: Marco Peredo,
1: diciendo, mandando cartas contundentes, citando artículos de la Constitución, mandando cartas educadas, digamos, haciéndole notar, esa es la forma respetuosa que nosotros nos comunicamos, tratamos de comunicarnos con el gobierno, sin someternos, ciertamente, exigiendo y pidiendo respeto a los derechos y a los territorios y a las áreas protegidas y los bienes comunes, ¿no?
2: Ahora, es mucho poder el que tienen estos grupos, cooperativas mineras, como se llaman, porque ahí ha hecho un recuento, gobierno de Evo, gobierno de Arce y ahora gobierno de Rodrigo Paz. ¿Qué pasa si no es escuchada esta posición, si no toman en cuenta lo que ustedes están planteando, las observaciones, y van más adelante ese acuerdo que ha firmado el gobierno con la Federación de Cooperativas Mineras, Ruth?
1: Bueno, May, afortunadamente creo que hay una población consciente de lo que implica este convenio o este acuerdo, porque es un acta de reunión, un acuerdo, un compromiso, pero de todos modos significa compromiso del gobierno con este sector. Entonces, hay colegios de ingenieros ambientales, colegios de abogados, hay sentencias constitucionales, hay sentencias del Tribunal Agroambiental que también están siendo desconocidas por este convenio. Entonces, hay una población civil informada, y creo yo y los medios como Radio Marítima y otros que se preocupan por estos temas, creo que más allá de que nosotros nos manifestemos preocupados de lo que va a pasar con los territorios y las fuentes de agua y de los bosques y todo ello que es la vida para nosotros, nos corresponde a todos, corresponde o exige el concurso de todos, exige que todos quienes somos conscientes nos manifestemos, y creo que va a corresponder hacer acciones legales para anular este acuerdo y que se respeten convenios internacionales, la Constitución Política del Estado, sentencias constitucionales que ya se han dado que declaran a los ríos sujetos de derecho. Entonces, creo que esa va a ser el camino, pero no nos podemos rendir. Creo que en este momento los pueblos indígenas seguimos en alerta, estamos esperando que el gobierno empiece a entender que tiene que gobernar para todos, no para sectores, no solamente para poderes económicos que lo presionan, que no, eso no, eso de lo contrario no es un gobierno pues que represente a todos, y creo que parte de su problema es justamente esto que está viviendo ahora el país, ¿no?
2: Dani Justiniano nos está escuchando y yo le agradezco a Dani porque es la que me mantiene conectada con todos los temas que tienen que ver con medio ambiente, ¿no? Hay tantos problemas ahorita, la gente está repleta de los asuntos políticos, de la violencia, que a veces uno descuida temas como este. Así que Dani, mi hermosa, gracias por mantenerme conectada. Le manda saludos también a Ruth. Vamos a compartir, Davico, por favor, el pronunciamiento, porque ahí está bien detallado todos los argumentos que ustedes están planteando y por qué hay esta emergencia en relación al acuerdo. Ya, por favor, Davico. Ruth, yo le agradezco muchísimo por estar aquí. Y sí me gustaría que al cierre usted se dirija a los asambleístas, a los parlamentarios, diputados y senadores, para que ellos tomen conciencia y actúen, porque parece que no existe en este momento la Asamblea Legislativa Plurinacional, ¿no? Uno la ve ausente. Y tiene que pasar por la Asamblea cualquier definición que consolide ese acuerdo que ha firmado el gobierno con las cooperativas mineras. Haga de cuenta que los tiene aquí.
1: Sí. Ellos tienen que recordar que han sido elegidos para representar al pueblo boliviano, fiscalizar, cuidar, proteger, hacer que la Constitución se cumpla, que se respete, y han sido elegidos para eso. Ellos voluntariamente se han puesto en esa posición para tener que representar y defender los intereses del pueblo. Y por eso justamente les recordamos nosotros que hay artículos específicos de la Constitución que tienen que ellos tomar en cuenta a la hora de, por ejemplo, de tener que revisar esos contratos que están en la Asamblea Legislativa y que tienen que hacer respetar. No pueden ser cómplices ellos y someterse también frente a los poderes económicos.

0: Regalando a todos mis invitados, a los que han venido a estudio, estos horneaditos son horneados únicos. Yo soy fanática y les dije a mi querida María Lindy Suárez Arana, por favor, quiero tener horneaditos para premiar a mis invitados.
1: ¿Ah? Muchísimas gracias.
0: Se va a ir comiendo rico.
1: Muchas gracias.
0: Yo me voy a ir a un corte, por favor, con dos mensajecitos. 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
2: 10:47 este sábado 23 de mayo de 2026. Maggie Talavera, periodismo sin Photoshop, aquí en Marítima 100.9. Mi invitado, que ya lo tengo aquí sentadito, al que saludo, agradezco. Le estaba diciendo yo, están de moda los JP. Juan Pablo Saavedra, él es director de la Cámara Boliviana de Desarrolladores Inmobiliarios. ¿Ves que ya me lo aprendí?
4: CBDI en facilito.
2: Ahí. Sí, pero para que la gente sepa, porque uno dice, ¿qué querrá decir? Igual que solo que con Teocabe es enorme el nombre, aquí es más facilito. La CBDI. ¿Cómo está, querido Juan Pablo?
4: ¿Cómo está, May? Muy buen día. Muchas gracias por el espacio. Como siempre, un gusto visitarla y poder compartir con usted.
2: ¿A usted le dicen JP? ¿Los amigos no?
4: Nadie
2: en Juan
4: me dice
2: Pablo.
4: Juan Pablo
2: nomás. Ya, para que no estén con el sello de JP por si acaso, ¿ya? A ver, lo he invitado a Juan Pablo porque hay un dato que me parece súper importante que lo podamos compartir. Yo lo perseguí, ahí me enteré. Que tiene que ver con viviendas, ¿no? Con un plan de viviendas, con déficit. Y nosotros lo hemos puesto acá, como llamada a esta entrevista, cómo corregir la distorsión entre casas vacías y familias sin techo, actualizando la política de vivienda. Para que la gente sepa por qué yo he puesto esta llamada. Casas vacías y gente, familias sin techo. ¿Por qué estoy afirmando eso? A ver, Juan Pablo.
4: Bueno, creo que hace pocos días salió un artículo en El Deber justamente sobre la Agencia Estatal de Vivienda y la contradicción, como usted menciona, en tener 2.000, creo, o 3.000 viviendas vacías.
2: Ahorita le voy a decir, porque usted, más de 2.000 viviendas sociales construidas con recursos públicos, decía aquí,
4: vacías, echándose a perder,

0: que es realmente una contradicción, además, ¿no? Cuando vemos que tenemos ya cerca de 2 millones de familias que no viven en condiciones dignas en nuestro país. Estamos hablando que es más del 40% de las familias bolivianas que no tienen una vivienda digna. Y cuando el Estado tiene ahí 2.000 viviendas vacías echándose a perder, llama la atención, ¿no? Pero también uno lo entiende porque cuando el Estado pretende hacer el rol del privado, ya sabemos pues lo que pasa, ¿no? Hasta plantas de papas fritas han intentado hacer, y hacer una vivienda no es más sencillo que hacer una planta de papas fritas. Todos los emprendimientos son difíciles, y obviamente vivienda es igual de difícil que muchos, o más difícil que otros emprendimientos, y ahí están los resultados, pues, ¿no? Estamos con proyectos que, por si acaso, este artículo no es el único que ha salido sobre la vivienda, ¿no? No es que salgan cada semana, pero ya hemos visto artículos de proyectos que están vacíos, ¿no? Proyectos donde nadie quiere vivir, proyectos que se están cayendo a pedazos por mala calidad de construcción, proyectos donde no tienen papeles. Entonces, realmente, son varios los problemas cuando
1: o fábricas que no funcionan.
0: Claro, me refería obviamente solamente a la vivienda.
1: A la vivienda.
0: Claro, las fábricas ya son un montón de otros problemas, ¿no? Ya hablamos de San Buenaventura, donde no hay caña y qué sé yo, ¿no? Entonces, son varios los problemas cuando el Estado tiene que hacer o pretende hacer el rol del privado. Y en este caso, bueno, ahí están los resultados. Entonces, es algo que hay que ya encarar de manera urgente, May, ¿no? El déficit habitacional no solamente no ha bajado, ya de acuerdo al último censo, si recuerdan las anteriores veces que conversábamos, estaba rondando
1: 1.5 millones
0: de familias, sí. Y estamos hablando que está cerca de 1.8, 1.9. Entonces, ¿ha subido? Claro, continúa subiendo, a pesar de todos esos esfuerzos que hizo la vivienda, porque claramente no han sido efectivos, y a pesar del crédito de deuda social, que ya cumplió su ciclo, Mavi, está en caída libre el crédito de deuda social. Ha caído 2.500 millones de bolivianos la cartera de vivienda social, y no va a parar, cae todos los meses 100, 150 millones de bolivianos, porque no va a cambiar. ¿Qué pasa? La regulación está totalmente desactualizada, están con tasas fijas del 5,5 al 6,5, cuando el banco se presta al 7 al 8, ni un banco va a trabajar a
1: nadie
0: pérdida,
1: va a querer...
0: nadie va a trabajar a pérdida como privado. Entonces, sería irracional desde el punto de vista del patrimonio del privado, pero además de la responsabilidad que tiene el banco, pues, de cuidar los ahorros de los bolivianos, ¿no? Se acabaría el banco en 2 años probablemente si empieza a perder a pérdida, o en menos tiempo, no lo sé, ¿no? Pero ya es algo urgente, Maggie. No se está dando crédito de vivienda social. Nosotros, por supuesto, hemos encarado esto llevando propuestas al gobierno, pero realmente ya es algo urgente, Maggie. Usted sabe que antes lo charlábamos de hace un par de años, trabajamos un estudio con el Affordable Housing Institute, que son consultores americanos, los mayores expertos en política de vivienda, a nuestro conocimiento, más de 60, 70 países en los que ellos han trabajado, y fuimos comenzando con el diagnóstico, y luego de eso empezamos a trabajar ya propuestas de cambio, y lo que en su momento decíamos, esto es importante para la economía, porque creo que no hace falta justificarlo mucho, ¿no? Desde el punto de vista social, la vivienda, pues, después de la comida...
1: Es lo primero que quiere la
0: gente. Lo segundo, digamos. Primero está la comida, pero después donde pasamos la noche, ¿no? Que los niños tengan un lugar seguro, un ambiente saludable para crecer, pues, es imprescindible para que luego se formen nuestros futuros líderes, ¿no? Entonces, eso creo que está claro, ¿no? Y luego está el impacto económico, que son cientos de miles de empleos que dependen de este sector. Estamos hablando de 130 mil empleos directos, 300 mil indirectos, o sea, por lo económico también. Entonces, ya lo importante está claro, pero ya no es solamente importante, May, ahora es urgente, porque el problema social está subiendo día a día, el déficit no va a parar de subir ya. Y por otro lado, lo económico, porque en este momento realmente hace falta reactivar esos empleos, May. Ya no nos podemos dar ese lujo, o sea, en la calle la gente la está pasando mal, ¿no? Más allá de los bloqueos, obviamente, y todo eso, que es una coyuntura bien especial, pero el empleo no está sobrando. Y este sector puede ser realmente el catalizador de una reactivación pronta en un momento que realmente hace falta percibir un cambio de tendencia, ¿no? Por supuesto, el gobierno está trabajando en reformas en la minería, ley de hidrocarburos, cosas importantísimas, ¿no? Pero sabemos que esos sectores tardan años en generar resultados. Obviamente es importantísimo hacerlo, pero no vamos a ver esos resultados por varios años. Luego está el agro, que también se lo presenta como importantísimo y coincido plenamente, pero también tarda un rato, será 12, 18 meses, mucho menos que los otros sectores, y tiene un gran efecto multiplicador, pero igual, no es que lo vamos a ver de aquí 3, 6 meses ese impacto. El sector de construcción de viviendas tiene la posibilidad de generar ese impacto inmediatamente, porque la demanda está. Son casi 2 millones de familias que no tienen una vivienda digna. Entonces, la demanda es casi que ilimitada para términos prácticos. Entonces, si hacemos lo que está a nuestro alcance, y nosotros hemos hecho una propuesta de reforma justamente que no le cuesta un peso del presupuesto al gobierno, simplemente reajustar mecanismos para que sean más eficientes, esto puede reactivarse muy rápidamente, May.
1: Yo me olvidé de buscar, ¿no?, cuánta plata ha significado no solamente ese plan de vivienda social, que las pintaron de azul, horribles son las casas. O sea, al margen, horribles son las casas, ¿no? ¿Y cuánto representarán esas más de 2.000 que están vacías? No sé. Lo otro es la propuesta que ustedes han hecho, y ahí quiero que entremos en detalle. Algo que ha dicho clarísimo Juan Pablo es, esto no le va a costar un peso, porque ahí tiene participación el sector privado, y estamos hablando de vivienda accesible, ¿no es correcto, cierto? Esa propuesta llegó al gobierno. Ahorita yo les preguntaba fuera de micrófono si se había quedado eso congelado o no. Ustedes habían logrado avanzar en algo. ¿Me va a decir eso? ¿Hasta dónde? Y el detalle, la propuesta, claro, ¿cómo funcionaría? ¿Qué es lo que plantean?
0: Sí, hay varias aristas. Obviamente no quiero entrar en todos los detalles porque por ahí se vuelve algo muy técnico, pero el corazón de la propuesta son dos patas, ¿no? La primera es actualizar las tasas. Obviamente no va a funcionar.
1: Estamos hablando de las tasas de interés,
0: claro. ¿Ya? Tenemos que actualizar las tasas, elevarlas para que sean tasas suficientes para atender al mercado actual, pero no solo eso, tienen que ser suficientemente altas para poder atender al sector informal, que fueron irónicamente dejados afuera de esto, May. Con las tasas reguladas al 5,5, 6,5, nunca fue viable atender al sector informal, que es el 80-85% de nuestro país. Entonces tienen que ser más altas, y tenemos bancos que tienen la tecnología para hacerlo, para atender a este sector, los conocen bien. Estamos hablando de Banco Sol, Banco FIE y varios otros bancos que tienen mucho foco en el sector informal independiente. Entonces, pero como son un poco más riesgosos que el tradicional, claro, asalariado, requieren atenderlos con una tasa un poco más alta. Entonces tenemos que hacer un incremento de tasas para que se ajusten a la nueva realidad, pero tienen que ser suficientes para atender este mercado informal, que es donde está el grueso de la demanda. Pero fíjese cómo es la ironía de que esta política de vivienda social se enfocó en los asalariados formales.
1: En los que, claro, tenían más posibilidad de tener...
0: Claro, ¿sabes qué decían los consultores? Decían en su informe, el primero que vimos hace un par de años, que justamente era el diagnóstico recién, ¿no? Una política de vivienda social se debe evaluar si es efectiva o no, por cuánta gente involucra al sistema, le permite acceder a viviendas que no accederían normalmente. Pero la política de vivienda social de Bolivia lo único que hizo es hacer más barato a los que ya accedían. Entonces, a los que ya accedían del sector informal a costos más altos, directamente quedaron
1: le
0: afuera.
1: Le hizo más baratito, digamos. No, a los que tenían sí posibilidad de...
0: Claro, a los informales los dejaron afuera porque no había cómo atenderlos con esas tasas. Pues no era viable. Entonces, eso es lo primero. Hay que actualizar las tasas más para que sea viable no solamente dar el mismo crédito de vivienda social que se daba antes, sino atender a los informales, que es donde está el grueso de la demanda.
1: Esa es una pata.
0: Claro.
1: ¿Y la otra?
0: La otra pata es agarrar los fondos de la Agencia Estatal de Vivienda. Justamente hablábamos ahorita de todos los problemas que tienen en ejecutarlo, que por si acaso son fondos bastante importantes, May. Son 1.500 millones bolivianos por año que recibe. Pero ahí está
1: dirigido a temas de vivienda.
0: Correcto. Y ahí está la gran fortaleza. Estos fondos no son parte del presupuesto. No son parte del presupuesto general del Estado. Entonces, ya están etiquetados por ley para enfocarse en reducir el déficit habitacional. Pero esos fondos se los dieron a la Agencia Estatal de Vivienda, y lo que se puede hacer es redirigirlos al sistema financiero, que es lo que nosotros proponemos, como un sistema de garantías para los créditos de vivienda social. Concretamente, nosotros proponemos que garanticen el primer 20% de pérdida de todo lo que sea crédito de vivienda social, y de ahí para adelante ya cubre el banco. Entonces, es un incentivo muy fuerte para poder reducir el riesgo para los bancos, y de ese modo se animen a prestar especialmente a esos segmentos más riesgosos, ¿no? Hay otros detalles, ¿no? También, esas son las dos patas, digamos, importantes de la propuesta, pero hay otros detalles también. Por ejemplo, estamos proponiendo que se reenfoque el crédito de vivienda social en sectores más sociales, porque ahorita alcanza hasta $180,000, que no es social ni en Bolivia, ni en Argentina, ni en Uruguay, ni en Chile, que tienen varias veces nuestro PIB per cápita, ¿no? Entonces, estamos proponiendo un cambio que se enfoque en múltiplos de salario mínimo, eso en base a la sugerencia también de los consultores, que va más o menos que se enfoque al 50% de abajo de la población. Ahorita él debe llegar hasta el 85% de la población, teóricamente, nada más que por salarios, ¿no? Pero esa es otra, y otros detalles más, por ejemplo, que creo que es interesante también comentarlo, que estamos proponiendo la creación del Consejo Nacional de la Vivienda, que sea compuesto por el sector público y el sector privado. Por el sector público, el Ministerio de Planificación, Ministerio de Obras Públicas, Ministerio de Economía y Finanzas, y por el sector privado que esté ASOBAN, ASOFIN, que son los dos gremios del sector financiero, y nosotros por el lado de los privados desarrolladores, y de ese modo cada dos años acompañen la evaluación de la efectividad de estas políticas y se vaya ajustando para no llegar a lo que hemos llegado ahorita. Hace dos años que está en caída libre el crédito de vivienda social. Le doy otro dato, si quiere, para que tenga presente. El sector de construcción y desarrollo inmobiliario, lamentablemente, no tenemos tan buenas estadísticas, pero uno encuentra unas que otras, especialmente cuando los impactos son así de grandes. Los permisos de construcción, estadística del INE. Enero, febrero, 2026, mayo, contra enero, febrero, 2023, ha caído más del 50%.
1: ¿Pero tanto?
0: Los permisos de construcción.
1: ¿Tanto?
0: Más del 50%. Ahí está. Es que es solamente entendible. Si nadie califica ya para créditos de vivienda social, que es el grueso del mercado, entonces hay que hacer algo. Por eso le digo, lo que en su momento hablamos, esto es importante, ya realmente se ha vuelto urgente, ¿no?
1: Por si acaso, todo lo que está hablando Juan Pablo tiene que ver con un trabajo de consultoría que han hecho previamente los de la Cámara, CBDI, así dice, que mejor, más facilito, ¿no? ¿Cuál sería o cuál es el rol que se plantea del sector privado en esta visión o en esta propuesta que ustedes tienen de política? Le hago la pregunta porque aquí subrayé algo que usted mismo ya había puesto en una notita, ¿no? Que esta propuesta de reforma, para usar mejor, para sacarle provecho a los recursos públicos, no significa que lo que quiere el sector privado es reemplazar las responsabilidades, por decirlo así, del sector público, dice aquí, sino para movilizar el crédito, reducir riesgo, lo que usted decía, atraer inversión y permitir que más familias puedan acceder a una vivienda digna, ¿no? ¿Cuál sería ese rol concreto, claro, del sector privado, claro, en una propuesta como esta?
0: Si me permite, comienzo al revés más bien, porque creo que va a ser más claro.
1: Usted,
0: primero, la pregunta es, ¿cuál es el rol del sector público en esto?
1: ¿Ya?
0: El rol del sector público es hacer lo que no puede hacer el sector privado. Entonces, en este caso es cubrir un riesgo que el sector privado normalmente no está cubriendo adecuadamente, entonces incentivar a atender a este sector desatendido, que son los informales de menores ingresos especialmente, ¿no? Entonces, con este mecanismo, usa los recursos para cubrir un riesgo. Pero además, y todo el resto se encarga el sector privado. Entonces, asignar los créditos lo puede hacer muy bien el sector privado. Y está la banca, para eso está la banca, justamente para la asignación de recursos. Entonces, recibe una cobertura de riesgo parcial, pero no puede ser total, porque si no, luego la banca prestaría sin ninguna evaluación. Entonces, claro que ellos tienen también un riesgo ahí, que es el 80%, no es un riesgo menor, simplemente que la primera pérdida cubre estos fondos de este fideicomiso y luego entraría la pérdida del banco, ¿no? Entonces, en ese sentido, el banco también tiene que hacer una evaluación adecuada. Y luego está el cliente escoge el mejor producto para sí mismo. Si ahorita vamos y uno quiere beneficiarse de una casa de la Agencia Estatal de Vivienda, depende que la haya hecho donde viva. Digamos que uno vive, no sé, en Samaipata. ¿Dónde están los proyectos de la Agencia Estatal de Vivienda en Samaipata? Y doy un ejemplo porque es un pueblo pequeño, digamos, ¿no? Pero hay gente que requiere vivienda allá también, no tantas como Santa Cruz, La Paz, El Alto, Cochabamba, pero si accede al crédito y es un sujeto de crédito, pues va a poder acceder también a su crédito de vivienda social en Samaipata, ¿no? Y donde sea, y obviamente ya escogerá el mejor oferente de de viviendas. Entonces el cliente mismo va a ir y ver el producto que le encaja a su capacidad de pago, donde necesita vivir y en el tamaño y calidad constructiva que también puede pagar. Entonces el sector privado hace todo lo demás. Entonces en este caso 1.500 millones de bolivianos MAI, que en el mejor de los casos ha llegado supuestamente, según informes de la vivienda, a cerca de 10.000 viviendas. Hay otros años que han hecho 5.000. O sea, cuando hablamos de un déficit de 1.5 millones, 2 millones, es totalmente irrelevante ese número, ¿no? En nuestra propuesta, y ahí está lo interesante, no se consumen directamente esos recursos. Al usarse como garantía, se multiplican. Entonces, cuando uno tiene estos fondos de la Agencia Estatal de Vivienda y los usa para construir, se gastan y punto, ¿no? Pero cuando los lleva al sistema financiero y como nosotros proponemos como garantía al 20%, entonces con cada 20% de garantía garantiza un crédito que tiene un valor de 100, ¿no es cierto? Entonces, en realidad tiene un alcance de 5 veces más, porque no está garantizando al 100%, sino al 20%. Entonces, con 1.500 millones bolivianos, garantizamos 7.500 millones de bolivianos de cartera. Eso es 50% más que el mejor año del crédito de vivienda social. Entonces, en nuestras estimaciones están que son más o menos unas 38.000 viviendas año que se podrían generar con este mecanismo. Versus, en el mejor caso, han sido 10.000 con la Agencia Estatal de Vivienda. Entonces, como le digo, no requiere recursos del Estado, del presupuesto, no compite contra un hospital, contra una cancha, contra una carretera, contra el salario de los maestros o de las enfermeras o de los médicos, no compite contra nada de eso, porque esto es parte de un fideicomiso que ya está etiquetado por ley para ayudar a la vivienda, simplemente que lo usemos de una manera más efectiva.
1: Claro, a ver, dice Estela Vaca Taborga, ¿no? A ver, ¿cuándo y dónde se pueden pedir los requisitos sobre esas casas sociales? También no hubo mucha información, ¿no? Estaba bien dirigida la propuesta, estaba bien dirigido el programa del gobierno de Evo para ver a qué sectores beneficiaban. Eso también es correcto, ¿no? Por más que uno diga eran asalariados, la asignación era discrecional. Yo me sigo preguntando por qué hay tantas casas vacías. No sé. Voy a volverse a la propuesta, Juan Pablo. Ustedes han detallado ahí todos los argumentos que me permiten a mí, si yo fuera sector público, decir, pucha, este sí que es un buen negocio. Esto que estoy haciendo, poquito, voy a poder tener un resultado multiplicado por no sé cuánto, porque me voy a aliar con los señores del sector privado que van a hacer su parte, me van a aliviar, por decirlo de alguna manera, la carga. Así se ha presentado la propuesta a las autoridades del gobierno actual, sí, al ministro de Vivienda.
0: Sí, de hecho se le hemos presentado al presidente.
1: Es ministro de Obras Públicas,
0: Servicios,
1: Vivienda, Transporte, largo, sí. Todo, que yo no entiendo cómo funciona. Me fui al organigrama por otro tema y dije, madre mía, por un tema de aviación, eso era.
0: Sí, se le hemos presentado inclusive al presidente.
1: ¿A quién?
0: Al presidente.
1: Al presidente.
0: Sí, sí, ya le llamó la atención. Luego hemos empezado a trabajar con Obras Públicas, entonces con el ministro.
1: Con el ministro Zamora.
0: El ministro Zamora conoce y trabajamos con su equipo. Nosotros más inclusive
1: hicimos. ¿Cuándo fue eso, Juan Pablo?
0: Eso fue hace un par de meses, creo que ha sido en inicios de marzo o tal vez finales de febrero, no recuerdo la fecha exacta. Pero no hace mucho. Y de hecho nosotros les llevamos, Maggie, un borrador de decreto supremo. Ya inclusive le hicimos
1: ya con
0: el
1: una
0: trabajo.
1: Propuesta.
0: Sí, sí. Ya listo. Claro, siempre puede haber una observación y el equipo del ministro Zamora obviamente tuvo algunas observaciones menores, pero creo que nada de fondo. Entonces ya de hecho tiene el visto bueno de su equipo. Entonces ya está la primera parte del trabajo avanzado. Ahora toca avanzar la parte técnica con el equipo de Economía y Finanzas, ¿no? Y entendemos que han estado muy atareados con la emisión de bonos, negociaciones con los organismos multilaterales, y bueno, y obviamente en estas últimas 2 semanas peor, ¿no? Con una situación social muy complicada, especialmente en el occidente, pero esperamos que esto se resuelva pronto y les pueda liberar el espacio para poder avanzarlo, porque al final depende de que nos demos el tiempo para sentarnos. Hay siempre detallitos normativos que hay que pulir, especialmente en el sistema financiero tiene mucha normativa operativa. Obviamente el borrador del decreto tiene el corazón de la propuesta, pero luego hay un reglamento que toca implementar encima de eso. Pero todos esos detallitos son simplemente temas operativos, son procedimientos y otras cosas, así que hay que trabajar. que obviamente no se puede saltar, entonces necesitamos sentarnos y pulir esos detalles, y luego de eso, pero con la voluntad política, yo creo que se podría hacer en algunas semanas apenas, ¿no?
1: Claro, entonces, estamos hablando que los conflictos ahorita que demandan la atención de todo el gabinete es de las últimas dos semanas, ¿no?
0: Sí, sí.
1: Porque si bien había todo esto que usted plantea, la emisión de bonos, el tema de los créditos, eso está para el ministro de Economía, para el ministro de la Presidencia, no sé. O sea, el Ministerio de Obras Públicas, Viviendas, y etcétera, tendría que no tenía por qué tener limitaciones para seguir avanzando.
0: No, no, ¿dónde? Pero con ellos ya terminamos.
1: Ya.
0: Por eso
1: no es, ya, no la es instancia ya, que viene el presidente.
0: No, Economía y Finanzas.
1: Economía y Finanzas.
0: Claro, por eso mencionaba justamente el tema de los bonos. Bueno, los bonos. Y sabemos que Perfecto. Has tenido muchísimas prioridades sobre la mesa que atender, pues, ¿no?
1: Entonces, terrible, ¿no?
0: Sí, claro, lo que todo el mundo debe estar pidiéndole plata, y eso es lo que está más complicado en el gobierno. Tienen que achicar el presupuesto, han reformulado su presupuesto.
1: Pero en este caso, no, que usted está diciendo, claro, no va a representar, me lo ha dicho antes, gastos para el gobierno.
0: Totalmente.
1: Porque hay un fideicomiso. Entonces, sí, no hay un pretexto o una justificación que diga, miren, en este momento tengo tanta presión para atender miles de demandas, todo el mundo me pide plata. No, porque hay un dinero que está ahí guardadito exclusivamente para el tema,
0: correcto,
1: de vivienda.
0: Sí, pero el tema es tiempo de atención para terminar justamente estas reglamentaciones y estos detallitos que, bueno, entre la emisión de bonos, trabajos con multilaterales, la reformulación del presupuesto, el tiempo ha sido escaso y lo entendemos, ¿no? Pero esperamos que pasado este periodo de conflicto social,
1: a ver, no
0: podamos
1: sé,
0: hacernos un espacio y trabajarlo, y ojalá sacarlo pronto, porque creo que le viene bien, Maggie, al país una noticia positiva socialmente, ¿no?
1: Claro, ojalá que mañana salga humo blanco, ¿no?, de esa reunión a la que ha convocado sectores que son mucho más radicales del gobierno. Pero la preocupación es esto, ¿no?, que en perspectiva uno puede decir, pucha, lo van a patear para adelante, un tema que ustedes han dicho, y me lo han notado con negrita además, que actualizar la política de vivienda ya no es opcional, es urgente.
0: Exacto.
1: Esa debería ser una de las prioridades del gobierno.
0: Sí, creemos que sí, y como le digo, no es un tema del sector solamente, sino por el impacto que tiene en nuestra economía.
1: Por la
0: o
1: cadena.
0: Sea, ¿cuál otro sector puede generar cientos de miles de empleos en meses? Entonces, en nuestro caso, al implementar esta política, puede reactivar el empleo. No nos olvidemos que el sector de construcción de vivienda, toda la mano de obra es nacional. Luego tenemos tantos materiales que son de industria nacional. Entonces estamos hablando de teja, cerámica, carpintería, cemento, hormigón, etcétera, etcétera, un montón de industria nacional. Y luego está todo el efecto multiplicador, transporte, y hasta la doñita que vende comida,
1: le iba a decir,
0: claro, en la puerta de una construcción. Claro, los albañiles llegan ahí, desayunan o comen al salir también. Entonces es un efecto multiplicador muy grande, Maggie, ¿no? Entonces yo creo que no hay otro sector que pueda generar ese impacto en el empleo tan rápidamente, y realmente ahorita yo creo que la población lo necesita, y políticamente creo que les ayudaría mucho al gobierno también poder implementarlo.
1: Buena noticia sería, sí, única. Ahorita me he acordado de, uno cree que es nomás en el campo, ¿no?, en poblaciones alejadas donde falta todo, pero aquí estuve visitando el otro día a una de las que han migrado, ¿no?, es de Cordillera, la familia se ha venido completa porque allá no hay absolutamente nada, y esta mujer vive en un cuartito, pero es un cuartito de verdad, uy, esto es enorme, pues el cuartito es del tamaño de esa parte, mire, de allá, ahí vive ella con sus tres hijos, ¿no? Por suerte tiene un techito y ella dice que agradece, pero paga un alquiler que, si uno considera la dimensión y las condiciones, y para ella es carísimo. No tiene en absoluto la menor posibilidad desde su momento ahorita de tener un techito, una casita digna. Como ellas, ¿cuántas familias, que es lo que usted está diciendo, están incluidas en ese déficit de casi 2 millones de familias?
0: Claro, no nos vemos más que la vivienda digna está definida como una vivienda que tiene servicios básicos, que tiene materiales adecuados. Entonces, hablar de 2 millones de familias que no tienen una vivienda digna es que viven o sin servicios básicos, una casa con piso de tierra, con paredes de tabla, no son condiciones adecuadas, ¿no? Entonces, esto está 100% sobre, o sea, en posibilidades de implementarse sin afectar a nadie. Estos fondos, como le decía, no son parte del presupuesto, no afectan ninguna otra prioridad del gobierno. Estos fondos se crean con el 2% de todas las planillas formales. Creíble, ¿no? Entonces no es un tema del presupuesto, no es un impuesto. Es el 2% de retención que se va al fondo de vivienda, es un fideicomiso creado creo que con la ley de pensiones, si no recuerdo mal. Entonces ya está etiquetado por ley para este fin, simplemente redirigirlo para usarlo de una manera más efectiva. Insisto, ahí no afecta al presupuesto. ¿Y por qué yo insisto tanto? Porque todas las solicitudes son plata, ¿no es cierto? ¿Y de dónde sale cuando el presupuesto no alcanza? Este es el... En este caso no le vamos a afectar a nada, simplemente es hacerlo más eficiente.
1: Yo me estoy sonriendo así con ironía porque digo, ¿será que estará esa platita ahí guardada? Le han echado mano absolutamente de todo, ¿no? Al tema de la gestora, claro. Hablando de él. Pero ya ese es problema de ellos, esa plata tiene que estar ahí.
0: Démosla toda el pasado y la damos toda la del pasado por gastada. Se renueva cada año. Cada año son 1.500 millones bolivianos nuevos, May. Por eso es tan potente esta propuesta.
1: Ahora, Juan Pablo, no lo puedo despedir sin una pregunta de coyuntura. Estuve hace un poquito con empresarios ejecutivos de una empresa y me decía que tiene que ver con el sector, ¿no? Este tema ahorita, primero de los combustibles, de los carburantes, ¿no? De la escasez y ahora con el tema de los bloqueos, está impactando de una manera impresionante en el sector de la construcción. Y ahí pasa, por supuesto, el sector también de los desarrolladores inmobiliarios. ¿Ustedes están haciendo un seguimiento, una evaluación de cómo está impactando en este momento en el sector que representa la Cámara o no todavía?
0: No tenemos una estadística, no sé si a eso se refiere, de tal vez la afectación diaria o algo así que a veces se manifiesta.
1: ¿Qué impacto está teniendo ahorita? Porque se paralizan las obras.
0: Pero ¿no? Todo es lo obvio, o sea, no hay sector yo creo que esté ajeno a esto, May. O sea, estamos todos en el mismo barco, ¿no? Entonces, cuando hablamos de bloqueos de este estilo, no son cosas de un sector. Estamos hablando que los materiales, no sé si uno... tiene una obra en La Paz, no puede traer fierro para terminar su construcción. Tal vez tenía aquí en Santa Cruz una obra y estaba trayendo de algún otro proveedor que está en Cochabamba y empieza lo mismo, ¿no? El combustible, la falta de combustible, obviamente, siempre ha sido una afectación que generó costos, que generó atrasos, y todo eso al final incrementa también el costo final para el cliente, que además ya ha subido un 50%, ¿no? La inflación... por supuesto, también afecta a todos, incluyendo a nuestro sector. Entonces, esto, o sea, no tenemos un dato específico para decir esta es la afectación diaria, pero es algo que afecta a nosotros igual que a todos los sectores, igual que al comercio, igual que a los alimentos, igual que al agro. Ahorita no hay nadie que no esté afectado por la situación maya. Y creo que todos estamos esperando que se resuelva pronto y que de una vez podamos empezar a trabajar para adelante. No podemos seguir empantanados en esto. Entonces, ojalá el gobierno también empiece a tomar decisiones rápidas, empecemos a hacer las reformas que hace falta, porque si no la situación se va a poner complicada en la economía para nuestro país.
1: Ya lo iba a meter yo en el debate político porque me quiero morir. El gobierno desperdició sus tres primeros meses de luna de miel para tomar esas medidas que todo el mundo decía, ¿no? Mire, María Teresa Peláez dice, excelente propuesta. Es mejor porque las estatales, el tema de vivienda, se maneja con sindicatos. Así uno trabaja con el banco y los famosos dirigentes se acaban porque estos son unos extorsionadores, dice María Teresa Peláez. Mire cómo lo está mirando desde una perspectiva que le afecta directamente a ella, ¿no? Querido Juan Pablo, muchísimas gracias por estar aquí.
0: Muchísimas gracias a usted, Maggie. Como siempre, un gusto acompañarla.
1: Yo me he autodeclarado la consentida de la Cámara Boliviana de Desarrolladores Inmobiliarios.
0: Así es, ¿no?
1: Así que pórtese bien conmigo, ¿ya?
0: Claro que sí. No, es la adulada también de la
1: prensa. Estoy riendo. No crea. Juan Pablo Saavedra es director de la CBDI. Muchísimas gracias, querido. ¡Ay, no! Me estaba olvidando. Pues, es que le dije a María Lindy Suárez Arana que me mande estas bolsitas que quería darle de premio a cada uno de los entrevistados. Mierda. Que venga a estudio.
0: Ahora vamos. ¿Los a conoce, más, ¿no?
1: ¿Los conoce, claro, los horneados, claro, únicos? Sí. ¿Los propios? Ahí está.
0: Gracias,
1: para que lo disfruten. ¿Eh? Vámonos, gracias, a un corte. Enseguida tengo nuevo invitado. No se vayan.
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0: Hoy soy una mujer que se da cuenta de su alma, les cuento. Me doy cuenta de mi alma y también de la necesidad que tengo de renovar energía. A propósito del tema que vamos a tocar con mi invitado, Joel Valenzuela, él es gerente de la Feria Internacional de Energía, ¿correcto?
1: Exactamente.
0: Exactamente. A ver, la feria aquí, si me falta la fecha, le cuento, no sé. Es la 8ª Feria Internacional de Energía Desarrollando Futuro. Y lo hemos invitado porque a veces son temas que uno no los toca mucho, pese a que ahorita el tema de energía es central, ¿no?
1: Debería ser, ¿no?
0: Por los carburantes, porque se alimentan las terminales y no sé qué más. Usted ya ahorita me va a explicar. Y se habla mucho de energías renovables o alternativas, pero queda más en el discurso que en un debate serio, ¿no?
1: Exactamente. Primeramente, muy buenos días a toda la audiencia. Un gusto conocerla, May. Siempre la escuchamos. Bueno, hoy en día debería ser el tema principal para tocar, ¿no?
0: Exacto.
1: Debido a todas las circunstancias que está pasando, bueno, que ya venimos pasando, pero que no se le da la importancia que se le debería dar en realidad al sector energético en Bolivia, ¿no? Y que la gente también conozca y se entere un poco de los diferentes tipos de energía que están al alcance de todo, que no es como era antes, que no solamente o es muy caro,
0: costoso,
1: o no hay, o ahora está al alcance de todo de diferentes formas, de manera directa, de manera financiada, de manera indirecta con las mismas empresas que te ofrecen este servicio. Entonces hay para todos, como dicen.
0: Ahora, como dice, a ver, Joel, no tenemos a veces conciencia de qué es lo que estamos viviendo y qué es lo que nos espera de aquí nomás a poquitos años si no se toman en cuenta estas propuestas y estas miradas distintas para garantizarnos. Siempre dice pues Álvaro Ríos, ¿no? Sin energía, ¿cuál es su dicho? Sin energía no hay vida, ¿qué? No, la energía es como el amor, alguna cosa, tiene un dicho ahí, ¿no? Que yo lo molesto, pero ya hablando en serio, sin energía
1: no hay nada.
0: Se acaba la vida.
1: No hay nada. No estaríamos acá, no podríamos trabajar, no hay nada sin energía, ¿no? Y lamentablemente, bueno, debido a que se han hecho las cosas en el pasado mal, estamos o vamos a pagar las consecuencias si no se actúa ya.
0: Ahora, Joel, ustedes están en la 8ª versión de la feria.
1: Nosotros, como Sociedad de Ingenieros, el Colegio de Ingenieros Electricistas y Electrónicos, empezamos la feria hace 8 años en la misma CIP. Eran 4, 5, 6 empresas pequeñas que ese tiempo era impulsada por la gobernación, que generaban proyectos de kits solares a las diferentes comunidades, no sé si se acuerda. Entonces era la única forma de llegar a las comunidades más lejos, donde no se podía llegar a través de la línea eléctrica. Entonces se les daba unos kits donde venía para una radio, para cargador, y ya después con el tiempo ya daba para una tele de 32 pulgadas, y así ha ido creciendo, evolucionando. Luego pasamos a la cancha de la CIP, ya con más empresa. Luego pasamos a un hotel, y ahora este año estamos haciéndola en la Fexpo Cruz, el 28, 29 y 30 de mayo, ¿no? La feria, además de tener exposición...
0: Ya nomás, la semana que viene.
1: La semana que viene. La feria, además de tener exposición, también tiene un sector de capacitaciones técnicas dada o impartida por el Colegio de Ingenieros Electricistas. Tiene también un foro que se llama Diversificación Energética, que es impulsado por ENDE y por la CRE, justamente para también buscar y plantear soluciones en favor del sector. Tenemos charlas comerciales por las diferentes empresas. Y este año, como novedad, estamos impulsando la electromovilidad, que usted ha visto, y hay gran demanda de la gente, y tenemos ya empresas reconocidas del mercado que están participando con nosotros, y va a haber la opción de hacer un test drive y hacer un circuito dentro de la Fexpo para que ustedes puedan vivir la experiencia de que es un vehículo eléctrico, digamos, ¿no?
0: Pues el otro, no hace mucho subí a un Yango, que era un autito eléctrico, y el hombre estaba chocho de la vida. Porque uno tiene todavía, pues, ¿no?, unos reparos, que cómo, dónde cargas la energía, qué pasa si viaja al campo. Él me resolvió todos los problemas. Dice 500 preguntas y el hombre ya no volvería a un vehículo que no sea eléctrico.
1: Y eso pasa con todas las personas. Hay muchos mitos
0: los
1: también,
0: que experimentan, ¿no? Es que ahí está.
1: Hay muchos mitos, que si llueve, pero ahora aquí
0: es más
1: en Santa
0: caro.
1: Cruz con tanto problema con las lluvias, que qué pasa si se frea, si lo quiero cambiar, si la batería, si, o sea, tantos mitos, que justamente la feria está para esto, para despejar. Yo le aseguro, May, que la persona que adquiera o que se informe sobre los vehículos eléctricos lo va a querer comprar por muchos factores, ahorro en combustible un 70%. O sea, más o menos sale cargar, que un promedio de consumo uno gasta unos 1.200 bolivianos con un motor 1.300 cilindradas, 1.500 cilindradas. Acá el ahorro es 400 pesos. O sea, el consumo es 300, 400 bolivianos en energía nomás. Entonces, en tema de mantenimiento, igual, otro ahorro, porque no estás haciéndole cambios de aceite, ni estás haciéndole tanto mantenimiento. Y en el tema de la batería, pues, tenés casi 1.000.000 de kilómetros de garantía, digamos, que las baterías te van a dar, ¿no?
0: Claro, me decía, y el tema de cargar, bueno, me decía, más problemas ahorita cargar gasolina o diésel, no, yo no tengo que hacer fila. Le pregunté del tema de las lluvias, y cuando se llena me dijo que él se sentía incluso más seguro en su autito eléctrico.
1: Claro.
0: Me explicó, ya yo no me acuerdo, porque esas las explicaciones técnicas, uy, ni idea, yo no me daba. El otro mito es que sí, ¿no? Uno ahorra en combustible, ahorra porque no tiene baterías, incluso mantenimiento, pero que resulta a la larga más caro si tienen que resolver algún problema técnico, ¿se dice?
1: Pues, en realidad el mayor problema que tendría sería con las baterías, porque tienen un tiempo de vida, digamos, ¿no? Pero como las baterías son de litio, tienen entre 800.000 a 1.000.000 de kilómetros para usarse. Entonces, el mantenimiento que le vas a dar a tu motor o a tu batería es casi nada, es prácticamente nada. Entonces, te olvidas también de eso, es una tranquilidad que vas a tener.
0: Ahora, ese es un tema, ¿no es cierto? Y ustedes van a estar, no me acuerdo si dijo cuántas empresas van a estar presentes.
1: Tenemos más de 50 empresas participantes.
0: Más de 50
1: empresas. Entre energías convencionales, entre empresas que venden equipos y productos para el sector eléctrico, para la construcción, entre soluciones de energías alternativas de paneles solares, que, bueno, hoy en día el sector del agro está ocupando, está mudando mucho a este tipo de energía, que son los paneles. Tenemos la electromovilidad, tenemos una empresa, por ejemplo, ayer estábamos hablando en la Sociedad de Ingenieros, hay una empresa que hace postes de fibra de vidrio, que te permite, a diferencia de un poste de concreto, si hay algún accidente, un vehículo se choca contra este poste, un poste de concreto, tenés que retirarlo y cambiar por uno nuevo. Esta tecnología te permite hacer la reparación in situ, ¿no? Tenemos también pilastras de fibra de vidrio. Entonces hay bastante novedades y tecnologías, tanto para el sector de ingeniería como para el público en general.
0: Claro, mire, estaba ahorita con lo que el ejemplo que nos ha dado, para que la gente que nos esté escuchando también se informe, no es que está específicamente para el tema de energías, tienen otras, van a mostrar otras experiencias como esta que usted estaba compartiéndonos ahorita.
1: Vamos a mostrar, hay este tema de las pilastras de fibra de vidrio, es excelente, buena tecnología, las puedes hasta iluminar del color que vos quieras.
0: Uh-huh.
1: Entonces vamos a mostrar para el público general también, para que la gente vaya, se suba un auto eléctrico, vea cómo funciona un panel solar. ¿De qué se trata? El panel solar es un tema bastante interesante. Te permite ahorrar entre un 40 y un 70% de tu consumo de energía, May.
0: ¿Y lo podríamos tener en nuestras casas?
1: Y lo puedes tener de manera directa, comprándolo, financiamiento bancario, que hay créditos verdes. Hay bastantes bancos que te dan este tipo de financiamiento. Y las empresas te dan un crédito directo. Es decir, con el ahorro que vos te generás, lo vas pagando a la empresa tus paneles solares durante 3, 4 años, de acuerdo al cálculo que te hacen las mismas empresas. Y te va saliendo prácticamente gratis, digamos, ¿no? Con el ahorro que estás generando.
0: Ahora, la feria va a funcionar, ¿en qué horario? Estamos hablando que es 28, 29 y 30.
1: 28, 29 y 30 de mayo en la Expo Cruz, en
0: jueves,
1: el Salón
0: Jueves, viernes
1: Guarayo,
0: y sábado, si no me equivoco,
1: jueves, viernes
0: ¿no?
1: y sábado. Desde las 5 de la tarde hasta las 10 de la noche.
0: ¿Se paga ingresos?
1: Se
0: ¿cuánto?
1: Paga, tiene un costo de 30 bolivianos. Las entradas las pueden adquirir en Ticketek. La feria va organizada por parte de la Sociedad de Ingenieros, por parte del Colegio de Ingenieros Eléctricos y con el gran apoyo de ENDE y de la CRE.
0: Le voy a pedir a David que compartamos el enlace para la compra por internet. Dijo que era
1: Tiquetec.
0: Tiquetec.
1: Por favor.
0: Una pregunta más, querido Joel. En estas 8 versiones que usted ha hecho, me ha hecho ya la referencia, comenzamos chiquitito, ¿no? Con 4 o 5 empresas, pero más allá del número de las empresas que participan, ¿cómo han visto ustedes, cómo ha cambiado el sistema, todo el sistema energético en Bolivia, acompañando, digo, en cada una de las ferias? ¿Cómo ha crecido en 8 años? ¿O qué es lo que ha cambiado en 8 años?
1: Antes la feria tenía un público netamente técnico, ¿no? Tenía un público netamente técnico para un solo sector que la gente iba, miraba, hacía negocios, hacía networking entre ellos. Gracias a la globalización de la energía y a todo esto, ya se ha abierto mucho más a diferentes sectores. En la construcción está bastante interesado. El tema del agro ha crecido bastante, el tema de paneles solares, bombas solares. Y ahora apuntamos nosotros estos últimos 2-3 años a hacer una feria más a público abierto para que la gente conozca. Y también la gente tiene bastantes dudas de cómo se trabaja este tipo de tecnología, y es por eso que va, pregunta, visita, conoce. Y gracias a Dios hemos tenido bastante aceptación, ¿no?, del público general.
0: Uno puede ir con sus hijitos, pues, ¿no? Imagínense las cosas que le puede mostrar y que pueden entregar. Los pelados están más conectados que nosotros con los cambios que hay.
1: Y como dato interesante, este año la feria va, a través de tu entrada que compré, vamos a sortear un kit solar completo para tu casa o para tu oficina, que es más o menos el de una casa promedio, digamos, el consumo total. De llave en mano te hacemos el proyecto, te lo instalamos y te lo dejamos funcionando el sistema solar.
0: Ley, por nada más que la rifa soy capaz de ir.
1: Por eso, subirse un auto eléctrico, van a haber motos eléctricas, van a haber de todo, pues, ¿no?
0: Querido Joel, muchísimas gracias. Por lo menos, ¿sabe qué? Nos ha permitido dar un oxígeno, porque la gente, la agenda del programa está sumamente pesada por los conflictos y por la política, ¿no? Así que Joel Valenzuela, que es el gerente de la Feria Internacional de Energía, muchísimas gracias. La feria comienza el jueves, va hasta el sábado, abre a las 5 de la tarde, está en la Feria Exposición, 30 bolivianos el ingreso, lo pueden comprar por
1: Tiquetec. Y también el día de la feria pueden comprar su ingreso.
0: Puede ahí. Y van a tener la opción de entrar a una rifa y ganar un kit.
1: Un kit solar.
0: Solar. Ve, ya me lo aprendí de memoria. Muchísimas gracias, Joel.
1: Muchas gracias a usted, May, y a todos gracias por su atención.
0: Bueno, me falta, pues, mi cariño para mis entrevistados. 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
1: Buenísimo. Se los mando, yo soy de Pando y se los mando hasta Pando a mi madre, que es
0: Mire, fanática, querida, ¿no?, Lindy Suárez Arana, estoy segura que está escuchando. No, llega Pando. ¿Ah? Aquí está, es mire, fanática, le estamos dando este cariño.
1: Muchas gracias
0: a nuestros invitados.
1: Gracias. ¿Ah? Muy bueno, la verdad. Muy bueno.
0: Bueno, nos vamos con 2 mensajecitos, por favor, así rapidito, porque ya está mi próximo invitado. Primero, Gladys Marria.

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1: Vamos. 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

0: y voy a descubrir que el mundo es solamente para mí, pero que lo comparto con Gladimar, con Juan Pablo Roda. ¿Eh? Querido Juan Pablo Roda, el gerente comercial de Cerámicas Gladimar, y viene acá para ayudarnos también a darle un poquito de oxígeno, como le decía Joel, en una agenda tan pesada por la política, y usted viene a compartir con nosotros buenas noticias, ¿no?
1: Así es, Maggie, muchísimas gracias por la invitación, por recibirme hoy. Y sí, estaba escuchando la entrevista, su anterior entrevista con Joel, y yo también creo que vengo a dar unas noticias lindas para el país.
0: Y de innovación. Él me hablaba de energía, usted me va a hablar de otra innovación. Pero tiene que ver también con tecnología, pues, ¿no?
1: Así es. Es cierto, es nueva tecnología que Gladimar lanza en el país, posicionando nuevamente a Bolivia en lo más alto de la industria cerámica a nivel mundial. La cerámica es moda, entonces hay que ir acompañando con inversiones, hay que ir acompañando con tecnología, también con formación. El talento de nuestra gente es impresionante. Y este año hemos usado la plataforma de Casacor para lanzar Dimensión Viva. Más que una colección, Maggie, como usted mencionaba, es nueva tecnología aplicada en la cerámica.
0: A ver, yo estoy tratando, yo pues filmé desde la entrada, pero no saben, es que estuve en el lanzamiento, sí, que es bueno que la cuente, en Casacor 2026, y ahí otra cosa es ver lo que ustedes están mostrando, ¿no? Ahorita usted me puede contar, la gente lo escucha, pero otra cosa es que me río porque no es solamente ver, sino sentir literalmente además.
1: Así es, estamos acostumbrados a que la cerámica trate de imitar a la naturaleza con una impresión. Sin embargo, esta tecnología nos permite imprimir tridimensionalmente, imprimir con esmalte, que tenga textura, que la pieza que tenga una veta de un mármol, también la hendidura o la textura acompañe esa veta. Eso antes lo hacíamos con moldes, ahora lo hacemos imprimiendo con esmalte tridimensionalmente.
0: Ahora, esta tecnología, yo estaba leyendo aquí con la información que me pasaron, es única, no es que esté así facilingo al acceso de todo el mundo, tanto que en Bolivia, si no me equivoco, ustedes son los únicos que la están utilizando, que la están implementando.
1: Correcto, así es, Maggie. Como le mencionaba, la cerámica es moda y por eso es que nuestro equipo de desarrollo e innovación viajan por todo el mundo, viajan por las ferias y viajan a Italia, a España, que son la cuna de la cerámica en el mundo. Entonces, la tecnología disponible allá en maquinaria que nos permiten hacer estos trabajos es algo que dijimos, y creo que va un poquito de la mano con la visión de nuestros fundadores. Vamos más allá de nuestras fronteras cercas para traer tecnología, porque nuestra competencia es Argentina, es Brasil, es Perú, y hemos ido a Europa a traer esta tecnología que acabamos de implementar. Como usted menciona, la lanzamos en Casacor, que eso vamos a comentar en un ratito. Pero hay muy pocas fábricas en Sudamérica que tienen esta tecnología. Y orgullosamente está en Santa Cruz.
0: ¿Es muy cara?
1: Es cara, pero creo
0: que... suspiro que ha hecho Juan Pablo.
1: En realidad, Maggie, caro no es. Es una inversión a largo plazo. No es una inversión porque estamos en los hogares de todos los bolivianos. Entonces, ¿por qué vamos a tener que envidiarle al producto importado? Fabriquémoslo aquí en Bolivia.
0: Que era algo que destacaban, ¿no?, en la presentación que hicieron esa noche, el lanzamiento de este nuevo producto. Hablaban precisamente de eso, ¿no? La capacidad de invertir, de crecer, de hacer cosas diferentes. Y de hacerlos aquí, que sea producto con marca nacional, así boliviana.
1: Es. Este es un proceso, son dos máquinas en realidad que hemos adquirido. Una es una impresora digital que todos los años va avanzando en el tema de la definición de la imagen. Y la otra máquina, que de hecho en el proceso va antes, imprime, como le decía, esa imagen que yo voy a imprimir del mármol en la máquina que acabo de mencionar. Yo ya le doy una textura desde antes con el mismo esmalte. Es un esmalte que al recibir agua es repelente, entonces se abre ese esmalte y ahí entra la pintura específicamente donde yo quiero. Entonces, Dimensión Viva es una colección de más de 28 productos, en 60 por 1,20 m, en 90 por 90 centímetros y también en 60-60. La lanzamos este martes, pero ya está en nuestros 13 showrooms a nivel nacional.
0: ¿Ya estaba?
1: Ya está, sí. ya están exhibidas en todos lados. La gente puede ir, como usted mencionaba, aparte de verlas, a sentir las piezas.
0: ¿Qué fue lo que hicimos esa noche, no? Parecíamos unos niños ahí, unas niñas con un juguete nuevo, y eso, literalmente le digo.
1: Y eso de sentir es algo que juega mucho con la luz, ¿no? La luz rasante, la luz directa o indirecta, va a jugar un papel en cómo se ve esa pieza al momento de estar exhibida. Imagínese usted en su fachada, en alrededor de una piscina, en el living, en el baño de visita.

0: ya en una casa que ir a la tienda y verlos así las piezas sueltas, ¿no?
1: Sin duda. Es otro mundo. Hay muchas personas que tienen la facilidad de imaginarse una pieza aplicada, pero la mayoría no. Es por eso que este año tenemos más de 2.900 metros de producto exhibido en Casacor. Son más de 16 espacios que estamos presentes. Hemos trabajado con 25 profesionales, justamente tratando de crear ese espacio que ellos tenían en mente. ¿Sabe qué, Maggie? Nosotros también somos importadores de producto terminado. Representamos marcas como Seusa, Portinari, Embramaco, Eliane, pero los arquitectos han escogido la industria nacional. Entonces, en estos espacios, más de 16.000 metros que Quito, Graciela y su equipo han plasmado este año en La Salle, en el Colegio La Salle, van a poder ver mucho de la producción nacional.
0: Pero yo me he anotado aquí todos los datos de Casacor, 13.000 metros cuadrados, 48 profesionales, arquitectos, diseñadores, ingenieros y paisajistas. Y de esos ustedes tienen, ¿cuántos profesionales? Me decía, sí tengo, el dato me lo va a confirmar. 16 de las 35 propuestas tienen
1: Gladimar.
0: ¿Es correcto?
1: Es correcto.
0: Estamos hablando de casi la mitad.
1: Sí, así es.
0: Y eso lo eligen los profesionales, ¿no?
1: Ellos tienen la libre disposición de ir al proveedor que quieran, dentro de los que participan en Casacor, y 16 espacios o 25 profesionales han ido a escoger Gladimar. Y eso nos deja con mucho orgullo, porque detrás de esa pieza que escogieron hay mucha gente, ¿no? Está laboratorio, logística, comercial. Somos más de 400 personas directas en Gladimar, y eso es darle trabajo a nuestra gente.
0: Claro, y el trabajo en Casacor representa un trabajo, o sea, un esfuerzo extra. Claro. No esfuerzo, ¿no? En realidad, yo creo que
1: es
0: un disfrute
1: para ustedes, ¿o no? Es un proceso muy lindo, porque primero el arquitecto viene a ver qué es lo que hay en el showroom. Aquí han conocido nuestra colección antes de ser lanzada. La vieron, como decimos, en PDF, la vieron en la computadora y confiaron, ¿no?, de que este producto va a salir lindo. El proceso de selección, diseñan su espacio muchas veces en base al producto, van, vienen, muchas reuniones con nuestro equipo de arquitectos para ver cómo es que se va a exhibir lo mejor y que también le vaya a su idea, ¿no? No es nosotros vamos a imponer qué pieza usar, sino que ellos escogen. Y en algún momento lo mencionó Quito, la cantidad de gente, de empleos directos e indirectos que genera Casacor en el proceso de construcción, pero es un efecto multiplicador tremendo. Y otra cosa, vamos un poquito más de una semana. Yo creo que estamos a tiempo de ir a ver estos espacios, porque si usted está pensando en remodelar, en cambiar algo de su casa, yo creo que de Casacor sale convencido.
0: Mi hijo Nachito pues dice que cada vez que vamos a Casacor, cada año dice que lo único malo de ir a Casacor es volver a la casa.
1: Lo vi a Nachito el día de la inauguración.
0: Sí, es otro fanático. Yo estoy primera a Casacor, que no he ido como suelo ir, pero quería ir esta noche, ojalá que pueda. Porque es otra cosa, como usted dice, da ganas de agarrar una grúa y de sacarlo el espacio así y llevárselo al terreno que uno tiene.
1: Es, ¿no?, verdad.
0: Y entraba al espacio del arquitecto Valdelomar, y vi ahí unos pisos espectaculares. Me dice, esto parece una alfombra, ¿no?
1: Oiga,
0: el juego que ha hecho,
1: yo que vi el proceso de diseño de Eduardo Valdelomar, de que vi el proceso de fabricación, llegué al espacio y de verdad pensé que era una alfombra.
0: A ver, ahí, lejos parece que fuera una alfombra.
1: Así es, ahí hay un video que lo vi ahorita, donde él se inspiró en una canastita tejida. Y su espacio en realidad es...
0: Ahí está.
1: Su espacio es inspirado en Valle Grande, ¿no?
0: Claro, entonces, es hermosa la historia. Ahí está, a ver.
1: Correcto. Mire, este es un poquito el proceso, ¿no? Aquí la arquitecta Norca de Gladimar le muestra. Ahí está la inspiración.
0: El diseño. Así ya es. ¿Y quién será ese caballero que está internado ahí?
1: Bueno, no sé. Uno baja a saludarlo a los arquitectos y termina con una propaganda. O sea que no era la intención.
0: Pero verdad, no había visto el video. Es que la gente que nos está acompañando solamente desde su radiecito no está viendo lo que estamos mostrando ahorita, que son las piezas que van quedando después. Es espectacular. Tienen que ir a Casacor por si acaso. Abre a las 5 de la tarde de lunes a viernes. Está en la parte de atrás de La Salle. Es la avenida La Salle y Canal y Suto, más o menos.

0: correcto, ¿no?
1: Correcto, donde siempre estuvo la piscina. Y quien ha conocido ese lugar, al verlo ahorita, realmente es impresionante el cambio. No parece que uno está donde uno recuerda haber estado. Y justamente la piscina, una de las pocas cosas que ha permanecido ahí, aparte de la vegetación, fue el espacio Gladimar. Ahí,
0: ¿qué espacio, además? Sería bueno que lo comente.
1: Sí, el espacio Gladimar es la piscina, es un home wellness que el arquitecto Freddy Jiménez, un arquitecto paseño, diseñó. Y ahí teníamos un desafío grande que Quito nos puso. Como está en el corazón de la muestra, como está en medio de todos los espacios, tenía que ser transparente. Tenía que permitir la visual de un lado de Casacor a otro porque es inmenso. Entonces ahí Freddy hizo, lo desarrolló muy bien y ha logrado tener un living, un recibidor, sauna húmedo, jacuzzi, cama de masaje, una cama de pilates. Es un home wellness, es algo que uno puede aplicar en su casa. Santa Cruz se presta para eso, el clima, y realmente vale la pena verlo. Ahí hemos aplicado productos en el piso 90x90, tenemos 60x1,20 m en los muros, y ahora dentro de Dimensión Viva,
0: es hermosa ver esa.
1: Estamos volviendo a lo antiguo, que es los formatos pequeños. Van a ver que Casacor tiene mucho de monocromático, un solo color, pero en distinto formato, ¿no? Subir con el mismo piso, perdón, con el mismo producto en el piso y la pared, en un baño, pero en distintos formatos.
0: Es que, no, otra cosa es verlo, ¿no? Lo estamos escuchando. Y a propósito del arquitecto que me lo ha anotado aquí para no olvidarme, Freddy Jiménez, en la Casacor del año pasado, me acuerdo que me impresionó muchísimo lo que él presentó. Yo no lo conocía, lo he conocido ahí, jovencito.
1: Sí, el año pasado en el hotel La Quinta hizo una churrasquera.
0: Divina, con sus estructuras esas me parecían. Además, cómo la han montado, me contó la historia, no es tan sencillo.
1: No.
0: Diga si no fue bello ese espacio.
1: Fue espectacular. Yo personalmente lo conocí ahí el año pasado a Freddy y desde entonces... de hecho, eso es uno de los motivos por el cual lo invitamos a Freddy a participar con el espacio Gladimar, porque él ha confiado mucho en nosotros en este año y ha usado productos Gladimar en edificios, en un hotel en el Salar de Uyuni, en casas en La Paz, aquí en Santa Cruz, ya montó su oficina aquí en Santa Cruz también. O sea que creemos mucho en eso de reciprocidad, ¿no? Entonces confiamos en él para este espacio, que son más de 400 metros en el centro de Casacor. Y aunque no parece, pero ese techo, que es inmenso y tiene unos voladizos impresionantes, también es losa, es vacía, es concreto vaciado. O sea que eso se va a quedar para el tercer tiempo de los exalumnos de la sala.
0: Es que es hermoso, no sé, no está ahí, ¿no?, en la imagen. Y yo qué pena, no saqué foto.
1: Ahí está un poquito el proceso de fabricación abajo.
0: A ver, vamos a ver, ahí está, ese es, ¿no?
1: Sí.
0: Ahora, habían invitados, no sé si invitados, pero gente que vino de España y de Brasil, estaban en el lanzamiento, Juan Pablo.
1: Sí, así es. Emilio, uno de nuestros proveedores, quienes nos han ayudado a lanzar esta colección por la tecnología y los materiales de primera que tienen, llegó esa mañana desde Valencia, ¿no? Él estuvo aquí, él y su equipo en realidad estuvieron aquí meses trabajando en esta colección. Ahora, ¿cómo no lo van a ver ya plasmado en estos lugares y plasmado con una óptica del profesional boliviano, ¿no? Del arquitecto, del paisajista, del decorador, del diseñador. ¿Cómo esa pieza que hicieron ahora está aplicada en un espacio de 500 metros?
0: Ahora, Juan Pablo, ¿qué expectativas tienen ustedes con este nuevo producto? ¿No? Ya está en Casacor, me imagino que los profesionales que lo han conocido y que lo están utilizando ahí, pues ya se van a adueñar también y van a pensar en todos sus proyectos, ver cómo lo implementan. No es lo único que ofrece, por si acaso, Gladimar,
1: sí,
0: pero es la novedad.
1: Es que, mire, el espacio que uno menos piensa, que uno piensa que la gente no lo ve por pequeño, ya tenemos muchos pedidos de ese negro pulido que pusieron en esa esquina específica de Casacor. Entonces es un catálogo viviente lo que es Casacor, es un catálogo vivo de todos nuestros productos. Nuestra expectativa es fabricar en Bolivia, es seguir generando empleo, seguir generando metros cuadrados, acompañando la industria de la construcción y sacando este país adelante. Dimensión Viva, como le mencionaba, que más que una colección es una tecnología que implementamos, o sea que de hoy en adelante, cuando hagamos productos con estas hendiduras y este realismo, va a tener el logo DB, porque estamos aplicando Dimensión Viva. En septiembre, en octubre, vamos a lanzar nuevos productos. Entonces, esto es una cuestión, como le mencionaba, la cerámica es moda y hay que ir lanzando para estar a la vanguardia.
0: Ahora, ¿cuántos tienen ustedes? Si yo me pongo a pensar, a ver, desde las más antiguitas, de las primeras, de sus líneas, ¿no? Pensando, y esta última presentación, esta última innovación, en la propuesta, en la oferta, en el catálogo.
1: Uy, es un número importante porque, como usted mencionaba, no solo tenemos piso y revestimiento, tenemos griferías y sanitarios, tenemos complementos, todo para la obra fina de una construcción. Solo en productos exhibidos en nuestros showrooms tenemos más de 20.000 SKUs, y esto es claro porque este producto tiene tantas caras, tiene distintos formatos, entonces cada uno de esos va sumando. No, la idea de un Gladimar Plus, por ejemplo, es de que una persona que está construyendo llegue y que salga con todo para su obra. Griferías, sanitarios, bachas, inodoros, pisos, revestimientos, interior, exterior, mate, pulido. Es una infinidad de productos.
0: Me ha encantado el lujo, ¿ves? Eso ya casi nadie dice. Y la ventaja también, vamos a hablar un poquito de los showrooms. La ventaja es que ahí hay gente joven, pero muy amable. A mí me ha tocado ir a dos, que hasta los filmé y nunca he compartido los videitos, que pueden también orientarlo. Uno puede tener dudas, uno no sabe qué va a hacer, cuál es lo mejor, cuáles son las bondades de uno u otro. También ustedes se preocupan por tener buenos embajadores, voy a decir, ahí en cada uno de los showrooms que tiene la demás.
1: Sí, no, uno no necesariamente tiene que ir con un arquitecto a comprar cerámica. En nuestros showrooms tenemos arquitectos que le hacen ese asesoramiento, le brindan ese asesoramiento gratuito de ver cómo va a terminar esta pieza en su espacio real, ¿no? Entonces tenemos servicios de renders, aplicamos el producto en una foto que usted tiene. Pronto, Maggie, espero que me invite aquí otra vez para contar una
0: aquí es su caso, usted cuando quiera viene.
1: Una novedad sobre justamente eso. Y ayer estuve en Cochabamba, por ejemplo. Tenemos dos showrooms en Cochabamba, en la Juan de la Rosa y la Blanco Galindo. En La Paz tenemos tres. En Oruro, Sucre, Potosí, Tarija tenemos una. Y todos están capacitados para brindarles ese asesoramiento que mencionaba.
0: Otra cosita antes de que llegue el himno. Sabe que aquí a las 12 en punto, sí, ¿no? Todos los días. Y eso, que no me lo he aprendido hasta ahorita el himno, las dos
1: la
0: estrofas.
1: Parte.
0: La más bonita no la cantamos. Pero una cosa que me gusta mucho y que lo veo en cada una de las Casacor de Gladimar es el trato cariñoso que ustedes tienen con sus profesionales. Con sus, digo, son los profesionales que eligen los productos de Gladimar para sus ambientes. Es muy bonito el detalle que hacen con los profesionales. Ese día estaban locos por ver sus fotos, ¿no?
1: La verdad es que
0: además
1: sí,
0: eran unos artistas en el videíto que hemos visto ahí.
1: Son unos artistas los profesionales. Todos los años, como usted menciona, tenemos un regalo, porque en realidad la noche de Gladimar es para homenajear a los profesionales. Y este año posaron ellos con dos fotos por si acaso, ¿no? Pero ellos no sabían de qué era para el cuadro, el detalle, que representa dos cosas. Es un cuadro con dos caras, que uno mientras va moviéndose cambia la pose de la persona.
0: A mí me daba nervio.
1: Eso representa dos cosas. Uno es mente y corazón, la temática de Casacor este
0: de
1: año.
0: Casacor.
1: Y lo otro es la textura de Dimensión Viva. Entonces, un poquito ahí casamos tres cosas. El talento de los profesionales, mente y corazón y Dimensión Viva.
0: Además se la llevan, es una obra de arte, ¿no? Que difícilmente la podrían hacer.
1: Tenemos,
0: a ver, ahí está.
1: Tenemos profesionales que, como por ejemplo Carla Blanco, que ya tiene 7 de estos cuadros, todos son de 90 por 90 centímetros.
0: Ahí está uno, a ver.
1: Que representa el porcelanato más grande fabricado en Bolivia y es para coleccionar, ¿no?
0: Es bellísimo, claro, es completamente diferente. Pero lo bonito es eso, es el detalle, y me imagino que si así tratan a los profesionales, así deben tratar a sus trabajadores, que ahora ya no sé si trabajador, no, son colaboradores, igual que los vendedores, que uno siempre ha dicho tan bonito es vendedor, no, ahora son asesores de salas, si no me equivoco, asesores de venta, algo
1: sí,
0: así, ¿no ves?
1: Mire, lo que mencionaba con Emilio, por ejemplo, que llegó de España, lo mismo en Casacor. Tenemos una noche donde llevamos a nuestros colaboradores a verlo, el producto que tanto han sudado adentro de fábrica, han llorado por el estrés, han trabajado en ellos ahora, bueno, vamos a verlo aplicado.
0: Y ahí es otra cosa.
1: Es otra cosa.
0: Vámonos, nos vamos al himno, pero usted antes de irse, por favor, invite a la gente que vaya a Casacor, que ahí los van a ver, aparte de los showroom.
1: Casacor va hasta el 20 de junio de este año, están a tiempo todavía de ir a ver 13.000 metros de talento. Como les mencionaba antes, si estaban queriendo o dudando remodelar algo, sé que van a salir convencidos de que aquí hay cosas lindas para aplicar en su casa. O sea que están invitados, a las 5 de la tarde abre, uno puede tomarse un café o cenar en uno de los dos restaurantes.
0: Bellísimo.
1: Realmente vale la pena.
0: Comen rico además. Y así como está hablando de, ¿qué dijo? De comer rico, no me acuerdo
1: un
0: qué.
1: Un cafecito.
0: Un cafecito. Aquí está, Horneados Únicos.
1: Gracias.
0: De la familia Suárez Arana Mercado. Abra, ábralo y muéstrelo, por favor. Tiene que romperla la bolsa. Ah, no, está ahí. Esas son las calitas de maíz. ¿Y qué más le han traído?
1: Ay, estos los cuñapisos,
0: los hay cuñapecitos a bizcochado. ¿Ah?
1: Estos son los mejores. Gracias.
0: Se va premiado. Muchísimas gracias, Juan Pablo.
1: A únicos.
0: Ahora nos vamos a escuchar el himno cruceño, gente, a ponerse de pie. Vamos.

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1: Ay, qué fuerte que lo he escuchado. Pues, de repente me quedo sorda y de repente suena muy alto. 12 de la mañana con 12 minutos, este sábado 23 de mayo de 2026. Maggie Talavera, periodismo sin Photoshop, aquí en Marítima 100.9. Ahora sí, ya. Ahí dice, está bien, está bien. Ya dije, ¿no? 100.9, 23 de ta, ta, ta, ya. Yo voy a aprovechar para recordarles, ya lo decíamos un poquito con Juan Pablo Roda, ¿no? 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Pero me voy a quedar aquí porque ya llegó mi super invitada con la que vamos a cerrar la jornada de este sábado 23. Ay, las amenazas, la amenaza se cumplió finalmente, ¿no, Juanita?
2: Sí, Maggie.
1: Te vas a acercar bien, mi amor, acércala más la silla. Sí, ¿ya? Ahí bien al micrófono. Ajá. Y se ha venido de pintuda con unos aros. ¿De dónde son tus aros?
2: Son de la India.
1: Mira.
2: De alguien que trajo por
1: ¿no aquí. ¿Es pesada?
2: Un poco.
1: Sí, pero ya la veo pobre tu orejita, mira.
2: Pero bueno, para
1: pero
2: para
1: ella no le importa, ¿ah? ¿Eh? ¿Cómo hay un dicho, pues, no? Antes muerta que sencilla, ¿eso es? Antes muerta que... ¿Hay un término que usan las peladas o no? Antes muerta que sencilla, dice. Pero bueno, yo estoy hablando y ustedes ni saben con quién estoy hablando. Estoy hablando con Juanita Roca Sánchez, ¿sí?
2: Sí.
1: No me voy a equivocar. Una invitada muy especial. A ver, Juanita es cientista social, es doctora en antropología, historia y estudios de desarrollo. Está especializada en desarrollos sostenibles, cuestiones territoriales, pueblos indígenas, métodos de investigación social. Estoy dando solamente un resumencito porque quiero que sepan que vamos a hablar con una persona que tiene autoridad para hablar sobre el tema que vamos a tocar. Pero algo que yo no sabía, Juanita, es este libro que vos has publicado, Bolivia y la construcción del movimiento indígena global, antropología, desarrollo y transnacionalismo.
2: Sí.
1: No sabía, este es un trabajo que hiciste para tu tesis de doctorado.
2: Claro, el libro está basado en mi tesis doctoral. Primero lo publiqué en Inglaterra en una editorial académica, con revisión de pares, con todas las de la ley. Y bueno, y está la traducción publicada.
1: Que además aquí veo que es el único.
2: Te debo una copia, pero no tengo copias. ¡Ah! Perdón,
1: el único libro sobre América Latina.
2: Toda rayada, o sea que no.
1: Oye,
2: es para.
1: Uh-huh. Es el único libro sobre América Latina que es parte de esta editorial.
2: No, de la editorial de Routledge, la que es en Inglaterra, hay una serie que de Indigenous Peoples and Policy, pueblos indígenas y políticas públicas. Sí, es el único sobre América Latina.
1: Mira, y esto parece espectacular, pero como yo lo tiene todo rayado.
2: Te lo debo, lo voy a tener que autopiratear.
1: Mira, acá, ¿dónde abrí?
2: Ah, mira, justo.
1: Mira, abrí junto no la indigeneidad en Bolivia, una crítica a las generalizaciones.
2: Ah, perfecto.
1: ¡Hala!
2: Eso, mira, eso fue pero destino divino.
1: Pero lo he abierto al azar, porque este es uno de los temas, el tema central. Que
2: creo que es el tema central ahorita.
1: Mira vos.
2: La crítica a las generalizaciones.
1: Ahí. A ver, mira, nosotros lo hemos puesto como llamada de la comunidad al choque urbano. ¿Por qué el radicalismo sindical desborda la paz y al gobierno? Vamos a comenzar por ahí, pero el tema es mucho más profundo.
2: Uh-huh.
1: Y bien que me corregiste, yo había cometido un sesgo, pero por culpa de la inteligencia artificial.
2: Bueno, tu pregunta es, ¿por qué este...?
1: Lo primero partamos ahí, ¿no?
2: Ya.
1: ¿Por qué este radicalismo sindical desborda la paz y el gobierno y no es una cosa de hoy? Es recurrente.
2: Resulta que el sindicalismo en Bolivia el último tiempo siente que son los portavoces de todos, de las mujeres, de los indígenas, de los pobres, de todos, y lamentablemente están amparados por una población grandísima que está de acuerdo. Y resulta que esta marcha propiciada por la COP, ¿no? Principalmente, aunque obviamente están afiliadas varias organizaciones, están las Bartolinas, ¿no? Está la CESUCB y varias más. Yo me pregunto a cuánta gente representan, ¿no? Hablan y lo peor es que proyectan una imagen errónea de, por ejemplo, el mundo aymara, ¿no? Hay periodistas que dicen el mundo aymara en contra de la paz, y no, el mundo aymara está en todo lado. El mundo aymara está aquí en Santa Cruz, sabes que ahora yo vivo acá, está aquí en Santa Cruz, está en Montero, está en Pando, está en la señora, en la peluquera, está por todo lado. Entonces ahí es la primera crítica a las generalizaciones, o sea, ¿por qué generalizan y hablan por todo el mundo? Entonces es yo diría, una minoría. Les han dicho vándalos, yo les digo criminales.
1: Así
2: que están, que tienen en jaque a todo un país. Obviamente su principal víctima es la paz. Y en nombre del pueblo. Y así lo reproducen periodistas bolivianos, extranjeros. No han faltado los periodistas gauchos. Ayer justo me contaban que estaban en la contramarcha, en la contramarcha en contra de la COP y de estos grupos. Y resulta que un periodista gaucho informando como si fuera una marcha en contra de Rodrigo Paz. Y no le daba la gana de decir la verdad y todo eso salió. Entonces es un tema de generalizaciones de quién representa a quién y donde realmente, ¿por qué nos tienen que representar a todos, a todo el pueblo boliviano, un grupo que tiene cercado a la paz y todo lo que ya sabes?
1: Yo comencé la jornada de hoy entrevistando a Andrés Gómez, lo conoces, periodista,
2: claro,
1: docente universitario, ¿no? Me gusta porque dice las cosas que piensa como son, es un hombre estudioso, pero ahora estábamos un poquito, yo no, nunca falto el respeto ni los corto, me gusta que hablen, pero él me decía que estábamos cometiendo un error al generalizar. Es verdad que uno no debe generalizar, ¿no? Que hay algunas cabezas en cualquier parte, en cualquier sector, pero yo le decía, lo que no se puede negar es que esos pocos que están bien organizados son violentos, y no viene de poco, no, que son algunos los violentos, que a ver cómo fue el paro de 36 días en Santa Cruz. O sea, te la voy a pasar la entrevista, pero solamente para hacer referencia. Sí, hay voces, hay sectores que la ven de una manera distinta la situación, o lo que están en este momento haciendo estos grupos, que son, a mi entender, violentos. Vos has dicho una palabra mucho más fuerte, criminales, ¿no? Esto no es que aparece de repente. Esto es una construcción, es un proceso que viene de mucho tiempo.
2: Uh-huh.
1: En tus estudios, haciendo un seguimiento, ¿cuándo comienza o esto no tiene una fecha en el calendario para el inicio? ¿Y cómo se han ido fortaleciendo estos grupos, estas organizaciones, como vos decís, no sé cuántos representarán en población, ¿no?
2: Bueno, primero aclarar un poco lo que dice Andrés. En parte yo estoy de acuerdo con que tampoco se puede generalizar. Los líderes son criminales porque ellos bajan línea. Tú sabes que en los sindicatos hay una verticalidad y se baja línea, esa es la palabra además que se usa. Entonces los de arriba sí pueden ser unos criminales. Yo no estoy criminalizando a toda la gente que seguro marcha de acuerdo a ellos por causas legítimas. Eso quiero que quede muy claro. Los criminales son las cabezas y los criminales son gente con conocimiento y poder que los apoya y los ampara sabiendo lo que están haciendo, ¿no? Y también ahí está el crimen organizado también, que no podemos saber, yo no puedo hablar sin haber investigado algo, pero especulo, asumo en base a la evidencia que pasa, a la evidencia, ¿no? Que hay obviamente grupos irregulares, está el narcotráfico, o sea, el narcotráfico no lo palpamos directamente con nuestros ojos, pero sabemos que está, y sabemos que está el crimen organizado, y sabemos que hay un señor en el Chapare que quiso ser dictador vitalicio de este país, que está también manejando todo. Ahora, me piden pruebas, obviamente no las tengo, pero entonces todo eso hay que tomarlo en cuenta. Ahora, ¿de dónde viene, tú me preguntas, el sindicalismo campesino, qué parte? Porque como soy historiadora, me preguntas de dónde viene y me puedo ir 500 años atrás. Entonces, te pido que me especifiques
1: qué parte. Estoy hablando sobre todo, a ver, las Bartolinas Sisa, los ponchos rojos, ¿no? No es que surgen de repente.
2: No.
1: Y tienen una justificación. Yo me he robado algunas cositas que así agarrado al vuelo de muchas de las cosas que ha hablado. Le he mandado el enlace a Jimena Costa porque te quería escuchar. Te admira un montón.
2: Gracias.
1: Claro, cuando hablamos, por ejemplo, la articulación entre el campo y la ciudad en las protestas, hoy demuestra que las demandas insatisfechas del occidente han encontrado en la radicalización urbana su mayor caja de resonancia. Cuando hablamos de las demandas insatisfechas del occidente, estamos hablando, y de la articulación entre el campo y la ciudad, estamos hablando sobre todo de poblaciones, y en este caso mayoritariamente aymaras, ¿no?, que están al margen o han estado al margen de los beneficios o de lo que debería de hacer el Estado en atención de las demandas de los sectores. Ahora, yo le preguntaba a Andrés y te pregunto a vos. Hay un tema que te marca una diferencia en la forma de cómo se manifiestan los pueblos originarios, por decir, me vas a corregir vos, del occidente, y cómo se manifiestan los que están en el oriente, los amazónicos.
2: Ajá, a ver, bueno, entonces te voy a responder un poco respondiendo a la pregunta anterior de dónde el origen de todo eso. Bueno, el sindicalismo campesino surge más o menos en los años 30, 40, se intensifica.
1: Antes de la revolución.
2: Sí, claro, es como parte de, bueno, se intensifica durante el MNR y va creciendo, es muy fuerte en las épocas de resistencia a las dictaduras, donde ahí las ONGs me parece que tenían un rol fundamental para resistir las dictaduras de derecha y qué sé yo. Y bueno, para hacer la historia corta, se cooptan con el gobierno en la época del MAS. O sea, el MAS agarra y les entrega todo. Justo Rafael Archondo estuvo hablando de eso hace unos días, no sé si escuchaste la entrevista, súper interesante cómo él explica cómo el MAS fue cooptando las organizaciones sociales, dándoles todo, ¿no? Absolutamente todo. Esto comienza con el Pacto de Unidad, cuando el 2005, todavía yo me acuerdo, porque trabajaba en el Ministerio de Asuntos Indígenas y ahí entraban y salían y querían hacer un pacto de unidad donde todos los las organizaciones sindicales guión indígenas como las Bartolinas, SUCB, se iban a unir en contra de un supuesto enemigo que era el Estado neoliberal, los blancos, etcétera, como se planteaba en ese imaginario. Entonces, ahí viene el comienzo de mi respuesta a la segunda parte. Ya en la Asamblea Constituyente comienza la primera ruptura entre SIDOP y la CESUCB y los colonizadores, básicamente entre los las organizaciones sindicales y las llamadas organizaciones indígenas, ¿no? ¿Por qué? Porque ellos tenían su agenda de autodeterminación y de tierra, territorio, todo esto que ya que conocemos. Y el MAS obviamente quería aglutinar todo
1: en un bloque.
2: Y te acuerdas, en la Asamblea Constituyente viene el primer quiebre entre ambos sectores. Entonces, como siempre, todos generalizan, o sea, los que quieren representar a los demás. Y acordate que justo en esa época se hablaba de indígena originario campesino, ¿te acuerdas? Entonces, tratan de unirlos a todos y ya comienza este pacto de unidad con una fractura, que era evidente. Vamos un poquito más atrás, siempre había problemas, siempre hubo y hay entre sindicatos campesinos y organizaciones indígenas, tanto en tierras bajas como en tierras altas. En tierras altas hay ellos representados por el CONAMAC versus sindicatos. Y entonces los sindicatos básicamente son campesinos, colonizadores, después etiquetados como interculturales, y las organizaciones indígenas son básicamente las de tierras bajas. De las tierras altas, la excepción era CONAMAC. Bueno, después con el MAS, como te digo, se trata de aglutinar a todos, se dispersan, se dividen, y el hito en todo esto es el TIPNIS, ¿no? El conflicto del TIPNIS. Ahí las organizaciones se dividen y tenías, bueno, a un lado los que querían carretera, a otro lado no. Después, bueno, ya no voy a ir con toda la historia del TIPNIS, pero lo concreto ahí es que no te olvides que había gente de ambos lados, unos con el gobierno y otros no. ¿Y cuál es el fenómeno que ocurre ahí? Era el prebendalismo del MAS, que fue cooptando las organizaciones. Con esto yo no quiero decir, y aunque es otro tema, que los indígenas no tienen su propia voz, ¿no? Pero como cualquier persona que necesita trabajo, necesita ingresos, está desesperado, cualquiera se tienta de trabajar para un sector u otro sector que les va a dar alimento para su familia, ¿no? O sea, no es un tema de señalar con el dedo.
1: De una etiqueta, digamos, solo fulanos y solo perenganos.
2: Claro, es algo humano, ¿no? Entonces, bueno, básicamente, entonces las organizaciones en la época del TIPNIS se dividen entre unas que reciben plata del gobierno y otras que están afiliadas a la CIDOP, digamos, ¿no? Pero después la misma CIDOP, tú sabes, se divide en dos, en tres, en cuatro. ¿Qué pasa ahí? Ahí viene el tema del comienzo, el problema de las generalizaciones. ¿Cuál organización es más representativa? Nadie sabe. ¿Ya? Y justo precisamente ahora, en plena marcha, ya vamos a la actualidad, 2026, en esta marcha de los indígenas campesinos que venían desde Pando, las ONGs estuvieron apoyando, irónicamente, a los contrarios que apoyaban en el TIPNIS. O sea, en el TIPNIS las ONGs, y por eso votaron a Ibis Dinamarca, ¿no? Y empezaron a vigilar mucho a las ONGs en esa época, porque ellos estaban apoyando al sector indígena en contra de la carretera. O sea, en estos discursos, el indígena en contra de la carretera es el indígena ecológico, que siempre, digo entre comillas, el indígena ecológico, que quiere cuidar sus territorios ancestrales y está a favor del medio ambiente y no de la carretera. Pero resulta que había indígenas en ambos bandos. Lo que pasa ahora es que en plena marcha, Rodrigo Paz firma un decreto, esto era en Caranavi, creo que es el decreto, te lo mandé.
1: Sí, lo tengo.
2: El decreto, ya no me acuerdo el número del decreto, pero es un decreto donde Rodrigo Paz hace un acuerdo como hacían los del MAS antes, que digamos a cambio de apaciguarlos, que les va a dar, pues hay una parte remarcada en amarillo, sí. Si me la lees, dice, te agradecería.
1: Ay, caramba, dice, artículo 4, tierras objeto de dotación, serán objeto de dotación tierras fiscales disponibles. Tierras fiscales no disponibles en el marco de lo dispuesto por el artículo 5 presente del decreto, del presente decreto supremo, perdón, y tierras revertidas o expropiadas por el INRA.
2: Ya. Yeah. Eso es lo que se acordó con la marcha, digo entre comillas, indígena, porque tengo entendido, disculpen si me equivoco, que ahí no estaba la CIDOP, y ahí viene eso en relación a tu pregunta. Entonces, ¿quién es quién acá? Yo me hago la misma pregunta. ¿Quién es quién acá? Porque nadie sabe, ni los mismos actores, nadie sabe quién es indígena. O sea, tú y yo tenemos sangre indígena, seguro, ¿no? Y somos mestizas. ¿Cuánto de esa parte es indígena y cuánto de nuestro corazón y nuestra cultura es indígena y cuánto no? O sea, nadie sabe. El tema es, en esta marcha, y que estuvo lamentablemente apoyada por CEGIS, por CIPCA, por Tierra y varias ONGs, yo me pregunto, y se supone que son ambientalistas, ¿por qué estaban apoyando esto? Y apoyan ese decreto supremo. No sé si lo apoyaron o no, pero estaban detrás de las negociaciones. Bueno, al final ni con eso lograron frenar la marcha y bueno, ya llegaron a la paz y esa fue la mecha que encendió todo esto. No digo que sean los culpables, no digo que estén detrás de esto, para nada, pero sí estaban detrás de esta, de la mecha que encendió el fuego. Entonces la pregunta es, tu pregunta es, bueno, al final, ¿quién es quién? Yo me hago la misma pregunta. ¿Quién es quién y quiénes apoyan a qué y a quién? Porque eso de que hay un grupo de buenitos que apoya el medio ambiente y otro de perversos que no, es falso, porque cambian de bando. O sea, las mismas ONGs que estaban en contra de la construcción de la carretera en tiempos del TIPNIS, y en esa época yo los apoyaba totalmente y saben, ahora parece, sería bueno que tú misma los entrevistes y te cuenten. Mi pregunta es, ¿están detrás de esto o no? ¿Qué pasa con ese decreto? Porque dice tierras fiscales no disponibles, eso significa que puede ser áreas protegidas. Uh-huh. Y que estos indígenas supuestamente que estaban marchando por el medio ambiente y no sé qué, resulta que hacen un acuerdo con el gobierno donde Rodrigo Paz, al igual como hacía el MAS, para tenerlos tranquilos, hace una dotación de tierras. Ahora, lo que tengo entendido es que también muchos de esos grupos que venían desde Pando eran interculturales, los llamados interculturales, o sea, no eran los indígenas amazónicos de Pando originarios, por decir así, que lo cual me parece terrible tener que entrar en, porque es un tipo de racismo, quiénes son originarios, quiénes no, y sobre eso es justo mi trabajo, doctor.

0: ¿De dónde vienen esos discursos? Porque cuando
1: Cachín, lo
0: mezclas
1: anotado.
0: política y identidad, como dijo la española que tiene mi mismo apellido, creo que la entrevistaste, Elvira Roca, cuando
1: Extraordinaria, Elvira.
0: Extraordinaria y tiene toda la razón. Mezclar política e identidad es incendiario. Y eso es lo que está pasando ahora. Y porque todos son discursos de los aymaras contra los blancos contra los... Y nada, o sea, todos estamos aquí mezclados en diferentes bandos.
1: Que es una de las observaciones que planteas, ¿no? Paréntesis aquí. Cuando hablamos de la marcha por territorio, tierra y territorio del Tibnis, acordate que era una marcha pacífica.
0: Claro.
1: No era una marcha violenta. Sufrió la violencia, fue terrible la represión.
0: Sí.
1: Sin ningún motivo, porque no tenían dinamitas, no venían con palos, ni con machete, ni con nada. Era pacífica.
0: Totalmente.
1: A lo que me voy es a eso, ¿no? ¿Qué componente hay ahí, o si esto viene desde antes de la República, para que la violencia, así de pasar cuchillo, literalmente puedo decir, ¿no? Pero además con tortura en muchos casos, y no estoy diciendo que son todos, por favor, porque eso es una lección que he aprendido. Pero en general uno ve dos formas muy diferentes de manifestación. Ahora ya no es tanto, ¿no? Ahora está un poco mezclado. No era una costumbre el tema de los bloqueos, por ejemplo, para demandas en el oriente, en los pueblos de tierras bajas, como se dice. Pero hay ahí una cosa de fondo. No sé si es la desconfianza que ha estado porque allá era el imperio inca y eran violentos. No sé. Alguna explicación tiene que haber, pues, ¿no?
0: Uh-huh.
1: ¿Por qué son tan diferentes las formas de manifestarse o de pelear por sus derechos? Pero está este otro tema que estás hablando y acá me lo he anotado que vos hablabas, que este conflicto desborda las categorías tradicionales, y ahí yo quiero que vos me las expliques, ¿no? Que hay una forma de analizar las que había antes, categorías que son las categorías que ustedes establecen desde la academia para definir algunas cosas. Y el otro, que tiene que ver con las ONGs que están ahorita en la mira de mucha gente, que decías vos, a ver, existe un peligro, yo digo decías vos, yo es un resumen mío que es arbitrario, existe un peligro real cuando las demandas legítimas de las comunidades de base terminan subsumidas en estrategias estrictamente orientadas a la desestabilización y no necesariamente de las organizaciones. Porque además también está esto, ¿no? Las ideas internacionales de lo que significa o no significa ser indígena han jugado un rol determinante, moldeando las propias estructuras de políticas de los países. Parece que estoy hablando en chino más o menos, ¿no? Pero estos factores, vos decías, ¿no? Este tema de los originarios o interculturales son términos que se van acuñando cuando son pueblos indígenas y punto, para recontar.
0: A ver, el primero en etiquetar a los indígenas de América, como sabes, fue Cristóbal Colón. No, claro, cuando pensaba que era la India y era América, entonces ya eran llamados indios.
1: India.
0: Pero vámonos más a lo último, ¿no? Yo te decía que en el último tiempo, digo los últimos 30 años, el campesino se supone que... A ver, vamos a irnos, perdón, más atrás, al 52. Ahí se decide que no hay indios, porque ese era un discurso pre-revolución del 52 y todos éramos mestizos, todos éramos campesinos. Ese era un modelo, era un paradigma de raza y etnicidad global, no solo de Bolivia ni de Latinoamérica, ¿no? Era a raíz de los desastres que hubo por diferenciar racialmente a la gente. O sea, el mundo algo aprendió y por eso declara surge la Declaración de Derechos Humanos Universales para todos el 48, para que todos seamos iguales y no haya diferencias, por lo menos en lo que se refiere a políticas públicas y ante la ONU. La ONU en ese momento estaba recién como comenzando como organización, pero que en derecho internacional y nacional todos seamos iguales. Entonces, ¿qué pasa? Fines de los 60 surgen antropólogos, activistas y ONGs que deciden que no, si somos todos iguales van a desaparecer las identidades indígenas. Y ese es el origen. Ese es el origen donde empieza a ponerse, lo voy a como burda, ponerlo en términos como burdos, se pone de moda etiquetar lo indígena como indígena, ¿no? Entonces muchos campesinos que antes se autodenominaban campesinos empiezan a denominarse originarios, por ejemplo, los de tierras altas, y los de abajo, los de tierras bajas, que también se les decía campesinos, porque no es casual que cuando llega Jürgen Richter a Santa Cruz y funda APCOP. Era de los campesinos. Después van cambiando a campesino indígena. Lo mismo pasó con otras organizaciones, incluso con libros. Cuando Javier Albó y Barnadas escriben sobre la historia del campesino, la otra cara de la historia del campesino, algo así, no me acuerdo ahorita exactamente el título, que lo tengo citado en mi libro, el mismo Javier, entre paréntesis, a quien yo apreciaba muchísimo a pesar de la bombita que nos dejó. Ahora te voy a decir. Bueno, pero el mismo Javier me explicó cómo después el libro se llamaba Campesino e Indígena. Eso es una prueba así, pero más que evidente, de que los discursos fueron cambiando y se fueron adaptando de acuerdo a lo que a las modas globales de la época. ¿Y qué está detrás de eso? O sea, concretamente en leyes. El convenio 169 de la OIT, que plantea que los que llegaron antes, básicamente los que estuvieron desde siempre en un territorio, esos son los indígenas y originarios que tienen derechos ancestrales y comunitarios. Entonces ese es el origen de los territorios indígenas. Más allá de que los indígenas hayan luchado por sus tierras comunitarias que les fueron arrebatadas con el Melgarejo y la ley de exvinculación y toda esa parte histórica, hubo un discurso internacional que viene e implementa esto en Bolivia, como cuando Jaime Paz en 1991 declara los primeros territorios indígenas. Y ahí los que vivimos en esa época, yo estaba comenzando la universidad, me llamó la atención que surgen estos nuevos actores llamados pueblos indígenas y a propósito de ahí viene toda mi curiosidad que se convirtió en querer trabajar en los temas y bueno, y en el tema académico, ¿no? Pero entonces así vienen como las etiquetas. Pero otra cosita, la CESUTCB siempre se quedó con lo campesino, el mismo Felipe Quispe, ¿no? Y el mismo Felipe Quispe no estaba de acuerdo con las tierras comunitarias de origen. Entonces este conflicto entre tierras individuales y tierras colectivas no es algo que surgió ahora, es un conflicto que viene desde mucho más atrás. De los conflictos que cuando yo iba con el ex viceministerio de Asuntos Indígenas hace más de 20 años, me encontraba con los del CONAMAC, que dependían de Oxfam y varias organizaciones internacionales que tenían ese discurso, versus la CESUTCB, que no he investigado mucho de la CESUTCB porque es otro sector, ¿no? Pero no sé quiénes los financiaban, pero lo que sé es que, por ejemplo, Oxfam, donde yo trabajé un tiempo y para quien hice consultorías, ellos no financiaban a los sindicales, a los sindicalistas. Entonces, básicamente, históricamente, en el tiempo corto, ha habido una separación entre lo que son los sindicatos de colonizadores, que esos son los pueblos andinos que emigran al oriente a partir de la Revolución Nacional y se intensifica con la relocalización. O sea, esos son sindicatos, o sea, colonizadores, que después los etiquetaron de interculturales, o se autoetiquetaron, bueno, esa no es la discusión.

0: con los interculturales llamados indígenas ahora, es que depende, van cambiando de nombre y van cambiando de bando, y con eso yo no estoy atacando a los pueblos indígenas, porque los pueblos indígenas, ya te dije, están en todo lado. Están en todo lado, puede ser el minibusero, puede ser la frutera, puede ser el campesino que está ocupado en sembrar y no en temas políticos. Mi crítica son a las élites indígenas dirigenciales y a las ONGs, ¿no? En este, específicamente en este campo de la politización de las identidades, ¿no?
1: ¿Por qué se van consolidando, sí, estas dirigencias, estas cabezas? ¿Y cuál sería el interés de las ONGs para estar de parte de un lado o del otro, pero con un mismo propósito?
0: Esa es una gran pregunta, y de antes yo más o menos, como me pasé años investigando esto, tenía más o menos una idea. Actualmente no tengo idea, pero como estamos ahorita hablando de la actualidad y no de historia, yo también me pregunto, porque este diputado, no me acuerdo el nombre, un diputado denunció y parece que verificó
1: Leonardo informes. Roca, senador.
0: Ah, bueno, sí, otro sí, Roca, mira, pero no puro, lo conozco.
1: No tiene nada que ver con
0: no tiene
1: Juanito.
0: No lo conozco. Bueno, Leonardo Roca...
1: Ni con Elvira.
0: Bueno, la cosa es que denunció que estaba CIPCA, que Fundación Tierra, y bueno, y parece que con documentos vio la cantidad de dinero que había entrado de Europa y que estaban detrás. Yo no creo que hayan estado detrás de estos crímenes de ahora. Me niego a pensar. O soy muy inocente, pero yo no creo. Pero sí estaban detrás de la mecha que encendió el fuego. Eso, además, abiertamente estaban Gonzalo Colque y varios grandes investigadores que, para mí, pierden legitimidad con estas agendas, porque ya no sabes si son investigadores serios o si están bajo el manto de una agenda. Que me disculpen que dude, pero es que sí, pues si estás con algo detrás, entonces si estás hablando por una organización y demás, y estás ligado y escribes cosas tan determinantes para la política de un país, entonces uno duda de qué tan libre es ese autor, digamos. Pero bueno, perdón, me perdí el... ¿En qué estábamos?
1: Estábamos en cuál sería el interés,
0: el interés
1: de las organizaciones.
0: Sí, yo me pregunto, tiene mucho que ver
1: porque
0: con...
1: tiene, o sea, una relación directa con la formación. Uno decía, los partidos políticos forman cuadros, ¿no?
0: Entiendo, sí. Ya, entonces, a ver, en la época del MAS era clarísimo, ¿no? O sea, estaba el socialismo del siglo XXI que quería cooptar a todas las organizaciones, y eso fue primero con el Pacto de Unidad, y después con el CONALCAMP famoso, algo así era, sí. Que estaban todos. De ahí estos se quedaron sin recursos, cuando con toda la crisis económica y todo, y se acostumbraron a que Evo les diera, el MAS les diera todo. Esa fue la forma de cooptar. Pero ojo, que yo observé que esta forma de cooptar a la gente también venía de una forma de cooptar a la gente de parte de las ONGs antes. No nos olvidemos de dónde viene, ¿cómo se llamaba el Ojitos?
1: ¿Cuál?
0: Perdone.
1: No es Romero.
0: Romero, claro. Perdone.
1: El ministro.
0: Romero, claro. ¿Ah? Romero viene de CEGIS. Y la...
1: Carlos Romero.
0: Carlos Romero viene de CEGIS. Y también Gabriela Montaño, y no sé cuántos más. Y bueno, el mismo Evo reciba, todos, absolutamente todos, han recibido dávidas de las ONGs. Cambian de bando, y yo notaba, por ejemplo, en el TIPNIS fue justo un estudio de caso que agarré. Claro, ahí ves cómo usan las mismas maneras de cooptar gente, con prebendas. Ahora, ¿por qué? Lo de antes, bueno.

0: te voy a regalar mi libro cuando me consiga una copia. Lo de ahora, yo diría que tiene que ver mucho con la geopolítica, pero no tengo claro qué, ¿no? ¿Cuáles son las agendas de los financiadores? ¿Les dará miedo la expansión de Trump? No sé. No sé, es una gran pregunta y eso lo dejo a los nuevos investigadores. Lo que sí definitivamente tiene que ver con geopolítica y con agendas de afuera. O sea, no viene de acá y no viene de...
1: No surge de la comunidad, del pueblo.
0: Dudo mucho. De la dirigencia sí, de la dirigencia de estos pueblos sí. Pero la comunidad está preocupada, las comunidades, la gente está preocupada igual que cualquier persona. Necesita comer, necesita educar a sus hijos, necesita salud. Eso. Y claro, y si viene una organización o un partido político y les ofrece eso, claro que se cooptan, es lo natural.
1: Ahora, Juanita, aquí hay un comentario que me hiciste, voy a mezclar ya. Vos me decías que estabas viendo muchos elementos de 2019 como una violencia, racismo atípico que al MAS le interesa mucho intensificar. En realidad ya no es al MAS, ¿no? Es lo que representa el MAS, porque el MAS se va a la sigla y hay algo que queda, hay algo que está más allá de la sigla. Pero como un racismo atípico que al MAS le interesa intensificar para usar la victimización y cubrir crímenes. Vandalismo es un término muy tibio, me has puesto aquí, ¿no? Que es lo que has dicho al comienzo. Estás viendo elementos de violencia que les interesa intensificar a un sector que es para desestabilizar el sistema, el régimen, con un propósito que ahí sí tiene que ver con un interés geopolítico. Me acuerdo muy bien lo que decía Susana, y Jimena Costa también lo ha repetido, ¿no? Este no es un problema de Bolivia, esto tiene claro una conexión, ya lo hemos visto con el grupo de Puebla y todo, pero sigue hasta ahora, ¿no? Atravesado sí. Por un montón de cosas.
0: Sí, 100% de acuerdo. Y hay, aquí, claro, y la pregunta viene, ¿qué rol toman las ONGs y la cooperación europea? Porque claro, están siendo muy tibios con los crímenes de lesa humanidad que se están cometiendo en La Paz. No es vandalismo. ¿Cómo puede ser que ya hay 4 muertos? Creo que son en total 4 muertos, que tienen toda una población privada de salud, hospitales sin oxígeno. O sea, ¿hasta dónde quieren esperar los defensores de derechos humanos para declarar esto como una, para ir en contra de es la gente que lo está provocando, en vez de seguir con sus discursitos tibios que no se puede militarizar? Yo no quiero que se militarice mi país, pero el 2019, cuando yo estaba en La Paz, muerta de miedo porque el edificio donde yo estaba lo habían apedreado, habían destruido toda la planta baja. Uh-huh. Y vinieron así amenazando. Yo dije, bueno, aquí somos seres que yo recordé las dictaduras cuando era chiquita, la época del golpe de Natush Bush, que estábamos con mi familia en la casa de Ana María Campero, así echados, y que nos decían, niños, pónganse al piso porque puede haber balas cruzadas. O sea, inmediatamente yo sentí eso, pero sentí las ganas de que vengan los militares y nos protejan, porque éramos personas sin ningún tipo de civiles desarmados, y eso no es solo estoy hablando por mí en la zona sur. O sea, yo hablé con gente en Coroico, que pasaba lo mismo en Coroico, pasaba lo mismo en los pueblos, pasaba lo mismo en el Alto, pasaba lo mismo en diferentes zonas de la ciudad. O sea, vinieron grupos, hordas, sí. Después van a decir, ay, qué racista. Bueno, hordas pueden ser de cualquier color, ¿no? Vinieron a atacar. Y yo tengo, ahí sí viene una parte muy, muy mía. Yo pienso que la población boliviana no es violenta. Tú preguntaste de la violencia. Uh-huh. Hemos demostrado que no somos un pueblo violento. En general, hablo en general, aymaras, quechuas, mestizos. Y se demostró porque nunca más hubo ese tipo de cuadros de violencias hasta ahora. Entonces, definitivamente es el crimen organizado y el crimen común que se meten como lumpen aprovechando y vandalizando. Por ejemplo, yo puse en mi Facebook una foto que circula de un grandote atacando a un periodista. Es una intuición mía o puede ser una especulación, pero yo creo que ese tipo no es de acá. Y esos tipos que venían atacando, bajando desde Chasquipampa y atacando y aterrorizando a la población el día que huyó Evo, yo estoy convencida que no eran gente de, por lo menos paseños no eran, y yo creo que había mucho elemento internacional. No hay que olvidarse que en Colombia, como sabes, yo soy mitad también colombiana, o sea que puedo hablar de mi otro país sin que me digan que soy anticolombiana. Hay, lamentablemente, a los chicos jóvenes, es una forma de empleo. Trabajas para tal o para cual, para atacar. O sea, para grupos criminales. O sea, trabajar para grupos criminales es una forma de empleo para gente pobre, para chicos pobres que no tienen ninguna otra
1: opción
0: en la vida. Y yo estoy segura que hay un montón de gente infiltrada. Y eso no es teoría de la conspiración. O sea, estamos hablando de geopolítica, por favor, ¿no? Y claro, entonces, yo me pregunto, como la ideología es muy, muy fuerte en gente de las ONG, es gente maravillosa, buenísima, pero yo veo que se nublan con la ideología, ya no pueden ver lo que es más que evidente. Entonces puede ser que, no sé, como una forma de evitar que se expanda el imperialismo norteamericano y el neoliberalismo y bla, bla, bla, todo lo que las privatizaciones y toda esa idea, que es otro tema, pero al final es más fantasía que realidad. La realidad es que necesitamos ajustes estructurales para sacar este país adelante. Bueno, por miedo a que se materialicen esas fantasías, puede ser que están... han cambiado de bando así muy fácilmente, ¿no? Como quien se tuerce el tobillo. De repente ellos también se tuercen de un lado a otro. Tanto las organizaciones indígenas campesinas como ellos. Digo, porque la CIDOP también, o sea, la CIDOP se ha dividido en dos, tres, cuatro.
1: En tres, partida en tres.
0: Claro.
1: Hasta lo que ellos...
0: Claro, hasta antes de Rodrigo Paz teníamos la CIDOP de Andrónico, la CIDOP de... No, de Andrónico, perdón.
1: No,
0: nada que ver.
1: Estoy
0: hablando de estupidez. Bueno, diferentes CIDOPs. Pero
1: en Molina. Uno es Molina.
0: Sí, pero no importa. A lo que voy es que todas las organizaciones han ido como dividiendo en no sé cuánto.
1: Partiéndose en mil.
0: Sí. Y entonces, eso se resume a que nadie puede hablar por todos. Lo único que concretamente tenemos que puede hablar por todos es nuestro presidente, que lo elegimos, nos guste o no, aunque esté haciendo bastante mal, lo elegimos, y también nuestro Congreso. Entonces agarrar y tratar de hacer otra vez juntuchas entre unos sectores sociales y otros sería un grave error de Rodrigo Paz. Que se pongan los pantalones los del legislativo. Ellos son nuestros representantes.
1: Que ahorita no suenan ni
0: nada.
1: Truenan.
0: Nosotros, sí, muy pocos. Nosotros votamos por ellos. Ellos son nuestros representantes.
1: Juanita, nos va a quedar corto. Mira vos, ya es la una de la tarde. Estoy hablando bien. A mí me queda corto, vamos a tener que hacer una segunda parte, pero así cortito, cortito, porque la angustia es grande, ¿no?
0: Terrible.
1: A cortísimo plazo, para ayer, ¿cuál es la perspectiva que vos ves? Andrés le pregunté, ¿no? Dos posibles escenarios.
0: Está muy complicado porque, digamos, el 2013, cuando Goni se fue, por lo menos teníamos una esperanza con Carlos Mesa. Acá se va Rodrigo y... ¿qué vamos a hacer con este tipo? Y por otro lado, antes se quedaba el vicepresidente como hasta el final, ahora no, ahora tiene que llamar elecciones.
1: Pero además, imagínate si se quedara el vicepresidente como tal.
0: Sería inconstitucional.
1: Hermano, digamos que es constitucional, ¿no? Y toca que se quede. Edmond Lara es el vicepresidente.
0: No, por eso, pero Edmond Lara tiene que llamar elecciones.
1: Allá del proceso. Estoy hablando del personaje, ¿no? Rodrigo y Edmond. Edmond Lara, ya sabemos, está en una posición de que está haciendo mal, que los movimientos tienen el derecho, que, o sea, parece más el opositor antes que el compañero de fórmula de Rodrigo. Ese es un escenario. ¿Vos ves alguna posibilidad de resolver esto por la vía pacífica?
0: Yo siempre he sido optimista. Yo creo que hasta ahora...
1: Aquí, Juanita.
0: Perdón. Yo creo que puede... Espero que esa sea la segunda opción. Que de repente, digamos, haya una... De repente una militarización, pero para...
1: Para controlar.
0: Sí, un estate quieto. Y que con eso, Jeanine Áñez, a pesar de todos sus errores, logró pacificar, ¿no? Y bueno, y los muertos de Sencata y todo, para mí aquí probablemente hubo muchos muertos venidos, o sea, a propósito para culpar al otro bando. Pero ese es otro tema.
1: Es lo que dice Jimena Costa, ella dice que siempre han muerto. Eso fue lo que...
0: Claro, claro. Se mueren por sembrar muertos y sembrar la racialización que te dije. Porque Evo quiere decir, nosotros somos los indios y los otros son unos malditos neoliberales blancos en contra de los indígenas, y eso es lo que se habla fuera de Bolivia con la desinformación. Entonces, espero que haya algo así como... tipo Jeanine Áñez, y se quede Rodrigo en ese sentido, porque ya van a sacar memes que yo quiero que haya un Sencata y que haya muertos. No. Una pacificación. Espero que se logre una pacificación y que se quede un tiempo más Rodrigo, que se ponga las pilas, o si no, puede pasar igual que Goni, que este sea un febrero y lo otro sea un octubre, ¿no?
1: Otro octubre.
0: O sea, que está feíto el panorama.
1: Está, y yo digo, sé que es difícil, pero observo y me da muchísima pena, porque creo que más allá de todo lo que uno le pueda criticar, Rodrigo es un demócrata, ¿no?
0: Sí.
1: No es un dictador, no es un Evo Morales.
0: No,
1: nada. Exacto. Pero sí me da mucha, rabia, impotencia, lo que fuera, que con la oportunidad, por Dios, que ha tenido,
0: ay, sí,
1: ¿no?, te hubiera actuado de una manera irresponsable.
0: Totalmente.
1: Durante los primeros meses.
0: Totalmente.
1: Y lo digo porque vienen con un chantaje emocional, ¿no? ¿Qué es lo que vos querés? ¿Qué? Sí, yo lo apoyo y no quiero que renuncie. No.
0: No,
1: pero creo que en la medida que uno no sea capaz de decir, han sido irresponsables por muchos factores, ¿no? Y mira vos lo que estamos viviendo, difícil de controlar ahorita lo que pudo controlarse hace 4 meses.
0: 100% de acuerdo, Maggie.
1: ¿No? Claro. Pero bueno, que sí. vámonos, que David, ¿cómo está? Deme el regalito, por favor,
0: gracias.
1: para Juanita. Juanita, tenemos que hacer una segunda parte. ¿No hay una bolsa ahí?
0: Con mucho gusto,
1: Maggie. Esta, mira, de Horneados Único.
0: ¡Ay,
1: estoy
0: qué
1: regalando!
0: Rico.
1: ¿Conoces?
0: Gracias.
1: Mire, mi amada Lili,
0: delicioso,
1: todo el mundo conoce Horneados,
0: claro,
1: Único. Ahí está.
0: Delicioso.
1: Que se vea, por
0: mil
1: favor.
0: Mil gracias.
1: Ahí está. Yo, militante, embajadora de Horneados Únicos.
0: ¡Wow! ¡Delicioso!
1: Nos vamos, gente hermosa. Mariposa Traicionera la hemos compartido pensando también en mi amigo del alma querido, que está ahorita feliz durmiendo en la eternidad, Jorge Taravillo Aguilera. Querido, nos vamos a acordar de vos todos los sábados aquí. Vámonos.

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0: Gracias. Gracias.
1: Marítima FM 100.9 anuncia la hora.
2: 4 de la tarde.

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